cerramos esta hora de Para Siempre aquí en Vale 97.5 con Alejandro Fernández. Y miénteme, Alejandro, que ayer estuvo súper romántico en un posteo que le dedicó a su mujer. Él escribió: feliz cumpleaños, muchacha. Ya son 16 años compartiendo la vida, pasando de todo juntos, y hoy te quiero agradecer por estar en las buenas, en las malas y en las mejores. Siempre me ha encantado tu forma de encontrar algo bueno, incluso cuando las cosas se ponen feas, y de hacerme ver muchas veces la vida desde otro lugar. Me has ayudado más de lo que seguramente te he dicho. Que la vida te cuide mucho, que cumplas muchísimos años más con salud y un chingo de bendiciones. Y por favor, que nunca se te apague esa chispa divina. Te amo, Carla Beaga. Ella es la novia de Alejandro Fernández, como bien cuenta él en este posteo. Hace 16 años, estuvo de cumple ayer y él dedicó un posteo con postales, valga la redundancia, preciosas de distintos momentos que pasaron juntos, divertidos y en lugares paradisíacos, ¿no? Ella es una bomba divina, una pareja preciosa es la que forman. Y bueno, él ayer tuvo esta delicadeza, también le debe llegar el amor de la primavera y estas ganas de compartir con todos este amor que él siente por su mujer Carla. Hermoso el posteo de Alejandro, quería compartirlo porque él suele ser más bien reservado de su vida privada y esta vez decidió hacer esta declaración para todo el público. Nos metemos de lleno en una nueva hora, a quien Para Siempre te invito a sumarte por el 1150-5097-5. Enseguida estoy leyendo los primeros mensajes. Contame cómo estás, cómo llegás al final de este día, qué momento nos toca compartir. Bueno, lo que tengas ganas, como siempre. Mientras canta Ricardo Montaner.

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mandamos toda nuestra buena energía a Alejandra Guzmán, que sufrió un traspié este fin de semana. Se presentó en una ciudad mexicana y lamentablemente ni bien arrancaba el concierto, creo que había empezado la primera canción y tuvo un traspié, así literal, y se sacó la cadera del lugar. Ustedes saben que ella tiene muchos inconvenientes, ha tenido un accidente importante y varias veces fue sometida a distintas cirugías y lamentablemente otra vez volvió a sufrir un problema ahí arriba del escenario. Tuvo que suspender el concierto, ella por micrófono pidiendo la ambulancia. Fue una situación verdaderamente totalmente inesperada, por supuesto, y muy dolorosa, muy dolorosa sin duda para ella. Así que nada, la gente obviamente les avisaron que iban a reprogramar las fechas. Aquí estamos con los amigos que se suman a través del 1150-5097-5. Y es que vengo cargada de cosas que les quiero contar. Entonces, en cuanto hay un huequito, me meto. Está Nati en Villa Guillermina, provincia de Santa Fe, con su hijo Juanma haciendo una tarta de manzana. ¡Qué rico! Adri dice, ustedes trajeron la luz, desde la mañana estuvimos sin luz. Buenas noches para vos y para Marina. Buen inicio de semana. Gracias, Adri. Feliz primavera para todos los que aman esta estación. Yo soy Team Otoño. Acá somos dos del Team Otoño, entiendo yo qué dice. El resto, sol y playa. Muy feliz cumpleaños a nuestro chinito bello. Por muchos años más, ya los saludaremos cuando suene a Luciano Pereira como corresponde. Mirtita, desde Paraná nos saluda. Otra Mirta en Paraná nos cuenta que saluda al amor de su vida, que lo ama con todo su corazón a su nieto Bruno. Ahí están los dos escuchándonos. Y Mayra dice, un saludo para mi señora Victoria María Eugenia. Hoy vino con un ramo de flores amarillas. Me sorprendió. Es la primera vez que recibo algo tan lindo. Quise compartir con ustedes este acto de amor. ¡Qué divina! Bueno, me encanta, Mayra, que hayas recibido esta sorpresa. Otro gesto más que suma en una relación, en un vínculo, esto de mimarse y sorprender al otro. 1150-050-975 para que sigan sumándose por ahí. Contame cómo te llamás. ¿Desde dónde estás escuchando ahora a Sofía Reyes?

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lindo del mundo mundial y es nuestro, y hoy está de cumpleaños. Que los cumpla feliz, que los cumpla feliz. Luciano Pereyra sonando aquí en Para Siempre, en Vale 97.5, haciendo Si Fuera Tan Fácil. Hace 45 años nací en la ciudad de Luján. Su primer contacto con la música fue a sus 3 años, allá por 1984, tarareando una canción que había aprendido gracias a la radio. Bueno, ese mismo año le regalaron una guitarra para Navidad y al año siguiente, en 1985, participó en un concurso en un programa de televisión en lo que por aquel entonces era ATC. La historia continuó, por supuesto, lo veíamos tocando la guitarra, cantando folclore. Ese chinito chiquito tan lindo de la tele hoy está de festejo.

sigo agradeciendo a la gente que se suma. Son un montón los mensajes que han entrado, así que quiero cumplir con todos los que pueda. Martín de Burlingame, por ejemplo, dice: me hacen compañía la mayoría de las noches cuando me relajo para dormir con los temazos que pasan. Sigan así, son una gran compañía, muy buena la radio. Hasta mañana. Gracias, Martín. Hace mucho que no te mando saludos. Feliz primavera. Estamos como Marco Antonio Solís. ¿Dónde estará mi primavera? Dice Elida de la Reja, dice: tu primera fan. Gracias, Elida, por esa buena onda. Gracias por estar ahí. Eso, ¿dónde estará nuestra primavera? Al caer, ¿eh? Al caer. No, no, esto es una... Es el invierno que es caprichoso, no se quiere ir, le llegó la hora y se extendió un poquito más, pero la primavera ya está, ¿eh? Ya está ahí, ya está. Le permite quedarse un par de horitas más, después ya va a atacar ella con todo. Feliz día de la primavera para todos tus compañeros, para las familias, amigos. Tocó trabajar todo el día, viajando en tren hacia casa para encontrarme con mis hijos y mi nieta, dice Susana de Merlo. Besos. Antonella de Río Cuarto, Córdoba, dice: son mi gran compañía a lo largo del día. Gracias por tan hermosa música. Muchos besos, Santo. Gracias por elegirnos. También está Anita desde Marvel, dice: buen comienzo de semana. Feliz primavera, aunque no parece. Por Marvel, temporal hasta con caída de árboles. El picnic se voló, dice, riéndose. Espero que mañana todo mejore. Besos, gracias, Anita. Esperemos que sí, para todos. Nando nos escucha en Goya, Corrientes. Te cuento que la primavera llegó fresquita por acá. Saludos para Alicia, mi señora, y a Kiara, mi hija. Con Alicia nos encanta escucharlo. Feliz primavera, un abrazo. Besos para toda la familia, Nando. Me encanta que nos escuchen así, todos juntos. Compartamos este momento del día, que es el cierre, cuando uno se relaja, se distiende y tiene la posibilidad de disfrutar, ¿no? De una manera muy especial. Y cierro con este mensaje que nos llega de Ángela, de aquí de Buenos Aires. Dice: estoy con mi amigo Rodrigo y con su pareja Julián. Me encanta lo que dice Ángela. Él me trajo mis flores amarillas. A veces los amigos son más familia que la propia. Definitivamente, en muchos casos pasa. Es un sí, Ángela. Un abrazo enorme y me encanta que Rodrigo, además de ser tu amigo, sea familia, ¿eh? La familia elegida, que tiene por supuesto un vínculo mucho más especial, porque uno es el que lo construye, no viene ya, te tocó y no hay otra, no lo podés cambiar, no, vos lo elegís y lo construís todos los días, ese vínculo con tu amigo. Gracias por estar ahí. Enrique Iglesias, suena en Vale. Mentiroso.

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siempre aquí en Vale 97.5 con Joan Manuel Serrat y Joaquín Sabina haciendo contigo. Son las 10 de la noche. Agradecemos a Lili de Paraná. Dice, hoy tienen que pasar una de Luchito por su cumpleaños. Claro, ya sonó. Y siempre suena en la radio. Así que es cuestión de estar atenta nada más. Feliz cumpleaños para Luciano y que Dios le dé todo lo que se merece en esta vida. Nos sumamos a ese deseo. Un saludo para Lili Brites de parte de Luciano, que dice que le extraña un montón. Un saludo para el Chelo, que está en Hudson escuchándolos. Por favor, dedíquenle una canción de Diego Torres para comenzar con todo en esta primavera. Bueno, un saludo para él. No sabemos quién se lo manda, pero saludado está. Una canción para Ferchu, que siempre los escuchamos. Escribe La Negra desde Chivilcoy. Ahí están los saludados. Feliz día de la primavera, dice Silvia de Montserrat, y del estudiante. Muchos besos. Eso, ahí están saludados también todos aquellos que están en plena tarea de estudiar, en camino a finalizar una carrera. Muchos, otros recién empezándola, pero todos merecen celebrar. Y bueno, por supuesto, a todos los que están en la escuela, ¿no? En la secundaria. Feliz día de la primavera, los escucho en Campo Gallo, Santiago del Estero. Muy bueno el programa, nos dice Miguel. Ana dice, acá estoy, fiel oyente de Vale. Trabajo de noche con el auto y con aplicaciones. Soy mi mejor compañía. Me río, me alegro, me dan nostalgia, me traen recuerdos. Un buen trabajo de equipo. Me acompaña mientras preparo los ñoquis de acelga para mañana. Dice, no sabemos quién, pero alguien que mandó el mensaje, y mandó la foto además, que se ven muy tentadores. Y cierro con este, que dice que se llama Sonia de Paraná. Por favor, saluda a Giovanni de Misiones. Gracias, muy linda la música. Gracias a todos los que se suman y les pedimos que lo sigan haciendo, por supuesto, a través del 1150050975. Ay, también voy a meter en nuestro canal de YouTube, que hay gente que deja mensajes en el chat y siempre se me pasa a saludarlos. Así que enseguida me doy una vuelta por nuestro canal, que es FM Vale 97.5.

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título de esta canción inolvidable de Laura Pausini viene perfecto para hablar de lo que vivió, según relata ella, en el escenario junto a Shakira este fin de semana. Dice, bueno, ayer ha sido algo espectacular. Estoy muy emocionada, muy feliz de haber tenido la suerte de compartir no solo esta noche, sino también 30 años juntas por el mundo, con muchos ideales, valores e ideas en común. Shakira, te admiro muchísimo por tu manera de ser, por no haberte rendido nunca y por transmitir siempre un mensaje de fuerza y esperanza para todos. Sos una gran artista, te adoro muchísimo. Gracias por esta noche, le escribía Laura Pausini a Shakira en un posteo donde se ven imágenes de lo que fue la presentación de ellas dos juntas, ¿no? ¡Qué envidia! Con mayúscula de todos aquellos que han tenido la fortuna de coincidir esa noche, de poder estar ahí disfrutando de estas dos grosas, número uno.

Juanes, aquí en Para Siempre en Vale 97.5, a las 10 y media de la noche. 10 grados la temperatura a esta hora. Atenti que la sensación térmica, 8 grados 8 décimas, humedad 66%. Aflojó un poco el viento, es del sudoeste a 10 kilómetros en la hora. Por momentos el viento estaba por arriba de los 30 kilómetros por hora. El cielo está ligeramente nublado, pero se llevó todas las nubes. Para mañana martes, mínima de 6, máxima de 14, cielo parcialmente nublado gran parte del día. ¿Cómo sigue la semana? El miércoles, mínima de 7, máxima de 18, el jueves máxima de 22 y el viernes máxima de 25. Ahí sí, ¿eh? Ahora sí.

quien para siempre en Vale 97.5 com volvían a ser. Escribe Nicolás de San Martín. Recién entró su mensaje. Dice, volviendo de González Catán, después de acompañar todo el día a mi hijo Tiago, que festejó su primera primavera enamorado de su novia Abby. Escuchándolos, saludos a mi amor, que con ella llevamos 19 primaveras. ¡Qué lindo, Nico! Me encanta. Me encanta que lo acompañes en esta nueva etapa de su vida, que estés ahí bancándolo. Me imagino todas las nuevas experiencias, emociones por las que está transitando Tiago y Abby. Besos para los tres y para tu compañera también, por supuesto. Para los cuatro, muchos besos y gracias por elegirnos. Hola a la nochera más simpática. Es verdad, soy una nochera, Anita de Tucumán, tenés razón. Feliz día de la primavera, del estudiante y la sanidad. Preparándome para iniciar mi semana mañana. Hoy tuvimos asueto por el día de la sanidad, así que dejo cariños para todos y que tengan una hermosa noche. Se suma Sofi desde Benito Juárez. Dice, muy bueno programa, gracias. Sebas de Paso del Rey dice, acá estoy con mi hermano escuchándolos. José Luis dice, muy feliz día de la primavera para todo el equipo de Vale. Es muy linda la radio. Gracias. Luis dice, acá seguimos de guardia como todas las noches. Cambiamos la compañera nada más. Pero bueno, seguimos. Vicente, con Vicente, entiendo yo. Que tengan buena noche y buen descanso. Besos enormes. Y cierro con este mensaje que dice, los escucho desde casita por ser el día de la sanidad y desde Parque Leluar Ituzaingó. Dice Susi, que ella nos escribía a través de nuestro canal de YouTube en el chat, Susi 1966. Y Gisela Díaz también escribe en el canal de chat de Vale 97.5. Dice, hola, desde Santiago del Estero, envío abrazos para todos. Muchas gracias. Qué buena onda, qué buena energía. Me encanta esta comunidad de Vale 97.5. Todo lo que siempre nos transmiten, ese cariño enorme que nos hacen llegar y esta fidelidad después de 20 años en el aire.

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siempre aquí en Vale 97.5 junto a Chayanne haciendo Yo Te Amo, canción que se la vamos a regalar especialmente a la mamá de Ari. Sí, nos están escuchando en La Cruz, Corrientes. Estamos festejando el cumple de mi mamá. Se llama Analía Barbona, en familia, cenando unas ricas pizzas caseras, escuchando el programa que está hermoso, dice Ari, a través del 1150050975, y acompaña este mensaje con una foto donde veo a la familia reunida con cuatro terribles pizzas arriba de la mesa. Se ven una más tentadora que la otra, hay una cervecita ahí para acompañar y un poco de agua para disimular. Hay una botella de agua como diciendo, acá alguno se cuida. Un beso enorme para toda la familia, gracias por elegirnos y por dejarnos ser parte de este festejo y este momento tan íntimo y familiar. Un beso enorme para cada uno de ustedes.

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0: Hola. ¿Cómo están, amigos? Muy buenas noches. Bienvenidos a otra cobertura de Alerta y Prevención de Nada. En el sistema que pone en marcha Radio 1, acompañando al Agro de Alvear, de San Rafael también. La séptima noche, los últimos, ¿cuánto? 16 días. 7 noches con probabilidad de heladas. Algunas débiles, otras parciales, otras generales. Aquí estamos, como siempre, porque Radio 1 no te abandona, acompañando al productor de la región en la búsqueda de mantener viva la llamita encendida del agro. Lunes 21 de septiembre, ¿cómo arrancamos la primavera, con probabilidad de heladas? Es lo que ha pronosticado el ingeniero Raúl Besa de San Rafael para todo el oasis productivo de General Alvear, y bueno, con alguna posibilidad de que se vaya incrementando la nubosidad para las próximas horas, lo cual sería una verdadera bendición. Saludamos a Pablo Velasco, nuestro compañero de tarea. ¿Cómo estás, Pablo? Bienvenido. Tanto tiempo. ¿Cómo le va? Buenas noches.
1: ¿Cómo va? Muy buenas noches para vos, Francisco, Leandro, para toda la audiencia de Radio 1. Bueno, aquí estamos justamente para acompañarlos durante lo que va a ser, ¿no?, esta próxima madrugada de martes. Bueno, ya por supuesto en todas las plataformas digitales, en la radio, para que nos puedan ver y también nos puedan escuchar.
0: Bueno, nos viste Di Paolo Maderas, ¿eh? Gracias a Marcelo, Di Paolo, por entregarnos toda la indumentaria. No es que seamos del pro, lo que hablamos, sí, ¿no? Gracias a Marcelo, a toda la familia de Paolo Maderas.
1: Sí, y también va a aparecer ropita, ya tengo Fénix, ¿eh? Sí, gracias, Germán Perón, sí.
0: ¿Jugó Germán? ¿Cómo
1: sí,
0: hizo?
1: Sí, sí, sí, ya tengo también ahí. Es un poquito más abrigada, pero sí, pero sí, gracias a Fénix y a Sumi.
0: Mira vos, impresionante. Anda firme en el automovilismo, Sumi y Fénix, ¿eh?
1: Sí.
0: Gracias a Germán Perón, a Mariano Perón. Bueno, saludamos a Leandro Silvestre, ingeniero agrónomo. Te extrañé, Leandro. ¿Cómo estás? Bienvenido. Buenas noches. ¿Cómo andamos? Tanto tiempo.
2: Hola, Francisco, Pablo.
1: Hola, Lea.
2: Bueno, una nueva noche.
0: Una noche más.
2: Con pronóstico de helada. Y bueno, ya en la medida que avanzan las semanas, también avanzan las fenologías en distintos cultivos, y ya cada vez más superficie cultivada en nuestro departamento pasa a tener riesgo por tener condiciones de cumplirse el pronóstico, sensibilidad a esas temperaturas.
0: Bueno, ya nos quedan, me parece que ya nos quedan producciones frutícolas que no hayan explotado, digamos, ¿no? Me parece que la última es la ciruela Dallo, ¿no hay alguna
2: y
0: otra
2: la
0: variedad?
2: La ciruela Dallen es el grueso del departamento y ya digamos, tiene fenología como para estar atentos, y luego de eso, olivos en menor medida, y bueno, sí, obviamente los viñedos de nuestra zona que ya, bueno, hoy ya estuve en contacto con algunos productores que para esta madrugada obviamente iban a estar atentos porque sus variedades ya podían estar algo sensibles a esas temperaturas pronosticadas.
0: Sumamos más hectáreas entonces, y más oyentes y más productores a la cobertura de Radio 1. Bueno, ¿cuál es el pronóstico para hoy? Lo recordamos, Lea, porque bueno, el ingeniero Raúl Besa esta tarde nos brindó información precisa, con la salvedad de que puede haber algo de nubosidad allá por las 2, 3 de la mañana, ¿no?
2: Sí, más allá de que estuvo relativamente agradable la tarde hoy, sí hemos tenido jornadas con abundante viento. En consecuencia, la atmósfera está algo seca en cuanto a la humedad, y eso hace que los puntos de rocío en este momento o para esta madrugada sean extremadamente bajos, en el orden de los menos 6 a menos 8 grados para el departamento de General Alvear. Y bueno, ya hemos explicado en algunas otras jornadas que mientras más seco esté el ambiente durante la madrugada, de no haber algún alguna variable que funcione como atenuante, las temperaturas bajan rápidamente, prácticamente sin que se detengan, hasta llegar a esas temperaturas en donde aparece rocío. Pero como son extremadamente bajas esas temperaturas para que aparezca rocío, eso hace que se haya, o el ingeniero Besa haya haya comunicado este pronóstico, en donde de no suceder algún atenuante, como puede ser brisas y nubosidad, en algunos sectores que se comporta como más frío, puede llegar la temperatura por debajo de los 3 grados y medio bajo cero. Así que bueno.
0: Esto reiteramos, a cielo despejado y sin brisa.
2: A cielo despejado y calmo, las temperaturas podrían llegar a descender a esos valores. Por suerte, habrían altas probabilidades que por momentos en la madrugada, fundamentalmente la nubosidad atraviese el departamento, y eso atenuaría significativamente ese pronóstico.
0: Hay algo de nubosidad, me parece. Ahora veía, se alcanza a divisar algo hacia el norte, noroeste, por allí, algo muy, muy difuso, muy tenue, pero en algunos sectores hay algo de nubosidad,
2: ¿no? Hay algo de nubosidad, de todos modos. Está mayormente despejado en este momento. Sí está cubierto, por ejemplo, el departamento de Malargo en este momento. Y ese avance frontal de la nubosidad, según los cálculos del ingeniero Besa, podrían estar atravesando nuestra región entre las 2 y las 3 de la mañana. Por ahí, hasta esa hora, vamos a ver cielo despejado, vamos a ver que pueden llegar a descender las temperaturas, pero muy probablemente a partir de esos horarios podamos llegar a ver algo de nubosidad. Hay menos chance de brisa, pero también puede haber algo de brisa. En consecuencia, bueno, si interactúan estas variables, digamos, en la madrugada, por ahí lo pronosticado no es tan severo, y ya tendríamos temperaturas que sí pueden llegar al bajo cero, pero no serían tan extremas como lo pronosticaba.
0: Bueno, que soplen un poco más fuerte los malargüinos, así no llega la nubosidad. Sí. Bueno, Pablo, ¿tenemos el tablero entonces?
1: Sí,
0: de lo
1: ahí
0: que
1: tenemos.
0: ¿Pronosticó el ingeniero?
1: Sí, lo estamos viendo ya en pantalla. Aquellos que están, recuerden que nos pueden mirar por YouTube como Radio Uno Alvear, en Twitch igual, o Canal 72 de Senza C-Play. El pronóstico la para la próxima madrugada de martes, mínimos estimados en zonas productivas de San Rafael y General Alvear, se anuncian de 1,5 grados bajo cero a 3,9 grados bajo cero. Esto, como están viendo además los que están en pantalla, escuchando por la radio, es el informe, como ustedes marcaban, del ingeniero Raúl Besa.
0: Bueno, vamos a ir repasando con los amigos anunciantes. Damos la cabida a los amigos anunciantes y ya repasamos todos los termómetros, tanto del municipio como de contingencia climática de la provincia.
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0: Bueno, vamos vamos a repasar a las 23 con 18 minutos los termómetros digitales, con intención también de ir anotando, ir gradualmente mostrando cómo va cayendo la temperatura. Esperemos que no caiga mucho en los diferentes termómetros digitales o los puestos de control que tiene el municipio de General Alvear, desperdigados por todo el departamento, y también la gente de contingencia climática de la provincia. ¿Te parece, Leandro? ¿Arrancamos?
2: Bueno, vamos. Comenzamos con el Juncalito entonces. 23:18 minutos, 4 grados 9 décimas, la actual está calmo. Uh-huh. Con puertas negras, 3 grados 5 décimas y calmo.
0: Bien.
2: En el caso de Bodega Faraón, 6 grados 5 décimas y calmo. Seguimos con Colonia Rusa en San Pedro del Atuel, 2 grados 7 décimas y calmo. Vamos con el Matadero Municipal, 3 grados 9 décimas, también calmo. Seguimos con la Escandinava, 4 grados y calmo.
0: Sí.
2: Delegación Municipal de Carmenza, 7 grados 1 décima, y hay una pequeña brisa del oeste en 1.4 kilómetros en la hora. Continuamos con los campamentos, 6 grados actualmente y calmo. Seguimos con la Marsolina, 4 grados una décima y una pequeña brisa del suroeste en 0,4 kilómetros en la hora. Y bueno, a partir de esta jornada también sumamos Los Ángeles, que uh-huh. ya está operativa la estación automática en la calle 19 y O. 4 grados actualmente y calmo.
0: Bien. Bueno, lo más complicado con la Rusa, siempre se da este fenómeno, ¿no? Con la Rusa es en zona fría, 2.7. Después, bueno, con puertas negras, 3.5. 3.9 en el Matadero. Estamos lejos de la madrugada y, bueno, roguemos que se nuble, ¿no? Porque si no, cayendo, no sé, un grado por hora, cerca de las 3, 4 de la mañana... tendríamos temperaturas negativas ahí, ¿no?
2: Sí, hay que tener en cuenta también que para este momento o esta fecha, digamos, en la que estamos transitando, ya hay cultivos en donde la sensibilidad es un poquito mayor, ya estamos hablando de frutos recién cuajados, en donde por ahí con un grado y medio bajo cero ya pasan a ser temperaturas críticas. Uh-huh. Por ahí al comienzo, las primeras semanas, hablábamos de que las temperaturas críticas estaban entre 2 negativo, 2 y medio negativo. Bueno, ahora ya con un grado y medio negativo, todos los frutales que tengan algunos milímetros de tamaño, digamos, de fruto recién cuajado, bueno, son un poquito más sensibles y por ahí tomamos como un grado y medio la temperatura crítica.
0: Por ejemplo, que durazno, almendros.
2: Duraznos, almendros, damascos, ciruelos de transporte, ya están
0: cuajado.
2: Pasando, digamos, el periodo de floración y ya hay un fruto recién cuajado que tienen mayor sensibilidad, porque es un órgano que tiene mayor cantidad de agua.
0: Bueno, ¿y el resto? O sea, ¿la ciruela Dayen aguanta hasta 2 grados?
2: La ciruela Dayen estaríamos hablando de 2.2 negativo, con flor, con plena floración, flor abierta.
0: ¿Algunos todavía no explotaron algunas plantas de...?
2: No, viene bastante...
0: Está punta verde todavía.
2: Y viene atrasado y desuniforme. Eso es lo que estamos observando. No vemos que explotó en simultáneo, uniforme. Digamos, uniforme la planta, sino que por ramas vemos más avance de floración, en sí. Otras un poquito menos, y con algunos días de atraso, por ahí el extremo frío que hemos tenido al principio de septiembre, por ahí tal vez uh-huh. haya retrasado un poquito la condición, la fenología, pero sí notamos que viene desuniforme.
0: ¿Y en qué va eso? Porque en algunas fincas se explotó completo, en otras fincas todavía no explota la mitad, ¿va en el riego?
2: Impresionante, puntualmente en ciruela me ha tocado ver callejón de por medio en la misma sí. finca, Solamente diferencia de edad en las plantas, un cuadro joven y un cuadro viejo, bueno, distintos días de floración. Que uno puede presumir que, bueno, en la misma finca tienen las mismas condiciones. Bueno, la edad de la planta, aparentemente es una variable, porque no me ha tocado verlo en una sola finca.
0: Acá estamos viendo imágenes.
2: Lo he visto en varias.
0: Esto es de hoy.
1: Eso
0: es
1: esta mañana, esas imágenes son de hoy a la mañana.
2: Ajá. Lo hemos. En varias propiedades y durante varias temporadas.

0: perdón, viene con esa característica, más allá de que se hayan cumplido perfectamente las horas de frío.
1: A diferencia del año pasado, puntualmente en la Segura de Allen, me parece que, bueno, no se está viendo afectada la floración como sí sucedió el año pasado, ¿no? Que al final no supimos si fue el viento caliente, el viento sonda, si fue la lluvia de un fin de semana que hubo notable, que afectó la floración. Pero bueno, este año pareciera que viene mejor el parto, por decirlo de alguna manera, ¿no?
0: Particularmente, y hasta ahora, si bien hemos tenido algunas jornadas de viento, ni comparación con las temporadas anteriores, que eso en plena floración, obviamente que trae consecuencias, así que en ese sentido venimos bien, digamos, no hay tantas jornadas o tantos días seguidos o tanta frecuencia de días con viento.
1: Y te consulto, en el caso de la ciruela, por ejemplo, para informar a los productores también, ¿qué aguanta más, la punta verde o ya la flor que apareció?
0: Bueno, hay toda una discusión ahí, porque, en los libros tendría que aguantar más la punta blanca, que está todavía cerrado, pero en la práctica muchas veces se ha visto más daño en una helada, cuando estamos en estado de punta blanca, que en plena floración. Uh-huh. Así que, como regla práctica, tomamos por lo menos hay que tomar la misma sensibilidad en los dos estados.
1: Claro, pero se da el dato curioso. Hay planta que tiene la flor ya afuera, en otra ramita y punta blanca, y en otra todavía está el botón.
0: Claro, eso es lo que hablaba de lo desuniforme que viene este año la floración.
1: No está claro qué aguanta más entonces, hay distintas opiniones.
0: Hay distintas opiniones, vos hablas con muchos productores que en la práctica han notado más daño en punta blanca que en plena floración.
1: ¿Y que en punta verde?
0: Punta verde aguantaría un poquito más, porque está todavía más cerrado. Es un estado en donde está más cerrado. Uh-huh. En la punta blanca, vos hablas con muchos productores y con técnicos, y te dicen que es más sensible que la plena floración.
1: Qué cosas, ¿no? Qué cosas maravillosas la naturaleza. Bueno, vamos a repasar los termómetros de la provincia, ¿te parece?
0: Bueno.
1: Y bueno, vamos comparando, vamos.
0: Bueno, empezamos con Finca Escartín en la 16M, que como otras jornadas marca una diferencia
1: de 2 grados siempre.
0: Claro, o sea, por ahí nos habían comentado que está dando un dato por un poquito más frío de lo que verdaderamente está sucediendo en la zona, pero bueno, actualmente está marcando 2 grados en la calle 16M, la estación que está en Finca Escartín.
1: ¿2 grados sería 0 grado?
0: ¿Cómo? No. Sería 4, en teoría 4, tendría 4. Que haber 3 o 4. Entre 3 y 4 grados, pero bueno
1: 2 grados
0: es para tomarlo como con pinzas. Uh-huh, bueno. En la estación de Bowen, radar 4 grados 5 décimas en este momento.
1: Sí.
0: En el Ceibo, 3 grados 4 décimas.
1: Sí.
0: Escandinava, 3 grados 2 décimas. En la Marsolina, en Finca San Carlos, 2 grados 7 décimas.
1: Sí.
0: Palermo Chico, 4 décimas positivo.
1: 4 décimas, ¿no?
0: 4 décimas positivo.
1: Sí.
0: Y en Villa Tuel, que también es para tomarlo con pinzas, porque está marcando 5 décimas de grado negativo. Estimo que debe haber un valor por ahí que no es tan real, porque nosotros vemos los datos de todo San Rafael y todo Alvear y están en positivo. Es la única estación que está marcando en este momento para los negativos. Entonces, bueno, es como para que el productor también sepa que es un dato que hay que tomarlo con cierto recaudo.
1: Bien.
0: Por ahí no esté reflejando la realidad.
1: Bueno, ¿y el resto de San Rafael cómo estamos?
0: Bueno, en el caso de La Llave, 3 grados 8 décimas. En Gush, 5 grados 1 décima. En el Cerrito, 2 grados 7 décimas. En Las Paredes, 3 grados 3 décimas. En Cuadro Venegas, 2 grados 4 décimas. Y en La Correína, 1 grado 3 décimas.
2: Bueno, la Correína también siempre es una zona...
0: La Correína yo creo que está en un sector ubicado también muy retirado del oasis, ya en el secano, y por eso marca algún valor por ahí extremo o más bajo que el resto, pero es cierto que es una de las estaciones que siempre marca un poquito menos que las demás.
1: Bueno.
0: Pero en general,

0: Bastante uniformes las temperaturas tanto en San Rafael como en General Viar, en torno de los 3 y 4 grados en promedio.
1: Bueno, si no estuviera esta nubosidad latente que podría acercarse a 2 o 3 de la mañana, realmente estaría preocupante el dato de los termómetros, ¿no?
0: Claro, o sea, seguramente vamos a ver en la próxima salida qué tan rápido van bajando las temperaturas, pero con el punto de rocío que nos marcaba el ingeniero Besa, bueno, es de esperar que las temperaturas puedan bajar rápido, salvo que haya algo de nubosidad o algo de brisa.
1: Ahora, increíble, a las 20 hacía 13 grados, ¿no? La verdad, se desploman 9, 8, 9 grados por lo menos en 3 horas.
0: En 3 horas. Sí, tal vez es un poquito lo que hablábamos recién de la falta de humedad. El agua es impresionante cómo interactúa en la dinámica de una madrugada con respecto a las temperaturas.
1: Porque hoy veíamos ponerse el sol y decíamos, no va a helar, no hace frío, no siente uno ese fresco de la caída de sol.
2: Y, yo llegué ahora y no se siente frío, pero decía acá Leandro de Francisco, pero bueno. Vamos a ver enseguida. Le tenemos que agradecer ahí lo voy a mostrar, mira, voy a mostrar la foto, nos está mirando Miguel Telle, mira, está todo oscuro, se ve la pantalla del televisor, ahí estamos viendo, dice gracias Radio 1, Miguel Telle que nos escribe, gracias Miguel, y esa, bueno, la foto de su televisor. Hola, buenas noches, 1.7 a 10 centímetros del suelo, calmo, nos dice Jorge, ruta 143, Los Claveles, bien. Y además Jorge nos pone gracias por acompañar, bueno, muchas gracias.
1: Esperando a Agustín Anzorena, tiene que venir Agustincito, a ver, lo vamos a preguntar por Lucho Ternillo, ¿alguna novedad o tenés algún dato de último momento?
0: No, la verdad que no, me dijo que iba a venir, pero creo que va a estar en la madrugada, iba a prender desde temprano, digamos, los equipos, iba a ver... por el tema del viento, iba a ver si generaba algo de humedad, que no, tampoco había regado.
1: Bueno.
0: Y me dijo que si no venía ahora en esta salida del principio, sí iba a estar en la madrugada.
1: Que nos traiga novedades por el 8 entero.
2: Sí, ojalá. Vamos a ver antes de la pausa, voy a poner un videito de Ciruela Dallen. Vamos a ver la Ciruela Dallen que nos mandan por acá. Gracias por compartir los videos. Recuerden, si tienen alguna fotito, algún video, nos escriben al 40-17-46 y acá ya en pantalla nos envían este videito que estamos viendo. Dice, así está la Dallen, finca Los Polacos, calle 16 CH, en estación 16 CH, en estación 6, en termómetro 5, pone por acá, es José Tuerda, que nos manda ahí, y eso es, bueno, así está la Ciruela Dallen, ahí nos está mostrando.
0: Bueno, ese cuadro se ve perfectamente o muy, muy uniforme. Hacen un manejo óptimo también la familia Tuerta con los cultivos, así que también influye mucho el estado sanitario, el estado nutricional, las labores culturales, bueno, todo hace a que también se vea reflejado, por ejemplo, en la floración, el manejo que se le hace a los distintos cultivos.
1: ¿Cómo se ve esa imagen, no? Parece un campo de algodón, ¿no? Sí. Es impresionante, ¿no? Cómo pensar que de allí sale el fruto, que de allí sale la producción, es el nacimiento mismo del fruto, ¿no? La verdad, tremendo, es terrible la imagen, muy buena. Así que eso que parece algodonado es ni más ni menos que cada fruto, ¿no? En flor. Bueno, pausa, amigos. 23:32, estás en Radio 1, 7 grados aquí la temperatura de los estudios centrales de Radio 1, hecho por Ruiz Centenario. Pausa y ya venimos con más de Primero el Agro por la radio líder en coberturas.
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3: Milei dijo a un medio francés que Europa se está hundiendo y que el Reino Unido debería devolvernos las Malvinas.
4: En una entrevista con un canal de televisión francés antes de la Argentina Week en París, el presidente elogió a Donald Trump y cuestionó el rumbo político, económico y migratorio del viejo continente.
3: Morosidad familiar.
4: El bloque de diputados de Unión por la Patria logró unificar en un único borrador sus diversas propuestas orientadas a aliviar la morosidad y combatir los abusos del sistema crediticio. Ahora abrirá el diálogo con el resto de las fuerzas de la oposición. La idea es llegar al plenario de comisiones de mañana a las 14 con el acuerdo sellado.
3: Las universidades nacionales realizan mañana un nuevo paro de 24 horas.
4: Es por el fracaso de las negociaciones paritarias con el gobierno nacional. Los gremios docentes y no docentes rechazan por insuficiente la oferta de un aumento del 3%. Exigen el cumplimiento efectivo de la ley de financiamiento universitario y la recomposición de los retrasos salariales.
3: Cielo ligeramente nublado en la ciudad de Buenos Aires, 10 grados, 9 décimas, la temperatura.
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0: 4 minutos han pasado del nuevo día, los títulos de la hora y ya venimos con el sistema de alerta y prevención de heladas.
1: Sin Caputo y con el viejo país en alza, el equipo económico se reunió con la misión del fondo.
2: Mantuvieron reuniones en el Banco Central. El riesgo país se acumula una suba del 20% desde inicios de julio y hoy cerró en el nivel más alto desde mayo. También subió la cotización de la soja, que trae alivio a las cuentas públicas.
1: Alerta en la costa atlántica por el viento. En Monte Hermoso el mar avanzó sobre las calles y generó importantes destrozos.
2: En algunas zonas de la ciudad costera el agua superó los sectores de playa, alcanzó la costanera e incluso llegó a ingresar hasta mitad de cuadra. El Servicio Meteorológico Nacional emitió una alerta naranja que ahora bajó a amarillo por fuertes ráfagas para toda la costa bonaerense.
1: Una menor contó que su tío abusaba de ella. Su madre no le creyó y el colegio hizo la denuncia. Detuvieron al acusado.
2: Se trata de un ciudadano paraguayo de 32 años. Lo apresaron en José C. Paz. La chica relató que los ataques comenzaron en 2022 y ocurrían mientras dormía. Según la investigación, su mamá desestimó el pedido de ayuda y la castigó.
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0: Bueno, 9 minutos han pasado del nuevo día. Feliz martes 22 de septiembre de este 2026. Vamos a seguir repasando en un ratito nada más los termómetros digitales, pero tenemos gente que se comunica con nosotros, Pablo.
6: Hola, Francisco, acá en calle Guillén, finca Romero, Los Nogales. En este momento el termómetro me marca 2 grados 7 décimas a la altura de los aspersores. A las 23.52, hace un poquito más de 10 minutos, nos mandaba este mensaje, así que muchísimas gracias. 2625-40-1746 es David quien nos escribían. Ahí Marcelo Núñez en su finca está marcando ahora en estos momentos que tiene 2 grados positivo. Excel también nos contaba hace un rato, calle 19 entre I y F, tenía 5 grados décima, 1 positivo en los compartos a las 23.36. Bueno, son algunos datos que van dejando los productores y nos van comentando cómo viene la temperatura ya entrando en esta madrugada de martes.
0: Bueno, Jorge Salcedo nos manda un mensajito, calle 6 y F, 3 grados positivo, viento en calma, se ven nubes del sur oeste. Buenas noches, nos dice Jorge, así que un abrazo, Jorge. Bueno, 3 grados positivo, viento en calma, se ven nubes del suroeste. Esperemos que se cumpla esto de que, Leandro, la nubosidad se está lentamente, pero se va acercando, parece, ¿no?
7: Sí, como decíamos más temprano, es muy probable que en determinado momento de la madrugada pase un techo de nubes por nuestra región, y eso haga que disipe un poquito el pronóstico, por lo menos de esas temperaturas tan extremas. Si bien pueden haber heladas con esas condiciones, serían un poquito más benévolas.
0: Así es. Hay más mensajitos ahí, Pablo, que está entrando ahora al 1540-1746. Le recuerdo a la gente que nos mande videos en horizontal, se han prendido con leña y demás. Que nos manden videitos para acompañarlos y para ir mostrando cómo están trabajando, cómo están laburando, al 1540-1746.
6: Nos escribe Walter, dice: hola muchachos, le comento, a las 11 tenía 4 grados sobre cero, a la hora 12 tengo 3 grados una décima sobre cero, a metro y medio del termómetro, tengo la finca en calle 8 y O.
0: Bueno, calle 8 y O, está bajando casi un grado por hora. Enseguida repasamos los termómetros digitales. Quería mostrar un videito de...
6: Mira, sí. Y antes de pasar a eso, no sé qué teléfono tiene José Tuerda, pero saca una foto realmente increíble. Acaba de mandar un mensaje, se está viniendo la nubosidad y nos manda una fotito ahí, aparece la nubosidad allí en el fondo, como están viendo ya en pantalla, se ve allá como parece de día la foto, ¿no? Muy buena ahí en el reservorio, y se ve como de fondo están llegando las nubes.
0: Un actor de cine lo hago.
6: Sí, no sé, se ve que le debe configurar bien los ISO del teléfono, no sé.
0: Modo nocturno.
6: Sí, pero lo configura para que salgan estas fotos, sí, así que está muy bueno. Y bueno, ahí de fondo están viendo la nubosidad. Esta es una foto de ahora.
0: Debe tener un Nokia 1100, de Lando Bárbaro, sí. Nokia 1100.
6: Saca bien la foto, che.
0: Muy buena foto, la verdad, fantástica. Parece que estuviera de día, ¿no? Bueno, les quería mostrar para aquellos que están en las plataformas digitales, en Twitch, en YouTube, porque mucha gente nos ve en casa por allí, no sabe qué hacer, ¿viste? Se cansa de ver el Gran Hermano y no sé qué más.
6: Terminó, ganó Sol.
0: Terminó Sol.
6: Ganó Sol.
0: ¿Mari Sol o Sol?
6: Sol Abraham.
0: Qué impresionante.
6: Ahora empieza Masterchef.
0: Sí, yo estaba preocupado que había ganado el Gran Hermano. Usted ganó también, ¿no? Impresionante. Medio país mirando, qué maravilla, ¿no? Bueno, quería mostrar estas cosas, esto del Paso Pehuenche. Miren el agua que no usamos, miren la nieve que desperdiciamos, porque acá nace el Río Grande, y el Río Grande se va para el sur, y el Río Grande lo perdemos, y el Río Grande no lo pudimos traer para acá, para el Ligüil, con el trabase del Río Grande de la Tuel, y esta nieve se pierde al mar. Qué cosa increíble, ¿no? Va al Colorado y termina yéndose al mar. ese agua transformada en nieve ahora, o esa nieve transformada después en agua. Qué maravilla la naturaleza, y no tenemos la sabiduría ni las decisiones correspondientes para usar ese agua. Miren lo que es esa imagen. Impresionante, eso es el límite exacto. Ahí está el campanario de fondo, el cerro campanario de fondo, y ese es el límite exacto entre Argentina y Chile. Esa es la curva de límite entre Argentina y Chile. Ahí se hace el encuentro chileno, están los palos de fondo. Esos postes que se ven de fondo tienen que ver con los palos que quedan todos los años, porque allí se encarpe todo, y tiene que ver con la gran movida del encuentro argentino-chileno. Miren lo que hay de nieve ahí. Y uno no puede utilizar ese agua. Se pierde por el grande al Colorado, qué pena, ¿eh? Pero bueno, quería mostrar, tiene audio, por ejemplo, en principio, Pablo, porque tiene audio, ese video, hay 3, 4 metros de nieve, del lado argentino está limpio, la ruta queda por allí un toque nada más, pero el lado chileno está totalmente tapada la ruta, por lo de principio tiene audio.
6: Vamos. Y lo
0: compartimos con la audiencia, dale.
8: Paso Internacional Pehuenche, límite entre la República Argentina y la República de Chile. Ahí se está viendo en estos momentos el estado actual, a las 17:30 horas del día de la fecha. La situación, la cantidad de nieve que hay, lo que se sacó, lo que se pudo limpiar. Y físicamente, como estarán apreciando, hasta el límite entre ambos países, Vialidad Argentina ya despejó. Faltaría que los otros kilómetros que dan hacia el lado de Chile sean despejados por Vialidad de Chile.
0: Bueno, ahí está el
8: si
0: video.
8: Si se alcanza a apreciar en el video, entre las banderillas estaría la ruta, que tapada aproximadamente por entre 3 y 4 metros de nieve promedio hasta llegar a la Laguna del Maule.
0: Impresionante, ¿no? 3, 4 metros de nieve. Bueno, del lado chileno nos han hecho los trabajos correspondientes. Esta vez le ganamos, ¿no? De vez en cuando viene bien que del lado argentino se hagan las cosas como corresponde, pero del lado chileno no se ha despejado la ruta. Se puede llegar hasta el sector denominado Lo Aguirre. Esto es antes de la aduana chilena. Cuando uno sube de Talca o de San Clemente hacia el límite, Lo Aguirre está un par de kilómetros antes de la aduana de Chile, y hasta allí pueden subir los turistas de chilenos y demás, o aquellos que quieran hacer algo de turismo, hasta Lo Aguirre, pero no pueden llegar hasta la aduana porque no se ha despejado el camino. 3-4 metros de nieve, impresionante, una nevada histórica en el paso internacional Pehuenche, nunca vista en los últimos años.
9: Podés dejarnos tu video o la foto de tu finca en esta madrugada de trabajo en el 2625-401746.
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2: 20 minutos han pasado la nueva hora del nuevo día y vamos a repasar entonces con Pablo. Bueno, en principio el pronóstico del tiempo elaborado por el Servicio Meteorológico Nacional y además, bueno, perfeccionado a nivel regional por el ingeniero Raúl Besa, con toda la tecnología y la precisión de una temperatura negativa para hoy. ¿De cuánto, Pablo?
3: De 1 grado y medio a 3 grados 9 décimas bajo cero para San Rafael y General Alvear.
2: Menos 1 grado y medio a menos 3,9 grados, pero con cielo despejado y en calma, pero se está acercando la nubosidad, Leandro, ¿no? Esto es lo que insistimos con esto porque el ingeniero también hablaba de la posibilidad que entre las 2 o 3 de la mañana ingrese la nubosidad, que muy lentamente viene de Malargüe.
4: Así es, esos valores, ese rango de temperatura es en las peores condiciones, que es cielo despejado y sin brisa, altas chances de tener nubosidad durante la madrugada. Inclusive hace minutos nomás algunos productores nos manifestaban que ya veían algo de nubosidad sobre el cielo de nuestra zona, así que bueno, muy probablemente vamos a tener esa variable que va a estar jugando a favor, digamos, de que las temperaturas no sean tan, o que no caigan tan drásticamente.
2: Bueno, repasamos los termómetros de la hora, ¿te parece? Vamos.
4: Bueno, vamos con el Juncalito entonces, 4 grados 5 décimas en este momento.
2: Bajó 4 décimas nada más.
4: Con Puertas Negras, 2 grados 4 décimas.
2: Bajó 1 grado 1 décima.
4: Bodega Faraón, 4 grados 6 décimas.
2: Acá cayó 2 grados 9, porque teníamos 6.5 y ahora tenemos 4.6.
4: En Colonia Rusa, San Pedro de Atuel, 2 grados actualmente.
2: Bajó 7 décimas, tenemos 2.7.
4: Matadero Municipal, 2 grados 4 décimas.
2: 1 grado y medio bajó la temperatura con relación a la última hora.
4: Escandinava, a ver.
2: Teníamos 4 positivos hace una hora.
4: Bueno, actualmente 3 grados 1 décima.
2: Bajó 9 décimas.
4: Delegación Municipal de Carmenza, 4 grados 2 décimas.
2: Bueno, tenemos 7.1, casi 3 grados bajo la temperatura en el centro de Carmenza.
4: En Los Campamentos, 4 grados 1 décima.
2: Bajó 1 grado 9, teníamos 6 grados hace una hora.
4: La Marzolina, 4 grados 2 décimas también.
2: Subió acá la temperatura a una décima, tenemos 4.1, tenemos una brisa del sudoeste a 400 metros a la hora, 0,4.
4: Bueno,
2: no sé si se mantiene o no. ¿La brisa en Marzolina?
4: En Marzolina, creo que estaba calmo. No, hay

0: Si pueden soplar ya la nubosidad del oeste, pero ojalá que llegue rápido, ¿no? ¿Repasamos termómetro de la provincia?
1: Bueno, en Boven, en finca Escartín, 16 IM, 8 décimas de grado positivo. Recordemos que siempre le sumamos algunas décimas a favor. En el radar, en el radar de Boven, en la ruta 188, 3 grados positivo.
0: Bajo un grado y medio acá la temperatura.
1: El Ceibo, 1 grado 4 décimas positivo.
0: Bajó 2 grados la temperatura en el Ceibo.
1: Escandinava, 2 grados 9 décimas positivo.
0: Bajó 3 décimas nada más, de 3.2 tenemos ahora 2.9.
1: En finca San Carlos, Centenario y 10, La Marzolina, 1 grado positivo.
0: Bajó 1 grado 7 la temperatura en una hora.
1: Palermo Chico, bueno, está marcando 3 décimas negativo.
0: Bueno, primer registro negativo que aparece a la noche, Palermo Chico, siempre una zona ahí fría. Teníamos 4 décimas positivo a las 23, ahora tenemos 3 décimas negativo, casi no, 7 décimas menos de temperatura.
1: Bueno, Villatuel, insistimos que por ahí no está reflejando la temperatura, 2 grados una décima negativo. Así que bueno, es un valor en realidad, no sé si hay algún productor oyente que pueda brindar alguna información de temperatura de la zona, pero por ahí también hay que chequear si está dando algún valor que refleje la realidad.
0: Bueno, acá Leandro Dalseco, ¿dónde tiene la finca, Leandro, que me coloque?
1: No sé si, en Carmenza, en la ciudad, ahí cerca del pueblo de Carmenza.
0: Cerca del centro de Carmenza. Sí. Bueno, 2.5 me dice, tengo 2.5 Carmenza, ¿eh? Así que bueno, gracias a Leandro Dalseco que nos envía esta información desde el corazón de Carmenza, ¿eh? Hay mensajitos, Pablo, ¿no?
2: Exactamente, bueno, ya repasamos San Rafael. Por acá nos dicen, Sebastián, escriben, buena transmisión, que tenga linda jornada. Sebastián de la Escandinava, que nos está escuchando, así que, o nos está mirando, muchas gracias. Hay un audio, levantame el 12, sí. Por allá, hola.
3: Ahora bajó a 1 grado 2 décimas positivo. 1
2: grado 2 décimas positivo.
3: Acá en calle Guillén, Barrio Negro, no vale. Ya prendió los aspersores en la ciruela.
2: Muy bien, prendió los aspersores. Y hay una pregunta para el ingeniero. Lea, con los membrillos que todavía no florece, ¿hay riesgo? Pregunta Walter por acá.
1: Bueno, los membrillos, digamos, fenológicamente larga el brote, y del brote de la temporada, en ese brote posteriormente viene la flor. Hay algunos membrillos que recién se están visualizando, sí, las flores, dependen mucho de las variedades y demás. Mientras no salga la flor, digamos, tiene más resguardo ante una helada. Obviamente que también depende eso de lo extremo de la helada. En principio, si es una madrugada en donde podemos llegar a tener, no sé, supongamos 2 grados bajo cero, porque se dieron, sí, condiciones que ayudaron y no se llegó a los 3,8, bueno, no sería una madrugada en donde haya mayores riesgos. Ahora, si ya estamos más cerca del 4, por más que todavía no se visibilice la flor abierta, sí hay una yema floral que puede llegar a estar comprometida. Pero depende más que nada de la intensidad. En principio, si no se ve la flor, está relativamente protegida, pero recordemos también que el membrillo es de las flores más sensibles que hay. Cuando nosotros hablamos de que un duraznero resiste hasta 2 grados y medio bajo cero, bueno, una flor de membrillo por ahí con 1 grado bajo cero ya puede ser una temperatura sensible. Así que bueno, por eso también decimos que cuando la intensidad de la helada es relativamente fuerte, por más que no visibilicemos la flor, puede estar comprometida, digamos, en esa yema que todavía no se abre.
2: Pero es sensible, entonces.
1: El membrillero es de los frutales más sensibles a la helada.
2: ¿Hoy no tiene flor, no tiene el membrillo? Está, no, ¿cómo está hoy?
1: Hay distintas, digamos, variedades. Las más adelantadas sí ya tienen una brotación y una floración, que por ahí no está en el 100%, pero ya hay membrillos con alguna floración.
2: Bien.
0: Bueno, el pronóstico del ingeniero Raúl Beza, de fresquito esto, atención, bueno, dice que la atmósfera se encuentra estable en zonas llanas e inestable en la cordillera.

0: dice San Juan. Pronóstico para nuestra región: heladas suaves a moderadas, tiempo bueno y soleado, frío a fresco en la mañana que viene y agradable en la tarde, leve ascenso a la temperatura máxima. San Rafael tendremos ya hoy, esta tarde, de 20 a 21 grados. En Abel tendremos 21 a 22 grados con vientos del norte. Así que esto es lo que viene para las próximas horas. Bueno, habrá que ver si hay probabilidad de heladas para la próxima madrugada. Vamos por parte.
1: No entendí si es el pronóstico para la próxima madrugada o para esta madrugada.
0: No, para esta madrugada.
1: O sea, ya está hablando de heladas suaves a moderadas.
0: Para este martes 22, para ahora. Bien. Heladas suaves a moderadas. Tiempo bueno para este martes, tiempo bueno y soleado. Frío o fresco en la mañana que viene. Y agradable en la tarde. Leve ascenso a la temperatura máxima para ver 21 o 22 grados de máxima para esta tarde. No sé si dará para un pronóstico de helada, quizás para mañana por la noche, pero bueno, habrá que esperar, ¿no? Pero
1: para mañana.
0: Para levantar la temperatura y se habla de más nubosidad.
1: Sí, inclusive para mañana, por lo menos lo que había visto hoy del pronóstico extendido, hablaba de 24 de máximo. Sí. Ya con esos valores y si hay, bueno, nubosidad, ni hablar.
0: Estamos hablando de la madrugada del miércoles.
1: Sí, y volviendo a la madrugada del martes, si ya está hablando de heladas suaves, bueno, por ahí ya las chances o las probabilidades de nubosidad durante la madrugada son bastante, bastante altas.
0: Bueno, nos falta recorrer los termómetros de San Rafael.
2: Sí, nos falta San Rafael y si quieren ya vamos ampliando cómo viene el Servicio Meteorológico Nacional aparte.
1: Bueno, en La Llave, en este momento, 1 grado 3 décimas positivo. En Gush, 3 grados 9 décimas positivo. En El Cerrito, 1 grado 3 décimas positivo. En Las Paredes, 1 grado 6 décimas positivo. En Cuadro Venegas, 1 grado 3 décimas positivo. Y en La Correína, 3 décimas de grado negativo. Así que bueno, han bajado las temperaturas. Igual en general están en todos lados por encima del 1 o 2 grados,
0: sí.
1: O 2 grados positivos.
0: Ha bajado todavía mucho la temperatura, en algunos casos son 1 o 2 grados en una hora. Roguemos que llegue esta nubosidad, ¿no?
1: Sí.
0: Roguemos que llegue esta nubosidad porque en algunos casos ha bajado entre 12 grados, 2 grados 2, 1 grado 4.
1: Sí, pero era de esperar por lo que hablábamos en la salida anterior de un ambiente muy seco, sí, con los puntos de rocío muy, muy bajos. Y bueno, de no haber brisa y de no haber nubosidad, cuando se esconde el sol, digamos, ya se nota ese descenso rápido de la temperatura.
0: 0:31, pausa, ya venimos.
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0: Bueno, algo de nubosidad sobre la ciudad. Enseguida vamos a estar ampliando acerca de todo lo que está sucediendo sobre el oeste de nuestra región. Está llegando la nubosidad, ¿eh? Estamos con fotos ahí de nuestro amigo Javier Ruffay también, que está colaborando con nosotros. ¿Cómo colabora Javier Ruffay con nosotros? El día del fotógrafo, ayer fue el día del fotógrafo,
1: ¿no? Ayer 21.
0: ¿Lo ha visto usted a Ruffay o no?
1: Hace un montón, no lo veo.
0: Está desaparecido en acción nuestro amigo, ¿eh? Bueno, vaya nuestro saludo, ¿eh? Saludo para todos los fotógrafos. Ayer fue su día. Está llegando, Leandro, alguna nubosidad del oeste. Tenue, por cierto, pero está llegando nubosidad al fin. Ahí la estamos viendo, ¿eh? En las plataformas digitales. Así que se está cumpliendo esto del pronóstico que indicaba Raúl Besa, que había una alta posibilidad de que empezara a entrar nubosidad del oeste, desde Malargüe. Esto es lo que está sucediendo aquí encima de la radio. Más recostadito hacia el oeste, zona de Jaime Prada, sur de la ciudad, así que zona del cementerio y demás, zona del desvío, pero bueno, es un presagio, ¿no? Ojalá que esto se siga expandiendo para toda la región, así que es al menos un aliciente para el sector productivo del departamento, que esta nubosidad está llegando. Hay más fotos ahí, Pablo, de lo que tiene que ver con esta nubosidad incipiente que está llegando. Mientras mostramos estas fotos de la nubosidad creciendo en Alvear, en la región, vamos a los títulos de Rivadavia, a los títulos del momento en Argentina. ¡Vamos!
2: Milei viaja a Nueva York para participar de la Asamblea General de las Naciones Unidas.
3: El avión partió hace minutos.
2: El presidente viaja acompañado por el canciller Pablo Quirno, el ministro de Economía Luis Caputo, que ya está en Nueva York.
3: Milei no se verá con Trump. Se reunirá mañana con el secretario de Estado norteamericano Marco Rubio.
2: El miércoles al mediodía dará su discurso ante la Asamblea de la ONU, a priori el punto más saliente de su visita. Se estima que reforzará el reclamo por Malvinas.
3: La agenda del presidente prevé encuentros con empresarios y la comunidad judía.
2: Regresará al país el viernes a la mañana.
3: Crisis de ingresos.
2: El 65% de los argentinos se queda sin plata antes del día 20.
3: Así surge del monitor de opinión pública de Centrix, consultora, de agosto.
2: Revela, además, que el 76% de quienes se endeudaron lo hicieron para pagar alimentos, salud, tarifas y servicios.
3: Indica que el fenómeno del endeudamiento golpea con particular dureza a la clase baja y a los jóvenes de entre 18 y 39 años.
2: Renunció el secretario de Discapacidad en plena puja por los recortes del área en el presupuesto 2027.
3: Alejandro Vilches formalizó su alejamiento mediante una carta al ministro de Salud, Mario Lugones.
2: Adujo razones estrictamente personales.
3: Vilches es médico sanitarista. Había sido designado al frente de la Senadis en febrero.
2: Causa AMIA.
3: El juez federal Daniel Rafecas procesó a 7 ciudadanos iraníes y un libanés, acusados de haber tenido distintos grados de participación en la planificación y ejecución del atentado.
2: Dispuso embargos por $500 millones para cada uno.
3: La medida quedó plasmada en una resolución de más de 600 páginas. Fue adoptada en el marco del régimen de juicio en ausencia, que permite continuar con el proceso pese a que los imputados permanecen prófugos en el exterior.
2: De acuerdo con la reconstrucción judicial, la decisión de llevar adelante el ataque fue tomada en agosto de 1993 por las máximas autoridades del régimen iraní. Su ejecución fue encomendada a Hezbollah.
3: Adorni presentó ante la justicia su justificación patrimonial.
2: Sostiene que los gastos por cientos de miles de dólares que hizo en los últimos años se explican por inversiones en bitcoins que, según su relato, había mantenido en secreto, escondidas hasta junio pasado.
3: Fue en ese momento, con la causa por enriquecimiento ilícito ya avanzada en su contra y números que no cerraban, que modificó su estrategia. Dijo que él y su mujer habían ahorrado $200,000, que los invirtieron en criptomonedas y que ganaron otros 300.000. Todo antes del gobierno de Milei.
2: Esa versión se la dio a la justicia. Presenta baches en su historia y movimientos llamativos.
0: Ya va.
3: La cita deberá analizar ahora si lo presentado por el ex jefe de gabinete es suficiente, si dispone nuevas medidas de prueba o si pide que sea citado a declarar en indagatoria.
0: Poquito chorro.
2: El dólar blue sumó su cuarta jornada consecutiva sin subas.
3: Cerró estable a 1.550.
2: El minorista en el Banco Nación, también sin cambios, a 1.535.
3: En el segmento mayorista, que es la referencia del mercado, bajó a 1.514.
2: Los dólares financieros operaron en baja.
3: Messi presentó la camiseta especial que usará en su partido despedida de la selección argentina.
2: Último partido, una camiseta para toda la vida, escribió en las redes sociales a pocos días de despedirse del albiceleste contra Benín el 6 de octubre en el Monumental.
3: La publicación rápidamente se viralizó entre los fanáticos y despertó miles de comentarios de sus seguidores en la previa a un encuentro muy especial.
2: En el modelo exhibido por Messi se destaca el color celeste con una franja vertical blanca que atraviesa el centro de la camiseta. Además, tanto el nombre como el dorsal están en dorado.
3: Milei dijo que Europa se está hundiendo y que el Reino Unido deberá devolvernos las Malvinas.
2: En una entrevista con un canal de televisión francés a una semana de la Argentina Week en París, el presidente elogió a Donald Trump y cuestionó el rumbo político, económico y migratorio del viejo continente.
3: Milei sostuvo que Trump es una de las figuras más importantes de la historia de la humanidad y que a Europa le incomoda la verdad.
2: El Vaticano confirmó la agenda que tendrá el Papa en Argentina.
3: León XIV llegará a Buenos Aires el domingo 8 de noviembre por la tarde, procedente de Uruguay. Visitará el monumento al general San Martín y será recibido por Milei en Casa Rosada.
2: Luego en el Palacio San Martín mantendrá un encuentro con autoridades y representantes de la sociedad civil y el cuerpo diplomático y pronunciará su primer discurso en el país.
3: El lunes 9 iniciará su actividad en el Cotolengo Don Orión en Claypole a las 9:15 de la mañana. A las 11:30 encabezará la misa en el monumento a los españoles.
2: Por la tarde tendrá un encuentro con el mundo del trabajo en la UCA y con líderes de las comunidades religiosas y finalizará el día con la celebración de las vísperas con el episcopado y una cena con los obispos.
3: El martes viajará a Córdoba, donde también está prevista una misa.
2: El miércoles a las 10 será la ceremonia en Luján y por la tarde partirá hacia Perú, próximo destino de su gira.
3: La actividad metalúrgica se mantiene por el suelo con niveles similares a los de la salida de la pandemia.
2: En agosto cayó 6,1% en relación al mismo mes de 2025 y de 3,9% respecto de julio, según el informe de la Asociación de Industriales Metalúrgicos, ADMIRA.
3: La utilización de la capacidad instalada del sector cayó al 39,6%.
2: La caída de la actividad afectó a la totalidad de los rubros industriales y cadenas de valor.
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9: Bueno, la 1:20 de la madrugada, este día martes 22 de septiembre del 2026, séptima noche con el sistema de alerta y prevención de heladas en esta temporada agrícola en la región, Alvear San Rafael, que estamos aquí séptima noche con probabilidad de alerta de heladas, hasta 3,9. Pero bueno, tenemos buenas noticias, hay muchos amigos que nos dicen que se viene nublando desde el oeste. Ahí está el doctor Miguel Nieva con finca La Soñada, también trabajando en su finca en el sector norte del departamento, el sector norte de la zona de Juncalito. Nos dice que ya no se ven algunas estrellas en la zona oeste de la región, así que Leandro, se va cumpliendo esto que decía el ingeniero Raúl Vizer, la probabilidad entre las 2, 3 de la mañana que apareciera esta nubosidad que vendrá a amortiguar la caída en los termómetros, ¿no?
10: Así es, 1:20 de la madrugada, y como decías, algunos amigos productores nos han estado informando de esta nubosidad que en forma parcial se está acercando a la zona. Uh-huh. Así que bueno, seguramente irá en aumento en los próximos minutos, y ojalá que, bueno, que sea una variable que esta madrugada influya positivamente con que no bajen las temperaturas a esos valores pronosticados.
9: Así es. Bueno, acá nos dice el doctor Miguel Nieva que su finca tiene 2.1 a 30 centímetros. Es un buen dato, ¿no? Porque, bueno, a 30 centímetros tener 2.1 positivo está largamente zafando, ¿no?
10: Sí, comparándolo con algunas otras madrugadas, por ahí no es muy tarde en la madrugada, pero para esta hora, digamos, son valores que en la mayoría de la zona están por encima del cero grado, a diferencia de algunas otras madrugadas en donde ya teníamos algún tipo de riesgo.
9: Ahí nos están mandando algunos audios, a ver.
11: Sí, igual acá, a la altura de las operaciones en mi casa, tengo 2,1 en la finca mía, la que vivo yo, y la otra que está a 200 metros, tengo 1,7. Uh-huh. A la altura de los aspersores, ahora.
9: Bueno, 1,7 de abajo, 2,1. Está bien, ¿no? Porque a 1,5 metros, bueno, la temperatura va de superior.
10: Sí, por ahí hasta puede tener un grado más a nivel del 1,50 metros de altura. Así que sí, son temperaturas relativamente altas.
9: Repasamos, ¿te parece? A esta hora más o menos, en cada hora repasamos los termómetros del municipio, de la provincia, y vamos a ir comparando si ha caído o no la temperatura en la última hora. Vamos.
10: Bueno, en el Juncalito 3 grados 7 décimas.
9: ¿3,7?
10: Y calmo. Sí.
9: Bueno, teníamos 8 décimas nada más, buenísimo, porque ha aumentado casi 3 grados la temperatura. Debe haber una brisa ahí. Calmo, dice.
10: 8 décimas teníamos.
9: 8 décimas positivos teníamos. Estaba en Finger Garden. 4.5.
10: Bajó un poquito, pero bueno.
9: 4.5. 3.8, me dijiste.
10: 3.7.
9: 3.7, bajó 8 décimas. Ahí sí. Está. Estaba agarrando la otra planilla.
10: Sí, por ahí, bueno.
9: Bueno, pero
10: está cerca de la finca de Miguel, que tiene 2 y pico a nivel de aspersores. Así que bueno, es una temperatura que puede llegar a ver a 1,50 metros. En la finca de Miguel.
9: 3.7 positivo, bajó 8 décimas en la última hora.
10: Con Puertas Negras, 1 grado 7 décimas positivo.
9: Bajó 7 décimas, nada más.
10: Bueno, en Bodega Faraón, 3 grados 4 décimas positivo.
9: 3,4 positivo en Faraón, tenemos 4.6, así que bajó 1 grado 2 décimas.
10: En Colonia Rusa, en San Pedro Latuel, 2.8 positivo.
9: Subió acá la temperatura, teníamos 2 grados nada más hace una hora, subió 8 décimas, debe haber una pequeña brisa o quizás
10: sí,
9: alguna.
10: Por ahí la nubosidad ya se está marcando.
9: Subió en Colonia Rusa 8 décimas.
10: Matadero Municipal, 2 grados 3 décimas.
9: Se mantuvo, 2,4 teníamos, bajó una décima nada más.
10: En la escandinava, 2 grados positivo.
9: Bajó 1 grado, 1/10.

0: 4 décimas de grado positivo.
1: Bajó un grado 4 acá la temperatura. Bueno, en promedio está bajando entre un grado entre 7 décimas, un grado 2, medianamente normal por hora, ¿no? En algunos sectores se mantiene por la nubosidad, estimamos, ¿no?
0: Calculamos que sí, algo de la nubosidad ya está influyendo en algunos sectores.
1: El peor escenario es que nos encontraría a las 3, 3 y media, 4 de la mañana con temperatura de 0 grado en la mayoría de los casos, ¿no? Si se llega a despejar, digo.
0: Claro, claro, si se llega a despejar, bueno, sí, sería muy temprano todavía y podría llegar a seguir bajando. Y cuando comenzamos el programa hablábamos de que ya en esta época... la fruta temprana que ya pasó la etapa de floración y está en principio de cuaje o cuaje con un fruto de algunos milímetros, bueno, tiene una sensibilidad alta, en torno al grado, grado y medio negativo.
1: Esto hablábamos de durazno, damasco.
0: Durazno, damasco, la fruta de carozo que a principios de septiembre estaba en plena floración, bueno, ya se encuentra con un fruto pequeño que al contener mayor cantidad de agua, el tejido, bueno, es más susceptible a daño por congelamiento.
1: Estos valores están lejos de provocar daño en la célula de Allen, pero aquellos que tienen aspersión y sobre todo aspersiones, ya o encendieron o tienen que encender.
0: Ah, bueno, sí, o sea, no hay que, con el pronóstico que hay, más allá de que a esta hora hay cierta tranquilidad, tampoco es para especular con que vamos a tener nubosidad toda la madrugada. El que tiene equipo de aspersión, obviamente que tiene que ya una madrugada como esta defender, independientemente de que después no pase nada.
1: Sí, y al que tiene leña está complicado, ¿no? Porque digamos, acá estamos mostrando números de 2.8, 2.3, 2 grados, 3, en la mayoría de los casos andamos por ahí, pero un metro y medio abajo debe haber un grado
0: siempre. Sí, pero en el caso de la leña, acuérdate que te tenés que guiar con la temperatura que vos tenés a nivel donde tenés la producción, o sea, al metro y medio en lo que es la copa del árbol, así que en la mayoría de los casos, si todavía estamos entre 1 y 2 positivos, bueno, todavía tiene margen como para especular, para que especular si enciende o no enciende.
1: Todavía no prenden. ¿Cuánto demora? O sea, las presiones más lentas, me parece, ¿no? Para generar ese microclima, ¿o no? Que no, la leña.
0: No, la aspersión...
1: ¿O es más rápido?
0: Se comienza con valores positivos, comienza como un riego, porque no hay peligro de congelamiento, pero en la medida que se van acercando las temperaturas ya bajo cero, inmediatamente comienza el intercambio de calor entre el agua y el ambiente por congelamiento, así que esa sesión de calor es instantánea y es homogénea en todo el cuadro, el cuadro, mientras las gotas se van congelando, van cediendo al ambiente. En el caso de la leña depende mucho de la logística del productor, sobre todo cuántos obreros
1: cuánta
0: leña y cuánto personal dispone como para que rápidamente vos podás encender primero el perímetro y luego dentro del cuadro ir de a poco, sí, encendiendo los focos.
1: Y teniendo leña, teniendo personal, te lo pregunto desde el desconocimiento siempre, ¿cuánto demora un productor en salvar una hectárea, poner un cuadro? ¿Es rápido la leña? Si tenés gente, tenés leña, tenés disponibilidad, ¿cuánto demora?
0: Depende más del tipo de helada. Cuando vos tenés cierta previsibilidad, que las caídas de temperaturas vienen, bueno, supongamos, sí, viene esta madrugada, viene un grado por hora bajando, sí. Bueno, yo sé que con el personal que tengo y la cantidad de focos que tengo por cuadro y la cantidad de hectáreas que tengo para defender, bueno, tengo que empezar, una hora antes o 40 minutos antes o media hora antes.
1: Para mantener ese grado.
0: Claro, claro. Y vos no comenzás con todos los focos, comenzás, no sé, foco por medio, por el perímetro y vas tandeando. Logré que se frenara el descenso, bueno, me quedo con esos focos. Sigue bajando, aunque sea más lento, pero sigue bajando la temperatura, bueno, sigo incorporando calorías. Es un poco ir viendo cómo se va desarrollando esa dinámica, digamos, de las temperaturas en ese tiempo.
1: Cada productor tiene su librito, ¿no?
0: Exactamente, porque también depende si tenés barreras forestales, si está húmedo o no está húmedo.

0: eso te va a influir en que baje más rápido o menos rápido la temperatura.
1: Si algún vecino te ayuda, ¿no?
0: Pues exactamente. Entonces ahí vas a tener que ver si tenés que empezar a aprender más rápido o tenés un poquito más de tiempo para jugar.
1: Bueno, repasemos los termómetros de la provincia.
0: Bueno, en los termómetros de la provincia, en Finca Escartín, 4 décimas positivo.
1: 4 décimas positivo, tenemos 0.8, bajó 4 décimas.
0: En Bob, en el radar, 1.3 positivo.
1: Bajó 1 grado, 7 décimas en una hora.
0: Bueno, en el Ceibo, 0 grado.
1: Bajó 1 grado 4, tenemos 1.4.
0: Escandinava, 1.8 positivo.
1: Bien, bajó 1 grado 1 décima.
0: En Finca San Carlos, ahí de Fénix, Centenario y 10, 1 grado 2 décimas positivo.
1: Bueno, subió acá la temperatura 2 décimas, tenemos 1 grado hace una hora.
0: En Palermo Chico, 5 décimas positivo.
1: Subió acá, debe haber una brisa o se nubló, o esa nubosidad, porque tenemos 3 décimas negativas hace una hora. Ahora tenemos 5 décimas positivo.
0: Positivo.
1: Subió 8 décimas.
0: Bueno, Villatuel, 2 grados 2 décimas negativo.
1: Se mantiene, tenemos 2.1.
0: Sí. Igual le consulté al ingeniero esa sobre las características de esa estación. Se encuentra en un predio de 10 hectáreas de olivo, ahí de la firma Villatuel Sociedad Anónima, en donde, el suelo es bastante arenoso y tiene cercanía o características de campo. Entonces dice que sí, seguramente está dando un valor por ahí por debajo de lo que puede llegar a tener un productor en la zona, porque no hay riego superficial, no hay labores culturales que tiendan a hacer una defensa pasiva. En consecuencia, durante el día acumula poco calor y durante la noche lo libera rápido. Por eso esos valores tan negativos.
1: Y cerca de la zona de secano. Bueno, y el resto de San Rafael, porque hay muchos oyentes en San Rafael, tenemos a amigos en La Llave, en Gull, en Las Paredes, también está Carlos ahí. Bueno, contanos cómo están los termómetros en San Rafael.
0: Bueno, en La Llave en este momento 1 grado 2 décimas positivo. En Gull, 2 grados 5 décimas positivo. En el Cerrito, 1 décima positivo. En Las Paredes, 4 décimas positivo. En Cuadro Venegas, 7 décimas positivo. Y en La Correína, 1 grado 1 décima negativo. Bien. Así que bueno, ha habido un descenso de la temperatura en general en todos los puestos, pero tampoco es, digamos, nada extraordinario, digamos, algo normal.
1: Bueno, y que nos reporten los amigos al 1540-1746. 1 grado 6 positivo, me dicen aquí, a 10 centímetros del piso, presión funcionando, ruta 143, los claveles en Real del Padre, es esto, ¿no? Jorge nos manda este mensajito, ¿eh? A 10 centímetros del piso con la presión, 1.6 funcionando los aspersores, ruta 143 en los claveles, así que algunos mensajitos que nos llegan al 1540-1746, aquellos productores de San Rafael, bueno, nos tienen que agendar el teléfono de contacto de Radio 1 al 26-25-40-17-46. 26-25-40-17-46. Pausa y ya venimos con la cobertura de este sistema de alerta y prevención de heladas. Séptima noche de Radio 1 con Primero el Agro.
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2: Alerta en la costa atlántica por el viento.
3: En Monte Hermoso, el mar avanzó sobre las calles y generó importantes destrozos.
2: En algunas zonas de la ciudad costera, el agua superó los sectores de playa, alcanzó la costanera e incluso llegó a ingresar hasta mitad de cuadra.
3: El servicio meteorológico emitió una alerta naranja que ahora bajó a amarillo por fuertes ráfagas para toda la costa bonaerense.
2: El servicio de hidrografía también alertó por las crecidas.
3: Milei echó a una de las funcionarias de mayor confianza de su hermana Karina por el escándalo de corrupción y desmanejo en la Quinta de Olivos.
2: Se trata de Belén Agudíez, la subsecretaria de Planificación General, que tenía a su cargo todo el manejo de la residencia presidencial.
3: Agudíez quedó en la mira porque contrató a varios familiares para trabajar en la residencia. Además de las denuncias que enfrenta su gestión por presuntamente comprar 29 toneladas de carne y gastar 700 millones en jardinería, lo que abre las sospechas de un circuito corrupto para malversar los fondos destinados a mantener la Quinta de Olivos.
2: La salida se produce poco después de la expulsión de Osvaldo Sosa, su cuñado, quien se desempeñaba como intendente de la residencia presidencial.
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4: Bueno, me imagino que en la residencia Olivo lo habrán cambiado de zapito a la manguera, por lo menos, ¿no? Con 700 millones de pesos de inversión para mantener los jardines, ¿no? Qué bárbaro.
3: La salud de Mirta Legrand.
2: El nuevo parte médico indica que seguirá internada al menos hasta el miércoles.
3: El informe de la clínica Mater Dei aclara que la actriz y conductora de 99 años continúa evolucionando.
2: Le están tratando por un delicado cuadro respiratorio. El parte del viernes hablaba de una situación compatible con una neumopatía.
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3: Bueno, muchachos, 2 de la mañana con 20 minutos, muchachos y muchachas, ¿Cómo andan? ¿Todo bien? 15.40, 17.46. Aquí en los estudios centrales de Radio 1, 1 grado 8 décimas, la temperatura positiva. Se disipó la nubosidad, al menos sobre la ciudad. No hay nubes en la zona, brillan las estrellas, brilla la luna. Así que por ahora nada de nubosidad. Entiendo que se tienen que haber caído un poco los termómetros. Así que vamos a repasar. Bueno, vía de contacto, Pablo, como siempre, a través del WhatsApp y nos pueden ver por las plataformas digitales. ¿No?
4: Exactamente, 2625-40-1746, la vía de comunicación. Por acá nos están escribiendo de una vez que vayamos con las temperaturas, nos están escribiendo de Gush, y han mandado una foto que la vamos a mostrar. Y bueno, piden por ahí una recomendación, así que lo estamos leyendo. También nos dejaban algunos comentarios de temperaturas hace un ratito que hemos ido tomando, pero bueno, ahora conocemos y ya vemos si podemos responder ahí.
3: Dale, Leandro, repasamos los termómetros, te va a haber caído la temperatura, tenemos cielo despejado en buena parte del departamento. Nos está pasando dato que cambió el viento. Rotó la brisa del sur al norte ahora. Mirá vos cómo rota rápidamente el viento, o la brisa que tenemos en la Marsolina. Hay una brisa nor-noroeste. Antes teníamos el sud-sudoeste, la zona del elevado. Bueno, fue rotando el viento y ahora tenemos el nor-noroeste. Estimo a 3-4 kilómetros a la hora. Así que me parece que ahí en la Marsolina debe haber aumentado la temperatura. Así que repasamos los termómetros digitales de la comuna. Vamos.
5: Bueno, en el Juncalito, 3 grados 8 décimas.
3: Bueno, aumentó una décima la temperatura acá porque tenemos 3.7, debe haber una brisa ahí, ¿no?
5: No figura brisa, pero...
3: Bueno, aumentó una décima, 3.7 teníamos a la 1 y 20 de la mañana.
5: Con Puertas Negras, 0 grados.
3: Bajó acá, un grado 7 bajó la temperatura en Puertas Negras, teníamos 1.7 positivo.
5: En Bodega Faraón, 4 grados 3 décimas.
3: Aumentó acá la temperatura, qué cosa curiosa, ¿no? 3.4 lo tenemos en Faraón. Debe haber una brisa ahí o no figura tampoco.
5: No figura.
3: 4.3, aumentó un grado una décima. Y en Compuertas Negras bajó la temperatura un grado 7 décimas.
5: Colonia Rusa, un grado 2 décimas positivo.
3: Bajó un grado 6, teníamos 2.8 hace una hora.
5: En el Matadero Municipal, 5 décimas de grado positivo.
3: Bajó un grado 8 la temperatura porque acá teníamos 2.3 hace una hora.
5: En la Escandinava, 7 décimas positivo.
3: Bajó un grado 3 décimas la temperatura, teníamos 2 grados clavaditos a la 1 y 20 de la mañana.
5: En la Delegación Municipal de Carmenza, 2 grados 8 décimas positivo.
3: Se mantuvo casi, solo bajó 2 décimas, teníamos 3 grados positivos.
5: En los campamentos, 2 grados 3 décimas positivo.
3: Bajó 8 décimas, 9 décimas, 8 décimas la temperatura porque tenemos 3.1 a la 1 y 20 y ahora tenemos 2.3, así que bajó 8 décimas la temperatura.
5: Marsolina, 1 grado 7 décimas positivo.
3: Bajó aquí la temperatura 1 grado 3 porque teníamos 3 grados. Con una brisa del oeste teníamos.
5: Sí, pero muy débil, 0,4 kilómetros en la hora del suroeste.
3: Bueno, bajó 1 grado 3 décimas la temperatura de la Marsolina.
5: Y en Los Ángeles, una décima de grado negativo.
3: Bueno, primer dato negativo en Los Ángeles porque ahí teníamos 4 décimas positivas. Así que bajó medio grado la temperatura. Hasta ahora lo más frío es Los Ángeles. A 1.5 metros de altura, por supuesto. Siempre comentamos esto.

0: 1.3 en los campamentos, 1.7 en la Marzolina, 2.8 en la Delegación Municipal de Carmenza. Lo más caliente, por definir de alguna manera, es el Juncalito, con 13.8 sobre cero. Bueno, llegaremos a las 3 de la mañana con algunas temperaturas negativas como en Los Ángeles, pero... recordemos, el pronóstico indicaba de menos 1.5.
1: Exactamente, de menos 1.5 a 3.9 negativo.
0: Bueno, la nubosidad se fue, Leandro, al menos por ahora, ¿no?
2: Sí, nos decían que por ahí en el este, en el noreste, sí, había un poquito, pero bueno, la realidad es que arriba nuestro, digamos, poco o nada.
0: Sí, nos dicen que hay nubosidad, pero un poco lejos, al noreste, zona de Montecomán al este, yendo hacia Canalejas, norte de Canalejas y demás, pero no se acerca esa nubosidad, tampoco a la del oeste, la que está sobre el Nevado y zonas aledañas, que se ha mantenido siempre. Cuando cayó el sol, teníamos ese techo de nubes en el Nevado, en la zona oeste de la región, pero nunca se terminó de acercar definitivamente a la zona. Bueno, repasemos los termómetros digitales de la provincia.
2: Bueno, en Finca Escartín, 16 IM, 1 grado 1 décima negativo.
0: 1 grado 1 décima negativo, tenemos 4 décimas positivos, así que bajó 1.5 grados la temperatura.
2: En el radar de Boven, en la ruta 188, 7 décimas positivo.
0: Bajó 6 décimas, teníamos 1.3.
2: En el Ceibo, 0 grado.
0: Se mantiene en 0 grado, porque estaba en ese mismo valor a la 1:20 de la mañana.
2: En la Escandinava, 1 grado 1 décima positivo.
0: Bajó 7 décimas la temperatura, teníamos 1.8 hace 60 minutos.
2: En Finca San Carlos, en la Marzolina, 6 décimas negativo.
0: 6 décimas negativo en la Marzolina. Bueno, acá bajó la temperatura 1 grado 8, porque teníamos 1.2 positivo.
2: Palermo Chico, 0 grado.
0: Palermo Chico, 0 grado, sí.
2: Villa Tuel, 1 grado 4 décimas negativo.
0: Palermo Chico bajó 0.5 grado, tenemos 5 positivo, 5 décimas positivo, ahora 0 grado, bajó 0.5 grado la temperatura, y me dijiste Villa Tuel.
2: 1 grado 4 décimas negativo.
0: Bajó 8 décimas la temperatura, porque teníamos, subió la temperatura, porque tenemos 2.2 y ahora tenemos 1.4 negativo. Bueno, valores más bajos aquí en estos termómetros, ¿no? Finca Escartín, 1 grado 1 décima bajo cero. Es una de las zonas más frías que reporta la provincia. 6 décimas bajo cero en Marzolina. 1.4 en Villatuel. Y, 0.7 positivo en radar de Boven. 0 grado en el Ceibo. Repasamos el resto de los termómetros en San Rafael. Vamos.
2: Bueno, en La Llave, 2 décimas de grado negativo. En Gush, 2 grados 6 décimas positivo. En El Cerrito, 3 décimas de grado negativo. En Las Paredes, 1 grado 2 décimas negativo. En Cuadro Venegas, 1 décima positivo. Y en La Correína, 1 grado 6 décimas negativo. Así que bueno, en general han bajado las temperaturas. Ya en muchos lugares promediando el 0 grado, algunas décimas por encima o por debajo, pero bueno, aparentemente con poca nubosidad sobre nuestra zona y descendiendo los termómetros.
0: Hay una leve brisa en el noroeste, en la Marzolina. Nos están mandando ahí algunas fotos, algunos reportes, algunos videos. Muy tenue la brisa, casi imperceptible, pero hay una leve brisa ahí rotando ahora al noroeste. Si viene brisa al norte, siempre levanta un poco más la temperatura, ¿no?
2: Sí. En realidad, cuando son leves, de la dirección que sea, ayudan a que se mantengan o suban temporalmente un poquito las temperaturas, así que sirve como para dilatar también un poquito los descensos y avanzar algunos minutos en las madrugadas.
0: Bueno, con este panorama de continuidad despejado estaríamos dentro de lo previsto, ¿no? Temperaturas negativas las últimas 2 horas seguramente, ¿no?
2: Sí. 2:30 de la madrugada, promediando el 0 grado, así que seguramente avanzado ya algún par de horas, si es que no aparece nada de nubosidad, bueno, podríamos tener temperaturas ya que para algún

0: contigo, como decíamos recién, pueden ya estar siendo algo críticas.
1: Bueno, Pablo.
2: Mira, Leo, por acá, para responderle a un productor que, bueno, estamos viendo la foto.
1: El de Bush, que preguntaba, ¿no?
2: Ajá. Bueno, da opinión con respecto a Vargas Arillo, etcétera, pero, bueno, tiene durazno de fábrica y eso creo que es... ciruela florecida, creo que es Dalle, no se lo alcanzó a ver. Bueno, en fin, explicarle un poco, lo hemos charlado, pero bueno, brevemente, así está su floración y si le afectaría obviamente una helada en San Maruá.
0: Me pareciera que es ciruela, ciruela Dalle. Veo algunas ramas que no es como que todavía no se terminan de abrir las flores, o sea. No estaría en un 100% de flor abierta, pero bueno, suponiendo que tenemos un 100% de flor abierta, es un estado fenológico que para la ciruela una temperatura crítica es por debajo de los 2.2 grados negativo. Uh-huh. Así que bueno, un poco eso. Decíamos recién que cuando tenemos flor abierta y botón blanco, bueno, nosotros lo tomamos prácticamente como que tienen la misma sensibilidad. Algunos productores, el botón con la punta blanca, que todavía no se termina de abrir del todo la flor, suelen manifestar que en una noche de helada se hiela más fácil que una flor abierta. Pero un poco ese sería el rango de temperatura crítica para la ciruela Dalle. Plena floración, con flor totalmente abierta, 2.2 grados negativo, por debajo de eso ya empieza a sufrir daño la floración de la Dalle.
1: Y hay que ver también si tiene, no veo, si tiene riego por presión o algún sistema de defensa, parece que no, ¿no?
0: Pareciera que no, así que bueno, es un poco, me imagino que especulando o por ahí con la inquietud de hasta dónde pueden llegar las temperaturas esta madrugada y en función de cómo está su cultivo, cuánto puede llegar a tolerar.
1: Ahora, en esa planta, por ejemplo, de ciruela Dalle, suponiendo que es Dalle, creo que sí, debe haber 300, 400 flores ahí, ¿no?
0: Bueno, esa es la otra cuestión.
1: Vos dijiste que si llega al 10% tenés una cosita buena.
0: Sí. O sea, con un 10% de flores, lógicamente bien distribuidas en toda la planta, prácticamente se puede llegar a tener una cosecha normal, o sea que cuando hay daño en floración, nosotros podemos decir de 10 flores 5 las veo heladas, pero bueno, quiere decir que todavía me está quedando mucha flor que si cuaja, eso se traduce en mucha fruta, así que bueno, no es tan directa el cálculo para ver cuánta producción me ha quedado cuando nosotros tenemos daño por helada, como cuando ya tenemos un frutito cuajado, que ya sabemos que fruto helado es una pérdida ya directa, digamos, en la producción. Que de hecho, bueno, hoy también estuve hablando un poco con el ingeniero Besa. Yo el día viernes, bueno, estuve todo el día en Mendoza, pero el ingeniero Besa se acercó a General Ver, estuvo recorriendo algunas propiedades y bueno, me comentaba rápidamente que ha visto, no vio todo el departamento, de hecho creo que el viernes sí va a organizar para venir y vamos a salir juntos a recorrer otros sectores, pero lo que estuvo recorriendo, bueno, ha visto distintas situaciones, cultivos con defensa que se ha hecho activa, en donde ha visto un 20, un 30% de flores heladas. Quiere decir que, bueno, ha habido algo de daño, inclusive con defensa, pero bueno, lo que acabamos de decir, eso en algunos casos, por ahí casi no se va a percibir una merma en la producción, porque todavía le queda un 70, un 80% de flores y eso es mucho. Después ha visto también situaciones en donde no hay defensa activa y ha visto 100% de daño. Así que, bueno, un poco lo manifestábamos los días siguientes a estas heladas que hemos tenido fuertes a principios de septiembre, que en la medida que vayan pasando la semana se va a poder ir visibilizando un poquito más de forma concreta el daño en los distintos cultivos. De hecho, también me han estado mandando mensajes algunos productores que estaban confiados después de las heladas con defensa activa por ejemplo, en almendro, estaban confiados de que... pensaban que se iba a salvar, pero ahora ya estaban un poquito más desilusionados porque están viendo una caída importante de flores heladas.
1: Es que hubo un par de heladas fuertes, ¿no?
0: Exactamente, así que bueno, yo creo que, bueno, un poco era lo que se esperaba. O sea, daño va a haber, van a haber productores que van a tener muchos daños y algunos que han hecho defensa activa, bueno, seguramente lo han podido defender bien y eso se va a traducir en que van a tener una producción prácticamente normal, pero bueno, es muy heterogéneo y muy variado el panorama para los distintos productores y los distintos cultivos que tienen cada uno de esos productores.
1: Bueno, el damasco no vale nada prácticamente, ¿no? Vale muy poco, digo, si se perdió por allí no duele tanto como a lo mejor el durazno, que dentro de todo tiene un precio relativo.
0: Sí, el damasco. Al margen de los precios, también los costos de producción, el damasco... prácticamente no se cura, no se poda, no se riega, porque si están en las trincheras tampoco se riegan. Obviamente que uno espera siempre un valor decente, digamos, del producto. Distintos son los cultivos como los duranos, en donde sí lleva una mano de obra y un costo de producción importante si uno quiere mantener el monte de manera productiva. Sanidad, poda, raleo incluso, y bueno, y todo un plan nutricional como para tener rendimientos acordes, que si el producto no vale, obviamente que eso es mucha inversión, digamos, en una temporada que muchas veces no se logra recuperar.
1: Sí, pero digo, debe haber sido uno de los sectores más castigados, el durazno, por la gran cantidad de hectáreas que hay y porque, bueno, la helada lo agarró de pechito.
0: Y el durazno yo creo que sí va a tener una merma importante en la provincia, porque también el fuerte del durazno está en el Valle de Uco y esas mismas heladas que fueron fuertes en nuestra zona también afectaron a aquella zona. De hecho, se defendió mucho en el Valle de Uco y en la zona norte se defendió mucho esas noches y principalmente cultivos de durazno.
1: ¿Y en el durazno vos calculás que no queda un 10, 12, 15% de flor? ¿No quedó eso?
0: No, bueno, porque hay distintas situaciones. O sea, una cosa es el durazno de industria, que prácticamente... O si ha tenido daño ha sido muy poco porque todavía no estábamos en plena floración, y distintos son los nectarinos, los duranos de transporte, en donde ya teníamos plena floración o inclusive principio de cuaje, que ahí seguramente esas heladas han afectado bastante más a la producción. Así bueno. Que bueno, hay que ver un poco. Creo que el martes de la semana que viene se cumplen los 20 días de esa primera helada. Así que bueno, ahí es un poco, calculo que también se abrirán las denuncias esa semana, pero ahí ya va a haber un panorama en donde el productor ya va a poder ver con más precisión qué tanto le afectó las distintas noches de heladas que han habido.
1: ¿Quedó poco durazno? ¿Mejorará el precio?
0: Y bueno, generalmente cuando es una cuestión de oferta y demanda, así que si va a haber una merma significativa en la provincia, de esperar que suba un poco el precio.
1: Leandro, ¿tenés datos del seguro agrícola, del fondo compensador agrícola? ¿Cuánta gente adhirió al departamento? ¿Más o menos que el año pasado la gente adhirió más o menos? ¿O ese dato no?
0: No lo manejamos nosotros porque es por sistema. Directamente el productor se mete a una computadora, baja el boleto de pago y lo paga en un Rappi Pago, así que inclusive creo que ayer justamente terminó la fecha de adhesión, así que es un dato que todavía no lo tenemos. Generalmente desde el municipio siempre a la provincia se le pide como para tener una idea del porcentaje de adhesión, pero digamos es muy reciente la fecha de cierre, así que todavía no. Que también coincidió que hoy es día lunes, así que calculo que durante el transcurso de la semana, bueno, se pedirá esa información a la provincia.
1: Había alguna versión que lo iban a ampliar por una semana, ¿no? ¿Eso no corre?
0: No, yo no he escuchado que haya una nueva fecha para reincorporar. Pero bueno, si es así, seguramente lo van a comunicar como para que nadie se quede sin la oportunidad de adherirse.
1: Bueno, 2:40, pausa. Ya venimos en la mañana, en la madrugada de Radio 1, la radio que no te abandona, con el sistema de alerta y prevención de helada, con el pronóstico que elaboró el ingeniero Raúl Besa. a cielo despejado. Puede llegar la temperatura hasta 3 grados 9 décimas bajo cero. Esperemos que eso se cumpla. Pero se despejó el cielo. Hubo alguna que otra nubosidad cerca de las 2 de la madrugada. Cerca de la 1 y media, 2 de la madrugada. Algo de nubosidad tuvimos, pero ahora está despejado.
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2: El Papa León XIV llegará a la Argentina el 8 de noviembre y hoy se oficializó su agenda. Los detalles de cada uno de los hitos, que serán 11 por lo menos en recintos cerrados y 4 grandes concentraciones masivas de fieles en los 3 puntos en donde tiene previsto parar el Papa León. Detalles que habían trascendido con mayor o menor precisión, pero que hablan de un despliegue enorme. Ya vamos a escuchar a las autoridades porque aseguran que es el operativo de coordinación y de seguridad más grande que ha tenido la Argentina en su historia, por la la cantidad de personas y de las procedencias de donde se van a movilizar. Bien, lo que se sabía en cuanto a las fechas se ha confirmado y lo confirmó el Vaticano a partir de la devolución que hicieron las autoridades argentinas junto con la Conferencia Episcopal de la Iglesia Católica y también los enviados del Vaticano a nuestro país. Lo dicho, el domingo 8 de noviembre va a llegar el Papa León proveniente de Montevideo en Uruguay, que va a ser su primera parada, allí va a estar 3 días, va a vivir algunas de las actividades propias religiosas en el vecino país y de allí tendrá un vuelo rápido hacia el aeroparque, que va a ser el aeropuerto en donde aterrice el Papa León. Lo primero que va a hacer ese mismo domingo es una visita oficial a la Casa Rosada, donde va a ser recibido por el presidente Javier Milei. Claro, viene en su condición de jefe de Estado también, es una visita muy importante. Y habrá un discurso en el Palacio Libertad. El Palacio Libertad es ese enorme recinto, ex Palacio Néstor Kirchner, en donde habrá una reunión con el cuerpo diplomático y la dirigencia general, uno de los momentos institucionalmente más concentrados con la dirigencia. Igualmente va a ser masivo, una gran cantidad de personas, pero un recinto cerrado. Bien, el lunes 9, aquí ya vienen los actos masivos a cielo abierto con la concurrencia de los fieles de todo el país. A las 11:30 de la mañana, estos son los hitos más importantes, en el medio hay distintas actividades con grupos y subgrupos, pero los hitos más importantes y las misas masivas son estas. El lunes 9 se realizará la misa en el Monumento a los Españoles, en la Avenida Libertador. Lo que se espera puede ser la concentración más numerosa de personas en la Ciudad Autónoma de Buenos Aires. Y luego ese mismo día va a haber una cena con los obispos, con la cúpula de la Iglesia Argentina. En el medio va a haber una reunión con dirigentes laborales, con el mundo del trabajo. En otra hay también un encuentro interreligioso. Todo eso se va a ir mechando en el medio como actividades o como subactividades. No las hemos puesto por una cuestión de espacio. El martes 10 será el momento de Córdoba. Llegará temprano, habrá una actividad, después a media mañana a las 10... en la Escuela de Aviación, un predio enorme. Nosotros tuvimos una charla días atrás con los organizadores por parte de la Iglesia Cordobesa en ese lugar. Es un lugar que puede alojar a varios millones de personas. Tiene una capacidad importante, ese ámbito a cielo abierto, pero de mucha amplitud y cómodo acceso, que son dos calidades que han atendido especialmente para organizar este tipo de eventos. Luego, y ese mismo día, el retorno a la Ciudad Autónoma de Buenos Aires para compartir a las 20:15 una misa con jóvenes en el Monumento a los Españoles nuevamente. Aquí, especial pedido del Papa León, que cuando estaba programándose los principios de la programación de la visita papal a nuestro país, pidió un momento especial con la juventud. Y allí estará entonces ese mismo martes 10. Y el día final de su presencia en la Argentina será esta: la visita a la cárcel de Devoto en horas de la mañana, un miércoles que será una agenda corta porque saldrá promediando el mediodía, y a las 10 de la mañana en la Basílica de Luján, de nuestra patrona, la patrona de la Argentina. Allí quizá el ícono, el momento más importante para la feligresía católica argentina, allí entonces va a albergar la última misa presidida por el Papa León. Y a las 14 la despedida. El Papa se irá desde la Argentina hacia Perú, tierra donde, por supuesto, León XIV tiene un corazoncito especial porque estuvo 20 años allí con esa comunidad. Bueno, hoy la oficialización de estos detalles los daba el Gobierno de la Nación junto con la Conferencia Episcopal Argentina, la Iglesia.
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11: 3 de la mañana con 21 minutos, estás en Radio 1, en 96.9, 95.5 en Boven. Vamos, a no dormirse porque estamos a mitad de camino de esta madrugada que nos espera con la temperatura pronosticada bajo cero para la región. Es la séptima noche de Sistema Alerta y Prevención de Heladas con Radio 1 como protagonista. Recordamos que ahí lo estamos viendo en pantalla, el ingeniero Raúl Besa ha pronosticado para el oasis productivo de San Rafael de Alvear una temperatura mínima de entre menos 1 grado y medio y 3,9 grados negativos. Así que a estar atentos, esto que se ha pronosticado. Ha aparecido, Leandro, una leve brisa del norte y del noroeste en algunos sectores del departamento. Nos están reportando algunos productores, es muy suave, pero ojalá que ayude para que la temperatura baje un poco más, más despacio, ¿no?
12: Así es. Hacemos un repaso entonces por cada una de las...
11: Dale.
12: De las estaciones, a ver qué situación tenemos.
11: A ver qué onda, dale.
12: En el Juncalito, 2 grados 6 décimas positivo.
11: Bueno, bajó 1 grado 2 la temperatura en una hora.
12: Con Puertas Negras, 4 décimas de grado negativo.
11: Bueno, teníamos 0 grado, 4 décimas bajó la temperatura en una hora.
12: Bodega Faraón, 3 grados 9 décimas positivo.
11: 4 décimas bajó la temperatura.
12: En Colonia Rusa, San Pedro Latuel, 5 décimas negativo.
11: Bueno, fuerte caída acá porque teníamos 1-2 positivo. Así que se desplomó un grado, 7 décimas la temperatura.
12: Matadero Municipal, 1 décima positiva.
11: Teníamos 5 décimas positivas, leve caída de 4 décimas.
12: En la Escandinava, 0 grado.
11: 7 décimas bajó la temperatura, teníamos 7 décimas positivas.
12: La delegación de Carmenza, 1 grado 7 décimas positivo.
11: Bajó 1 grado 1 décima, teníamos 2.8.
12: En los campamentos, 9 décimas positivo.
11: Se cayó la temperatura aquí, teníamos 2.3 a las 2 y 20 de la mañana, así que la temperatura cayó 1 grado 4 décimas.
12: En la Marcelina, 1 grado 2 décimas positivo.
11: Medio grado bajó la temperatura, tenemos 1.7 hace una hora.
12: Y en Los Ángeles, 9 décimas negativo.
11: Bueno, era la zona más baja, teníamos una décima negativa hace una hora, bajó 8 décimas más, en la zona más baja del departamento. Esto es 19 décimas negativas. Esta zona de Los Ángeles y Colonia Rusa en Carmenza, bueno, la zona más negativa, 0.9 en Los Ángeles, 0.5 en Colonia Rusa. Después estamos en 0 grado en la Escandinava, una décima en el Matadero, 4 décimas negativas en Comportas Negras, también que se presenta como una zona fría esta noche. Y el resto está por encima del 0 grado. Sorprende Juncalito, ¿no? 2.6 positivo. Si bien tuvo una caída de 1 grado 2 décimas, todavía está en 2.6 positivo. Sí, es la zona más caliente, por definir de alguna manera, ¿no?
12: Sí, igual recordemos que son temperaturas de referencia. Sí. Puntualmente en esa finca, bueno, no sabemos si se ha regado, si no se ha regado, si, bueno, si algo está haciendo que sea una temperatura por ahí un poquito por encima de, claro, de otra finca. Así que eso que lo tengan presente los productores, son temperaturas referencias y de referencia.

0: temperatura.
1: En el Ceibo, 7 décimas negativo.
0: En el Ceibo teníamos 0 grado, así que bajó 7 décimas la temperatura, teníamos 0 grado hace una hora, sí.
1: Escandinava, 0 grado.
0: Escandinava, 0 grado, bueno, tenemos 1-1, bajó un grado, una décima la temperatura en la última hora, ¿eh?
1: En la Marsolina, en la finca San Carlos de Fénix, 0 grado.
0: 0 grado teníamos, bueno, acá aumentó la temperatura, teníamos 6 décimas negativas. No sé si hay una brisa o algo, pero aumentó 6 décimas la temperatura. De estar 6 décimas negativo, ahora estamos en 0 grado, ¿eh?
1: Palermo Chico, una décima negativo.
0: Una décima negativa en Palermo Chico, bueno, teníamos hace una hora 0 grado, así que, bueno, coincide con lo que nos dice José Vidal, ahí en Palermo Chico, 2 décimas negativo tiene José Vidal en Palermo Chico, así que sin brisa estamos, están coincidente, ¿no?
1: Bueno, en Villatuel 3 grados negativo, por ahí recordemos que es una temperatura un poquito más baja de, de lo que pueden tener los vecinos de Villatuel por donde está ubicada la, la estación, pero bueno, son valores igualmente bajos.
0: Teníamos 1.4, así que bajó un grado seis décimas la temperatura. Y bueno, repasamos, si te parece, el resto del mapa de la región en San Rafael, porque tenemos mucha gente en San Rafael que nos está escuchando, ¿no?
1: Bueno, en La Llave, 5 décimas de grado positivo. En Gush, 2 grados, 2 décimas positivo. En el Cerrito, 4 décimas de grado negativo. En Las Paredes, 2 décimas de grado negativo. En Cuadros Venegas, 3 décimas de grado negativo. Y en La Correína, 2 grados, 1 décima negativo.
0: Siempre se comporta La Correína ahí al sur de Malvinas, creo que es esto.
1: Así, al sureste de Malvinas. Se comporta como muy frío siempre, por lo menos todas las noches que hemos estado.
0: ¿Eso es cerca del Escorial por ahí?
1: Sí, exactamente.
0: Bueno, medio parecido a las temperaturas de San Rafael Alvear hoy, ¿no?
1: Son el oasis sur, bastante similares. Bueno, ya tenemos obviamente 3:30 de la madrugada. algunos valores negativos, como en el Ceibo, como en algunos sectores de Boven. Ya los productores, obviamente, y sobre todo los que hacen defensa activa con fuego, ya están al límite como para empezar a hacer algún tipo de defensa.
0: Bueno, acá un oyente nos pone 4 décimas negativos en los compartos,
1: Bien.
0: Los Tres Puentes, GB Prat, de 0 grado. Carlito Cerrada, que le mandamos un abrazo, dice el Juncalito, brisa noroeste. Bueno, esta es la constante que tenemos, una brisa leve, muy suave, pero brisa al fin, ¿no? Que se ha levantado en los últimos
1: días. Sí, bueno, viste que en la estación del Juncalito daba por ahí un poco más alta que el resto. Tal vez sea esa brisa que menciona Carlos.
0: Bueno, acá nos mandan una foto también. Buenas noches, acá estamos en la finca de Marcos Caro en la Escandinava, Bueno, gracias chicos por la foto, ahí están al lado del fueguito. No nos ponen si están defendiendo con fuego o simplemente se están calentando, porque están trabajando quizás con el sistema de aspersión. Bueno, finca de Marcos Caro.
1: Marcos Caro, creo que la finca es en la calle B, en la Escandinava, y no sé de esta última temporada, no tenía aspersión, así que seguramente es algún sistema de defensa con fuego ahí en ciruela y membrillo que tienen en su finca.
0: Bueno, un saludo para los muchachos, mensajitos, fotos, videos, 15:40, 17:46, gracias por estar del otro lado. Es 3 de la mañana con 30 minutos, recordamos el pronóstico elaborado por el ingeniero Raúl Luisa para hoy. Menos 1 grado y medio a 3,9 grados negativo. Si seguimos así, se puede llegar a dar, ¿no?
1: En la mayoría de los casos. Bueno, seguramente, si no persiste alguna brisa o alguna nubosidad, dentro de una hora, que serían las 4:30 de la madrugada, ya podríamos estar rozando algunas temperaturas críticas, ahí por debajo del menos 1,5, así que vamos a ver qué. ¿Qué pasa?
0: Dale, nos están mandando fotos, ahí parece una ciudad, ¿no? Una defensa con fuego. Callejón 9, entre Centenario y Ruta 188, Gracias, Carlitos, por el video, por la foto. Prendimos cortinas porque llegó a 0 grado, Llegó a 0 grado Callejón 9.

0: 9 entre Centenario y Ruta 188, que es la finca de Fénix esto. Centenario de Ruta 188, Callejón 9. O cerca de la finca de Fénix debe ser ahí, ¿no? Sí,
1: entre Callejón 9, entre Centenario y Ruta 188.
0: Para el otro lado, digamos, frente a Fénix.
1: No.
0: En la competencia regional hacia el norte.
1: Claro, hacia el norte.
0: Por eso, un poquito más allá está la de Fénix, ¿no?
1: Y Fénix. Fénix está casi llegando a la 10, un kilómetro más allá.
0: Finca Danilo Labreñue,
1: por ahí. Labreñue, exactamente.
0: Bueno, saludos muchachos, gracias por la foto. Bueno, ahí están los productos del cero lado ahí, ¿eh? Esto es Callejón 9 y Ruta 188, Callejón 9 y Centenario. Finca Danilo Labreñue, ahí están prendiendo con fuego. Están prendiendo cortinas, o sea, están prendiendo el perímetro.
1: Claro, todavía no hay temperaturas tan comprometedoras para...
0: Están bueno, en cero grado.
1: Tienen ciruela y durazno ahí, pero digamos, comienzan con el perímetro para ir amortiguando el descenso de la temperatura.
0: Bueno, 3.31 en el país, gracias por hacernos compañía mutuamente, nos hacemos compañía mutuamente en el FIBA, en el ida y vuelta con la gente. A través de 96.9, 95.5 en Bove, plataformas digitales en Twitch, en YouTube, el canal 72 Sensa de Sagal Pausa. Y le ponemos música a la noche de Radio 1. Ganó Lepra, chica anoche, ganó Independiente Rivadavia, triunfazo, ¿eh? Independiente Rivadavia ganó en Buenos Aires frente a Barraca Central 1-0 gol de Florentín. Y miramos a la Lepra, ¿eh? Prendido entre los mejores del campeonato y en la tabla anual le sacó 3 a Vélez, 4 a Boca. Hoy el campeón del fútbol de la Argentina sería Independiente Rivadavia. Campañón del equipo de Berti.
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3: Además, comenzó el juicio por el asesinato de Morena Bisotto.
4: Omar Poblete va a saber esta semana si es condenado a prisión perpetua por femicidio o si la justicia considera que el delito que cometió es un homicidio simple.
3: Exactamente, no hay dudas de que él la mató. Fueron 50 puñaladas. Hoy se conocieron detalles terribles del hecho. La fiscalía dijo Morena se ahogó con su propia sangre.
4: Y la defensa aseguró que Poblete perdió los cabales por el excesivo consumo de cocaína.
3: Y además, cuando pasan 3 minutos... hay nuevo régimen médico para Mendoza, o lo habrá en cuestión de días.
4: Exactamente, el Ejecutivo anunció que esta semana va a enviar un proyecto de ley para hacer modificaciones al régimen 15, que incluye enfermeros, administrativos, contadores, abogados.
3: Y en instantes te vamos a contar los detalles, qué es lo que cambia. Entre otras cosas, lo que dicen es baja la infinidad, entre comillas, de ítems en los recibos de sueldo, pero con información. En minutos te lo contamos.
5: Oficialmente el Vaticano comunicó cuál va a ser la agenda del Papa León XIV en la Argentina en noviembre, lo que implicará un mínimo de movilización de 7 millones de personas a lo largo y ancho del país y un operativo inédito para las autoridades. Enseguida los detalles aquí en el Central.
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4: Bien, lo decíamos, las picadas del domingo realizadas en la valla dejaron a 4 personas heridas, una de ellas en estado de mucha gravedad. Estamos hablando de una joven de 17 años que lucha por su vida en el hospital central.
3: La joven es oriunda de Rivadavia, concretamente de la localidad de Santa María de Oro. Estaba entre las 3.000 o 4.000 personas que, como muchos fines de semana, fueron a disfrutar de este espectáculo, de las picadas de la valle. Lo que ocurrió, bueno, elocuentemente lo muestran las imágenes. Este auto, sin entenderse todavía por qué, despistó, se fue hacia la derecha e impactó ese muro que lo que debe hacer es contener, pero que a centímetros ya tiene a los espectadores.
4: Exactamente. Golpeó contra una de las barras que sostiene, como bien decía Julián, las gradas, y esa barra cayó sobre la chica que hoy está muy grave en el hospital central. Esto sucedió pasadas las 5 de la tarde o minutos después de las 5 de la tarde el domingo allí en la valle. Ni bien arrancaba una carrera.
3: Exactamente, lo vemos desde el inicio, se estaba filmando el comienzo, no alcanza a ser más de 10 metros cuando dobla intempestivamente hacia la derecha. Este es el momento en el que arranca este vehículo, es el azul por supuesto, y en el momento en el que lo hace prácticamente de inmediato acá, mira, ¿ves? Pierde el control. Escuchá, porque de fondo se alcanza a oír también la sorpresa de los relatores de la carrera. Insistimos, esto se practica desde el año 2008 en Mendoza. Tiene muchísimos años, casi 20 de llevarse adelante. Y según dicen los especialistas y quienes lo viven fin de semana nunca habían tenido un episodio como este.
4: Se ve incluso, además del impacto del vehículo, o sea, el Chevrolet 400, cómo la gente se vuelve loca ahí en donde ocurre el incidente. Claro, varios quedaron golpeados y otros tantos sorprendidos por la situación que estábamos viendo. Se llama Morena González, la joven de 17 años que está con respiración mecánica, asistencia respiratoria mecánica, mejor dicho, y pronóstico reservado en el hospital central con politraumatismos.
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3: Renunció el secretario nacional de Discapacidad, Alejandro Vilche. Renunció el secretario nacional de Discapacidad, Alejandro Vilches, dejó su cargo por razones estrictamente personales. Su salida se produjo mientras el gobierno negocia cambios en el área, incluidos en el proyecto de presupuesto 2027. Vilches había asumido tras la renuncia de Diego Españolo en agosto del año pasado, en medio de la polémica por corrupción en la ANDIS. El gobierno evalúa un feriado o asueto por la visita del Papa León XIV. El pontífice estará en el país del 8 al 11 de noviembre y pasará por Buenos Aires, Córdoba y Luján. Se reunirá con Javier Milei, empresarios y sindicalistas. La medida continúa bajo análisis y todavía no hay una definición oficial. Ampliaron el plazo para presentar la declaración jurada de ganancias. Las personas humanas y sucesiones indivisas tendrán tiempo hasta el 13 de octubre para presentar la declaración jurada del impuesto correspondiente al periodo fiscal 2025. Arca dispuso una nueva prórroga del trámite que vencía hoy. En el cierre de la fecha 10 del torneo clausura, Aldo Civil ganó 1-0 Atlético Tucumán y se mantiene en la lucha por la permanencia. Lanús derrotó por 2-1 a Estudiantes de La Plata, que complicó su clasificación. Barracas cayó ante Independiente Rivadavia por 1-0. Con este resultado, la Lepra llegó a 17 puntos y quedó a un punto de los líderes de la zona B, Argentinos Juniors y Rosario Central, que suman 18. Cielo despejado en la ciudad de Buenos Aires.
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0: Bien, y vamos a hablar de lo que dejó el Sonda. Estaba pronosticado y finalmente sopló en nuestra provincia Sonda con mayor intensidad en unos que otros puntos. Hubo varios árboles caídos, decenas de árboles caídos y, por supuesto, autos dañados.
1: Las fuertes ráfagas de viento Sonda dejaron complicaciones en distintas zonas de la provincia. ¿Qué pasó específicamente en el departamento de Las Heras? Acá te lo mostramos.
2: Yo estaba justo viendo televisión y yo ponía el auto ahí, normal, lo dejé acá. Sí. Y cayó y se sintió una explosión. Claro, y era lo que había caído arriba de la camioneta.
1: Sobre la camioneta, por supuesto. ¿Había gente que iba pasando por acá?
2: No, gracias a Dios no pasó nada porque no había nadie en ese momento.
3: Anoche fue terrible. Sí. Y la otra es que quiero que vean, ese árbol hemos pedido que lo corten, que lo poden y no vienen.
1: Bien, ¿cuál es el árbol en cuestión?
3: Ese se está a punto de caer, que otro viento lo va a tirar para abajo. Está todo seco.
1: ¿Ha generado problemas en otros vientos Sonda o no?
3: Sí, se cayeron estas ramas que están acá, que la otra vez vinieron a podar y podaron ese pedacito nada más.
1: Y vemos que el árbol hace le ha aplastado parte de la camioneta. Ustedes...
4: No, ya no sirve, no se dijeron.
1: Por supuesto,
4: no. La camioneta.
1: Está completamente destruida. ¿Pudieron venir anoche el personal municipal? Mira, ¿estuvo trabajando?
4: Mira, 2 horas tardamos para que llegaran porque mi nieto gritaba.
1: Claro. O sea que este árbol, parte de este árbol también quedó sobre la casa, sobre el techo.
4: Claro.
1: Le provocó daños también.
4: Claro, obviamente. El techo está dañado. Y fue como un estruendo, una bomba. Y sentí el grito desgarrador de mi nieto.
1: Sentí el grito,
4: mira que yo creo que...
1: ¿Qué edad tiene su nieto?
4: 11.
1: Este árbol lo vemos que un poco seco.
4: Escúchame, vino el año pasado 3 veces a cortar los árboles y venía un ingeniero agrónomo.
1: Sí.
4: Hablé, le pedí sus credenciales, dije, porque él estaba cortando mal los árboles.
1: Claro.
4: Y pedimos por este árbol y por aquel que se iba a caer.
1: Un árbol que ustedes ya habían reclamado que lo cortaran.
4: No hicimos papeles, pero lo estaba reclamado si ellos venían acá a rato a cortar los árboles.
1: Claro.
4: Que era una empresa supuestamente privada.
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4: Cayó el gasto en servicios públicos en septiembre. La baja fue del 7,3%. La merma en las temperaturas invernales se traduce en un menor consumo de gas y electricidad. Se trató del segundo retroceso consecutivo. El gasto en transporte, en tanto, fue el único que anotó una suba mensual. Riesgo País subió por sexto día consecutivo. Los bonos argentinos restaron 0,5% y el indicador de JP Morgan ascendió a 533 unidades, un máximo desde el 20 de agosto. Malvinas, la administración británica de las islas, prorrogó por 5 años las licencias a las petroleras. La decisión alcanza a todos los permisos offshore vigentes y llega en plena ofensiva de la Casa Rosada contra las compañías que operan en el Atlántico Sur. El anuncio cuenta con el respaldo del Reino Unido. Los permisos podrán incluso ampliarse por otros 2 años más si las empresas cumplen con los programas de trabajo previstos. Juegos Suramericanos, selección sub-19, Argentina enfrenta a Perú en semifinal. Nuestro país volverá a salir a la cancha en el estadio de Newell's Old Boys mañana 23 de septiembre. El partido está previsto comenzar a las 10 de la mañana y el rival será Perú, que finalizó líder en la zona A, superando a Chile por desempate olímpico. La otra semifinal la disputarán Paraguay y Chile ese mismo día a las 15. Los ganadores se medirán el viernes 25 por la medalla de oro.
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5: Bueno, las 4 de la mañana con 40 minutos. Vamos a ir repasando los termómetros. Un grado positivo la temperatura en los estudios centrales de Radio 1, aquí en la zona del desvío, en Centenario y Chaparrús. Vamos, Leandro, para repasar cómo se han movido los termómetros en la última hora, ¿eh?
6: Bueno, dale, comenzamos entonces, como siempre, con el Juncalito, 2 grados positivo.
5: Bueno, solo bajó 6 décimas la temperatura aquí, ¿eh?
6: Bueno. Con Puertas Negras, 8 décimas negativo.
5: 8 décimas negativo, teníamos 4 décimas negativo, solo bajó 4 décimas.
6: Bodega Faraón, 3 grados, 1 décima positivo.
5: 8 décimas bajó la temperatura aquí, teníamos 3.9 en la última hora.
6: En Colonia Rusa, en San Pedro Latuel, 6 décimas de grado negativo.
5: Tenemos medio grado negativo, solo bajó una décima. Bueno, es como que se ha estacionado un poco la temperatura, ¿no?
6: Sí.
5: Baja mucho más lento.
6: En el Matadero, 5 décimas de grado negativo, perdón.
5: 5 negativo, teníamos 1 positivo, bajó 6 décimas.
6: En la Escandinava, también 5 décimas negativo.
5: Medio grado bajó la temperatura aquí, teníamos 0 grados hace una hora.
6: En la delegación municipal de San Pedro de Latuel, 2 décimas de grado positivo.
5: Bajó 1,5 grados la temperatura aquí porque teníamos 1.7 positivo.
6: Sí, igualmente hay una pequeña brisa del suroeste. En los campamentos, 1,5 grados positivo. También hay una pequeña brisa del oeste.
5: Subió aquí la temperatura, tenemos 9 décimas positivo y ahora tenemos 1,5 grados, así que subió 6 décimas.
6: En la Marcelina, 1 grado positivo y también hay una pequeña brisa del suroeste.
5: 1 grado positivo, bajó 2 décimas nada más la temperatura porque teníamos 1,2, así que bajó 2 décimas.
6: Y en Los Ángeles, 1 décima de grado negativo.
5: 1 décima negativo, teníamos, subió aquí la temperatura, tenemos 9 décimas negativas y ahora tenemos, 9 décimas negativas, ahora tenemos 1 décima negativa, así que subió 8 décimas la temperatura. Bueno, esta brisa, se ve que se está haciendo sentir la brisa, ¿no?
6: Sí, hay una pequeña brisa en distintos sectores que se ve que está influyendo.
5: Bueno, repasamos los termómetros de la provincia, ¿te parece?
6: Bueno, en Finca Escartín, 16 IM, 2 grados 1 décima negativo.
5: Bajó 2 décimas solamente la temperatura porque teníamos 1,9 hace una hora.
6: En el radar de Boven, 9 décimas negativo.
5: 8 décimas negativas teníamos, así que solo bajó 1 décima.
6: El Ceibo, 6 décimas de grado negativo.
5: Subió la temperatura 1 décima porque teníamos 7 negativos hace una hora y ahora tenemos 6 negativos, así que subió 1 décima.
6: En la Escandinava, 1 grado positivo.
5: ¿Un grado positivo?
6: Un grado positivo.
5: Bueno, teníamos 0 grados hace una hora. Debe haber una brisa, ¿no? Rondando la zona.
6: Y ahí está marcando del suroeste,
5: claro.
6: 1.4 kilómetros en la hora.
5: Ahí está la explicación seguramente. ¿Se están manteniendo o elevándose levemente, claro, las temperaturas, no?
6: Bueno, en Palermo Chico, sí, ahí ha bajado 3 grados 1 décima negativo.
5: Fuerte caída acá porque teníamos 1 décima positivo. Acá bajó 3,2 grados.
6: Sí, Villatuel, 2 grados 4 décimas negativo.
5: Subió la temperatura porque teníamos menos 3 hace una hora. Y nos queda la Marcelina.
6: Y la Marcelina,
5: teníamos 0 grados.
6: Sí, bueno, 3 décimas de grado negativo.
5: Bueno, coincide todo, ¿no? O sea, leve caída, muy leve caída en algunos casos, salvo excepciones como Palermo Chico, donde cayó 3 grados de temperatura, pero digo, la brisa esta me parece está amortiguando la caída,
6: sí,
5: más dura.
6: Sí, creo,
5: ¿no?,
6: que si bien no hay nubosidad, hay una pequeña brisa, porque no es para nada, sí, fuerte, pero en distintos sectores del departamento hay una pequeña brisa que ha hecho, como decía, amortiguar un poco la caída de las temperaturas. Si bien ya hay valores negativos en algunos sectores, no hay mucha diferencia con la última salida y bueno, por lo menos en estas temperaturas de referencia, salvo Palermo Chico, en nuestra zona, bueno, habría que ver ahí también kilómetro 884 en la Finca de Escartín, que también hay un valor que siempre, sí, por lo menos nos habían avisado que está marcando por debajo de lo que realmente es, pero bueno, salvo esos casos, en el resto todavía no llegamos a temperaturas que sean críticas para los cultivos.
5: Así es. Bueno, repasamos San Rafael, ¿te parece?
6: Bueno, en La Llave, 1 grado negativo. En Gush, 0 grado. En El Cerrito, 1 grado 4 décimas negativo. En Las Paredes, 7 décimas de grado negativo. En Cuadros Veregas, 7 décimas también de grado negativo. Y en La Correína, 3 grados 1 décima negativo.
5: Bueno, parecido a lo que sucede en Aviar, ¿no?
6: Sí, Bastante parecido, hay una leve caída de las temperaturas, o sea, no ha sido tan exagerada la caída y seguramente, por lo menos en este momento de la madrugada, esas pequeñas brisas son los que están influyendo.
5: Así es. Bueno, a las 4:48, recordamos el pronóstico, Leandro, que hablaba del ingeniero Besa, de menos un grado y medio hasta 3,9, ¿no?
6: Hasta 3,9, en condiciones de cielo despejado y calmo de brisas, podría descender las temperaturas a esos valores.
5: Veremos si se llega, estamos lejos, creo, ¿no? Porque, bueno, lo más bajo que tenemos en los termómetros municipales es 1,5 metros de altura. Es Colonia Rusa con 0.6 bajo cero, la Escandinava 0.5 bajo cero, el resto 0.8 bajo cero en Compuertas Negras, el resto está por el 0°.
6: Sí, han ido bajando muy lentamente las temperaturas durante la madrugada, así que bueno, se puede llegar a esos valores o dentro de esos valores de esos rangos. Ya bastante más avanzado en la temperatura, en la madrugada, perdón.
5: Bueno, 10 minutos faltan para las 5 de la mañana. Estamos en Radio 1, como cada mañana, cuando hay probabilidad de alerta de heladas, acompañando al sector productivo.
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0: gobierno reúne hoy a la mesa política. En medio de las tensiones entre Diego Santilli y Patricia Bullrich, el cónclave tendrá lugar desde las 13 en Casa Rosada y estará encabezado por la secretaria general de la presidencia, Karina Milei. La senadora libertaria advirtió que el gobierno no debería insistir con las modificaciones relacionadas con discapacidad, ya que sería un error no forzado. Se derrumbó el índice de confianza empresarial en agosto. Se trata de un indicador que el INDEC comenzó a medir en 2025. Desde entonces está en terreno negativo, de menos 17,2% en julio, pasó al menos 20,2% el mes pasado. Es el mayor indicador negativo mensual en lo que va del año. El 16,5% de las industrias prevé ajustar sus planteles. Rusia atacó Zaporilla tras el asedio de Ucrania contra refinerías en Moscú. Las fuerzas del Kremlin bombardearon zonas residenciales en el sur ucraniano un día después de la ofensiva con más de 1,000 drones lanzada por Kiev. En la antesala de la Asamblea General de la ONU, Donald Trump advirtió que Rusia perdió el control de su producción de diésel. El dólar oficial cotiza 1.535 pesos, el blue a 1.550. El riesgo país se ubica en 533 puntos.
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4: Cinco de la mañana con 10 minutos, enseguida estamos con todo lo que tiene que ver con el repaso de los termómetros de las 5:15 de la mañana, pero a las 5:10 les adelanto que se está nublando desde el oeste, al menos parcialmente cubierto el cielo en Alvear, con lo cual estimo que las temperaturas van a ir cayendo muy lentamente, si es que están cayendo a esta hora de la mañana. Enseguida brindamos detalles, pero hay una fuerte nubosidad que está ingresando desde el oeste, al menos en la zona de la ciudad y sectores aledaños. Desde el oeste, del suroeste, está ingresando esta nubosidad, así que es un buen presagio para afrontar estas 2 horas de madrugada.
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5: Coletazos de la discusión nacional por la discapacidad y por el presupuesto. Recordaremos días atrás la propia Patricia Bullrich, jefa del bloque de senadores de La Libertad Avanza, tuvo un cruce, algún picoteo con funcionarios nacionales. Y ahora renunció este hombre que se llama Alejandro Vilches, hasta hoy secretario nacional de discapacidad. El funcionario, el brazo del Ejecutivo Nacional del gobierno de Javier Milei, dependiente del ministro de Salud Mario Lugones, hacia la tarea de coordinación de prestaciones a lo largo y ancho de todo el país. Vilches había asumido en agosto del año pasado, a partir del escándalo con Diego Españuolo y las investigaciones, sus presuntos hechos de corrupción, en contrataciones y de presunta derivación en coimas. A partir de ese momento, este hombre estuvo dedicado a normalizar la situación de prestaciones con discapacidad y a mostrar que había una transparencia y orden en toda la tarea que dependía del gobierno nacional. Bueno, hoy sorpresivamente y sin explicar razones, dijo por cuestiones estrictamente personales, renunció a su cargo. ¿Cuál fue la inmediata lectura? Bueno, es otro de los ecos de la polémica generada por la presentación del presupuesto. En el proyecto elevado por Luis Toto Caputo a los diputados y senadores, se establecía un cambio sustancial, eliminando las leyes de discapacidad anteriores y cambiando algunos aspectos sensibles de las coberturas a las personas con discapacidad, sus acompañantes o sus familias. Y tiene que ver con la eliminación de un nomenclador único, una consideración unificada de todo tipo de prestación, con actualización periódica según inflación de todos esos montos que se les paga a los prestadores de servicios para la discapacidad. Se eliminaba eso y podía haber cierta libertad en la cobertura según uno tuviera cobertura social, de prepaga o estuviera en una parte u otra del país. Esa situación, más el hecho de dejar de lado una ley tan sensible que generó esa, más el tema universitario, fueron los dos grandes ejes que le generaron un problema importante en lo político al gobierno nacional. Pero la aparición de ese proyecto en el Congreso no solo molestó a Patricia Bullrich, evidentemente, sino que la salida de Alejandro Vilches está adjudicada a esa polémica, cuando todavía casi ni empieza el debate presupuestario y hay voces del seno del oficialismo del gobierno nacional que dicen va a haber otro proyecto. Esa novedad que apareció en el presupuesto, sin aviso, que generó resistencia de las filas propias, va a quedar en la nada y van a tratar de encontrar un camino intermedio que sea superador.
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0: 5 de la mañana con 20 minutos. Saludo para Miguelito, para la gente de Pueblo Rina que está en Real del Padre, llegando a Alvear. 1.5 grados bajo cero, lo marcan el camión ahí de Pueblo Rina. Están repartiendo a esta altura de la mañana, a esta altura de la madrugada, Buenas cuentas, buenas madrugadas para todos, 5.20 de la mañana. Leandro, vamos a repasar los termómetros, algo de novedad sobre la ciudad, algo de brisa también en el noroeste. Recordemos que el ingeniero Raúl Besa nos había pronosticado para hoy una temperatura de menos 1.5 grados hasta 3.9 negativos, Veremos si esto se cumple o no. Nos faltan, ¿cuánto? 2 horas, Lo más peligroso, hasta las 7:30 más o menos, Leandro. Estamos ahí complicados, ¿no?
1: Bueno, hacemos el repaso entonces y empezamos por el Juncalito, 1.8 grados positivo.
0: Bueno, solo bajó 2 décimas la temperatura, tenemos 2 grados.
1: En Compuertas Negras, 7 décimas negativo.
0: Subió 1 décima la temperatura, tenemos 8 décimas negativas, tenemos 7 negativas. Subió 1 décima, bueno, está esto, ¿no? De la nubosidad y a lo mejor algo de brisa por allí, ¿no?
1: En Bodega Faraón, 3.7 grados positivo.
0: Subió 6 décimas la temperatura, sí, tenemos, bueno, 3.1.
1: Y una brisa del suroeste en 1.4 kilómetros en la hora.
0: Así es.
1: Bueno. Colonia Rusa, en San Pedro de la Tuel, también 1.4 grados negativo.
0: Bajó acá la temperatura 8 décimas, teníamos 6 décimas negativo, ahora tenemos 1.4 negativo.
1: En Matadero Municipal, 5 décimas positivo.
0: Subió 1 grado la temperatura, tenemos menos 5 décimas. Ahora tenemos 5 décimas positivos, subió 1 grado la temperatura en el matadero producto de esta brisa.
1: Bien, en la Escandinava, 3 décimas negativo.
0: También subió la temperatura, tenemos 0.5 grado negativo, ahora tenemos 3 décimas negativo, subió 2 décimas la temperatura.
1: La Delegación Municipal de Carmenza, 1.2 grados positivo.
0: Subió 1 grado la temperatura, debe estar la brisa ahí rondando toda la zona, ¿no? Porque tenemos 2 décimas.
1: Sí, no está marcando en este momento brisa, sí. pero muy probablemente.
0: O si no, la nubosidad.
1: O algo de nubosidad.
0: Algo de nubosidad que ayuda.
1: En los campamentos tenemos 2 décimas positivo.
0: Bajó aquí la temperatura porque teníamos 1.5 grados positivo, ahora tenemos solo 2 décimas positivo. Bajó 1.3 grados la temperatura.
1: En la Marsolina, 1.9 grados positivo.
0: Subió la temperatura, tenemos 1 grado, bueno, positivo, subió a 1.9.
1: También una pequeña brisa del suroeste.
0: Bueno, ayuda. Y Los Ángeles, que era una de las zonas más frías.
1: Y en Los Ángeles, actualmente 1.9 grados positivo.
0: Mirá qué bueno, porque teníamos
1: también una brisa del, claro, suroeste.
0: Teníamos 1 décima negativo hace una hora y ahora subió 2 grados la temperatura en Los, sí, Ángeles. Así que buenísimo, Temperaturas bajo cero, solamente en Colonia Rusa, en Carmenza, 1.4. Y después tenemos unas décimas, 7 décimas bajo cero en Compuertas Negras, 3 décimas en la Escandinava. Y después todos resultados positivos, siempre hablando, por supuesto, 1.5 metros de altura, pero tenemos, mira, 3.7 en el Faraón, tenemos 1.8 en el Juncalito, tenemos 1.9 en la Marsolina, 1.9 positivo en Los Ángeles, 1.2 en la Delegación de Carmenza. Bueno, creo que estamos mejor de lo que me parece imaginábamos en el arranque de la noche, ¿no?
1: Sí, y bueno, y en las estaciones provinciales, por ahí tenemos algunos valores un poquito más bajos.
0: A ver.
1: En Fincas Cartín, 16 IM, 1.1 grados negativo.
0: Bueno, pero acá subió la temperatura.
1: Subió.
0: 1 grado. Teníamos 2.1 negativo hace una hora.
1: Sí.
0: Así que subió 1 grado la temperatura.
1: En el Boven, en el radar, en ruta 188, sí, 1 grado negativo.
0: Está igual, porque teníamos 9 décimas negativas hace una hora, así que está, solo bajó una décima.
1: En el Ceibo, 4 décimas de grado negativo.
0: Subió la temperatura 2 décimas porque hace una hora teníamos 6 décimas positivos y ahora negativas y ahora tenemos 4 negativas.
1: En la Escandinava, 9 décimas positivo.
0: Y está igual, un grado teníamos hace una hora, bajó 1 décima nada más.
1: En la Marsolina, en la finca San Carlos, 1 décima negativo.
0: subió la temperatura, tenemos 3 décimas negativos en la hora, tenemos solo una décima, así que esta nubosidad que va corriéndose hacia el este está ayudando muchísimo a amortiguar la caída de los termómetros y en algunos casos está subiendo levemente la temperatura.
1: Sí, bueno, y los valores más fríos, Palermo Chico, 4 grados negativo.
0: Sí, acá abajo porque tenemos 3.1.
1: Y Villatuel 3.7 negativo.
0: Bajo un grado 13. Bueno, siempre se comportan como las zonas más frías. Esta de Palermo Chico y Villatuel con termómetros que por allí no están por allí en las zonas más cómodas para el agro, sino están cerca de la zona de secano y demás, ¿no?
1: Sí.
0: Lo que hablábamos siempre, ¿no?
1: Y bueno, valores de San Rafael en la llave 1.8 negativo. En Gush, 6 décimas positivo. Uh-huh. En El Cerrito, 1.6 negativo. En Las Paredes, 1 negativo.
0: Sí.
1: En Cuadro Venegas, 8 décimas negativo. Y en La Correína, 3.1 negativo.
0: Uh-huh.
1: Así bueno. Que bueno.
0: Un poco más bajas en San Rafael.
1: Un poquito más bajas en San Rafael, inclusive ahora se actualizaron un poquito en Alvear, por ejemplo, en Finca Jardín ya están en 0.8 negativo.
0: Uh-huh.
1: Así que sigue, digamos, como subiendo la temperatura en algunos sectores. Así que bueno, muy probablemente algo de nubosidad o algo de brisa están haciendo.
0: Sí.
1: Esas pequeñas variaciones, pero
0: le apunto más a la nubosidad que está llegando.
1: Bueno, de todos modos, bueno, sigue avanzando la madrugada y tampoco son temperaturas tan extremas que tenemos, digamos, con respecto a las heladas.
0: Estamos zafando, digamos, estamos en el arranque del pronóstico de Raúl Besa, porque hablaba de un menos 1.5 a menos 3.9 y sinceramente todavía no estamos llegando.
1: Sí, no estaría.

0: si hasta la salida del sol hay algo de, aunque sea parcial, de nubosidad.
1: Que se mantenga la nubosidad. Ya volvemos.
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0: con 6 minutos, estás en Radio 1, como siempre, acompañando al agro, anoche con alerta de heladas, con pronóstico de heladas de menos 1 a 3,9 grados, bajo cero. Vamos a ver si esto se cumple o no. Estamos a menos de una hora del amanecer y bueno, se despejó definitivamente el cielo en Alvear, no hay nubes y se paró esa brisa que al menos aquí en el sector céntrico de la ciudad teníamos hace un ratito nada más. El ingeniero Raúl Besa pronosticó menos un grado y medio a menos 3,9 para esta madrugada. Veremos si se cumple o no, Leandro. Repasamos los números de las entidades meteorológicas que tiene el municipio y también la provincia. 0 grados la temperatura que en los estudios centrales de Radio 1. Y vamos con el repaso y la comparativa de los termómetros de la última hora. ¿Te parece?
1: Bueno, empezamos con el Juncalito entonces. 9 décimas positivo.
0: Bueno, bajó la temperatura 9 décimas. Teníamos 1.8 hace una hora,
1: Con Puertas Negras 5 décimas negativo y también calmo.
0: Sí, aquí teníamos 7 décimas negativo, subió 2 décimas la temperatura. Tenemos 7 décimas negativo, ahora tenemos medio grado negativo, así que subió 2 décimas la temperatura.
1: En Bodega Faraón 2 grados 8 décimas positivo y calmo.
0: Bajó la temperatura 9 décimas, teníamos 3.7 hace una hora y ahora estamos en 2.8 positivo, un metro y medio de altura.
1: En la colonia Rusa, San Pedro Latuel, 5 décimas positivo.
0: Bien, ¿positivo?
1: Positivo.
0: Bueno, teníamos un grado 4 negativo hace una hora, así que subió la temperatura casi 2 grados en Colonia Rusa. Bueno, era uno de los lugares más fríos, así que debe haber una brisa ahí. Algo debe haber sucedido.
1: No registra, pero...
0: Porque aumentó casi 2 grados la temperatura en Colonia Rusa.
1: Matadero Municipal, 7 décimas positivo y calmo.
0: También subió 2 décimas la temperatura, teníamos 5 grados positivos, 5 décimas de grado positivo, y ahora tenemos 7 décimas positivos.
1: En la Escandinava, 0 grado.
0: Bueno, también subió 3 décimas la temperatura porque teníamos 3 décimas negativos hace una hora y ahora estamos en 0 grado.
1: Delegación Municipal de Carmenza, 2 grados, 1 décima.
0: También subió la temperatura 9 décimas, estamos en 1.2 positivo, ahora estamos en 2.1 positivo.
1: Los Campamentos, 7 décimas positivo.
0: También subió la temperatura, medio gradito, teníamos 2 décimas positivo, ahora tenemos 7 décimas positivo.
1: En la Marsolina, en la calle 9, 8 décimas positivo.
0: Bajó aquí la temperatura, pero estamos sobre cero. Teníamos 1.9 positivo y ahora tenemos solo 8 décimas positivas.
1: Y en Los Ángeles, 1 grado 3 décimas positivo.
0: Bajó 6 décimas la temperatura. Estábamos en 1.9, ahora estamos en 1.3. Bueno, buenas noticias porque lo que era más frío con la Rusa aumentó casi 2 grados. Así que estamos en negativo solo en algunas décimas. Leandro, con Puertas Negras, es lo único negativo que tenemos.
1: Sí.
0: Medio grado.
1: Con Puertas Negras con valores negativos, en general han subido, por lo menos en las estaciones municipales,
0: sí.
1: las temperaturas algunas décimas, tampoco es que han muy exagerado, pero se han mantenido o han subido las temperaturas en general. Repasamos las estaciones automáticas de la provincia. En Finca Escartín, 16 IM, 1 grado negativo.
0: Espérame, 16, tiene un grado negativo, tenemos un 1, o sea, subió una décima la temperatura.
1: En el radar de Bowen, 4 décimas negativo.
0: Bien, estábamos en menos 1, así que subió 4 subió 6 décimas la temperatura, estábamos menos 1 grado.
1: El Ceibo, 7 décimas negativo.
0: Bajó 3 décimas, estábamos en 4 décimas negativas hace una hora.
1: La Escandinava 7 décimas positivo.
0: Bajó 2 décimas nada más, estábamos en 9 positivo y ahora estamos en 7 décimas positivas.
1: En la Marsolina, en la finca San Carlos, 6 décimas negativo.
0: Bajó la temperatura medio grado, tenemos una décima abajo.
1: En Palermo Chico, 3 grados 5 décimas negativo.
0: Subió medio grado la temperatura, estábamos en 4 negativos hace una hora.
1: Sí, acá, bueno, Francisco Romero también me mandaba hace unos 15 minutos.
0: Sí.
1: Un valor de Real del Padre que coincide bastante con ese valor, 3.3 negativo. Uh-huh. Y después a Interperie, hay que ver dónde está el bulbo húmedo, 1.5 negativo. Así uh-huh. que bueno, comportándose como una zona más fría ahí la zona de Real del Padre. En Villatuel, 3.8 negativo.
0: 3.8 negativo. Estamos en 3.7, así que bajó una décima nada más.
1: Bien. Y un repaso rápido por sí. San Rafael también. En La Llave, 1.7 negativo. En Gush, 2 décimas negativo. En El Cerrito, 1.8 negativo. En Las Paredes, 1.5 negativo. En Cuadro Venegas, 4 décimas positivo. Y en La Correína, 2.9 negativo. Así que
0: La Correína y La Llave, lo más bajo.
1: La Correína y La Llave, lo más bajo. En general, en San Rafael creo que han levemente también han bajado las temperaturas, pero en lo que es el departamento de General Vial, como mencionábamos recién, se han mantenido o incluso han subido levemente las temperaturas en las distintas sí. puestos que tenemos. Y bueno, Real del Padre, que ahora se actualizó, 2 negativos está marcando ahora Palermo Chico. Iba a decir justamente que era lo que se estaba comportando como lo más frío. Bueno, ahora volvió a 3.5 negativo. Es el valor más bajo que tenemos junto con Villatoel, que tiene el mismo valor, 3.5 negativo en este momento.
0: Bueno, en el Agro de Alvear concretamente creo que estamos zafando, ¿no? Porque, bueno, las temperaturas son bajas, pero no al punto de provocar daño, entiendo, ¿no?
1: Hasta ahora son, si bien falta todavía
0: una hora y media...
1: No son temperaturas tan comprometedoras, si bien recordamos que ya hay algunos estados fenológicos que por ahí son más sensibles, un grado y medio bajo cero, algunos frutos recién cuajados, y también recordemos que hay algunos productores que están comenzando ya con punta verde en viña, inicio de brotación, que también están más, en el torno de, en esa misma temperatura, digamos, los valores críticos. Así que más allá de eso, que son más sensibles, bueno, en la mayoría de las zonas no se estaría cumpliendo hasta ahora esas temperaturas tan extremas de casi 4 grados que se habían pronosticado, salvo la zona de Palermo Chico y Villatoel. Pero bueno, recordamos también que todavía falta, como decíamos, sí. Una hora y media hasta que salga el sol.
0: Y recordar a los que están defendiendo con leña o con aspersión, que bueno, que hay que esperar a que la temperatura levante, ¿no? Para empezar a apagar los sistemas, ¿no?
1: Sí, eso, sobre todo los que defienden con agua, se recomienda siempre ver que vuelva a ascender la temperatura, que tenga valores positivos y que ya el sol esté a una cierta altura como para evitar algún pico o alguna bajada brusca de temperatura cuando se apagan los equipos.
0: 6:15 de la mañana, pausa, amigos, gracias por estar del otro lado, nos hacemos compañía mutuamente, mensajitos al 1540-1746, 1540-1746, y ya venimos con el tramo final de este programa, séptimo programa, esta temporada 2026, que año, Leandro, yo no recuerdo otro con tantas noches de probabilidad de heladas, ¿no? Porque todavía nos faltan 2 o 3 más para llegar a octubre, ¿no?
1: Sí, hemos comenzado con una frecuencia alta de noches con probabilidades de heladas, que bueno, no tantas probabilidades porque son certeza, sí. Una frecuencia alta de noches con heladas.
0: 7 llevamos.
1: Todavía estamos, digamos, en septiembre, faltan prácticamente un mes todavía como para que tengamos alguna probabilidad de heladas, sí. Que en una época en donde por ahí tenemos la mayor sensibilidad en cuanto a la superficie de cultivos en estados fenológicos críticos. Así que bueno, vamos a ver cómo se desarrollan las próximas semanas. Por lo pronto, en las próximos días, digo, habría un incremento de la temperatura considerable hasta el fin de semana. Hay que ver, aparentemente no habría nada complicado a partir del viernes, pero bueno, hay que estar atentos.
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0: cuando la mencionábamos había subido algunas décimas, en este momento está en 8 décimas positivo la temperatura en esa zona. Y un poco lo que comentábamos cuando pasábamos los datos, que tuvo la particularidad de esa última salida en que en distintas estaciones municipales habíamos visto que en algunas décimas se habían incrementado las temperaturas y que no habían bajado, en otras no habían bajado considerablemente los valores, exceptuando por ahí la zona noreste del departamento, la zona de Real del Padre. Y bueno, y creo que también tenías algunos mensajes de la zona norte del departamento con algunas décimas negativas, pero hacia el sur y hacia el este del departamento aparentemente habría alguna nubosidad parcial que estaría ayudando.
1: Sí, muy, muy suave la nubosidad en algunos sectores. Nos dicen que bueno, hay nubosidad fuerte hacia la zona del Nevado, pero al final esa nubosidad fuerte nunca llegó, no. Siempre fue muy tenue, ¿no? Pero bueno, sirvió un poco como para amortiguar la caída de las temperaturas. Acá me escribe Ariel Alférez hace un ratito. Hola Francisco, acá en calle 10 y F, los compartos, 8 décimas negativas, ¿eh? Así que bueno, se está al filo por allí de lo que vos decías, ¿no? En algunos cultivos con un grado bajo cero, un grado y medio puede haber daño, pero bueno, estamos en el cierre de la jornada de probabilidad de heladas y estimamos o creemos que no habría daño significativo en el caso que se dé, porque va a ser corta la exposición, ¿no?
0: Claro, hasta el momento, faltando todavía un tiempito corto para la salida del sol, se están dando algunas heladas débiles y parciales en nuestra zona, con las particularidades de algunas zonas que se han comportado un poquito más frío, que tienen algo más de valor negativo, pero digamos no han sido esas jornadas en donde uno puede decir con seguridad sí, vamos a tener daño, porque hubo un tiempo de exposición y una intensidad de temperaturas que así lo dicen, digamos, no sería el caso hasta ahora en esta madrugada.
1: Creció la brisa en la Marzolina, me están diciendo aquí, así que José me pone que está creció la brisa en la Marzolina, aumento de la velocidad de la brisa, así que bueno, esto también es una buena noticia, porque seguramente, no sé si tenés el dato de la Marzolina de las estaciones municipales, pero debe haberse incrementado la temperatura. El último registro que tenemos en la Marzolina era de 8 décimas positivas.
0: Bueno, ahora tenemos un grado positivo.
1: Claro. Aumentó un poquito.
0: Sí.
1: Se aumentó dos décimas la temperatura, así que bueno, es un buen presagio como para bajar el telón a esta madrugada con probabilidad de helada. Recordemos que el pronóstico del ingeniero Raúl Luis indicaba de 1,5 grados bajo cero hasta 3,9 bajo cero, tanto para los ejes productivos de Alvear como para el de San Rafael. Bueno, enseguida volvemos a las 7 de la mañana con todo lo que tiene que ver con el sistema de alerta y prevención de heladas.
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2: Presidente viajando a Nueva York para la Asamblea General de Naciones Unidas, mañana dará el discurso en la ONU, tiene previsto una reunión con el secretario de Estado de Estados Unidos, Marco Rubio. 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
2: El presidente viajando a Nueva York para la Asamblea General de Naciones Unidas, mañana dará el discurso en la ONU, tiene previsto una reunión con el secretario de Estado de Estados Unidos, Marco Rubio. Y luego tiene intenciones de viajar a París por la celebración de la Semana Argentina con varios gobernadores invitados. Ya está trabajando una misión del Fondo Monetario en la Argentina para la tercera revisión del programa. Se deben destrabar 900 millones de dólares que hay que pagar en las próximas horas. Dólar oficial 1535, Blue 1550. Se está escapando el riesgo país nuevamente en 533 puntos. Bueno, han ampliado el plazo para presentar la declaración jurada de ganancias. Y atención, va a regir hasta el 13 de octubre. Hoy se reúne la mesa política del oficialismo. Hoy hay un nuevo paro de los docentes y no docentes universitarios que están preparando una nueva marcha federal. Ya está el cronograma para la visita del Papa. El gobierno espera que se movilicen 7 millones de personas. Evalúa declarar un asueto. El otro tema de estas horas, renunció el secretario nacional de discapacidad, Alejandro Vilches. El otro tema también destacado, una jueza de la ciudad, Laura de Marinis, declaró inconstitucional el nuevo régimen penal juvenil y sobreselló a un menor que había robado de 14 años. El gobierno porteño le va a pedir juicio político a la jueza. La Causamia, procesaron a 8 ciudadanos israelíes y libaneses, se encamina el juicio en ausencia. Y finalmente, Manuel Adorni presentó su patrimonio, presentó la justificación. Dijo que ganó ganó casi 600 mil dólares con la venta de criptomonedas. Bueno, la fiscalía ahora podría citar, si considera insuficiente, la explicación. Dice que con su familia optaron por vivir con lo que tenían.
6: Ahí ves, vida, ves lo que corresponde.
2: La vida a usted.
6: Está bien,
2: la vida. Bueno, por la causa vialidad extendieron la prisión domiciliaria a Cristina Fernández. Va a seguir en San José 1111. Sigue internada Mirta Legrand, por lo menos hasta mañana, según indicaron en el Mater Dei. Hoy perciben su jubilación los que tienen más de la mínima con documentos terminados en 0 y 1. La triste noticia de estas horas, murió el pintor mendocino argentino Carlos Alonso, de 97 años. En materia deportiva, por la Liga Profesional, Aldo Civi le ganó Atlético Tucumán, Barracas cayó ante, bueno, el tremendo Independiente Rivadavia, que sigue puntero, y Lanús derrotó a Estudiantes de la Plata 2-1. Por los Juegos Sudamericanos, Argentina ya tiene 174 medallas, 46 de oro. Y lamentablemente, Nadia Podroska cayó en la final del WTA 250 de San Pablo. Algunos de los temas que van conformando la actualidad de este día martes 22 de septiembre. Así que vamos ya con Javier.
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11: Tras el saludo respectivo por el Día de la Sanidad, tanto el gobernador Alfredo Cornejo como el ministro de Salud, Rodolfo Montero, hablaron de este proyecto que impulsan y que enviarían en días, probablemente esta semana, a la legislatura. Se trata de un proyecto que plantea un nuevo régimen laboral para los no profesionales de la salud. Vamos a repasar de qué se trata, por qué están planteando este cambio desde el gobierno. Y acá ya tenemos información, decíamos, apunta al régimen 15, que incluye a enfermeros, a técnicos, a contadores, abogados, personal administrativo, es decir, a todos aquellos que no tienen quizá un servicio directamente asistencial, pero forman parte del sistema de salud, al igual que un enfermero. Va a ser voluntario, se van a poder adherir aquellos que así lo decidan, y algo que remarcan desde el gobierno es que no se van a perder derechos adquiridos. ¿Cuál es el gobernador? Modernizar la carrera sanitaria, mejorar condiciones laborales y también salariales. Dicen desde el gobierno, hace ya más de un año, año y medio, que venimos intentando generar cambios en el convenio colectivo de trabajo de este régimen. ATSA en su momento aceptó, ATE no lo hizo y por eso no lo pudimos poner en práctica. Y de hecho, como no se llega a un acuerdo con ATE, que es el gremio mayoritario en este sector, en el régimen 15, lo que hace el Ejecutivo es directamente ir a la Casa de las Leyes, que es la que debe dar el ok, para que después el Ejecutivo reglamente estos cambios y voluntariamente los trabajadores de la salud no profesionales adhieran. ¿Por qué quieren modificar entonces el actual régimen? Dicen, el régimen 15 es el más atrasado en materia salarial que tenemos, el convenio está muy desordenado y dicen también hay desigualdades. Por igual tarea hay personas que cobran diferente y eso lo queremos ordenar. ¿Qué es lo que se plantea también? Bueno, estos son los ejes básicos de este nuevo régimen. Decíamos, limpiar el bono de sueldo, eliminar muchos ítems que hoy aparecen y llevar todo eso al básico, dar posibilidad de avanzar por grados, es decir, que puedan hacer carrera los no profesionales de la salud, al igual que los médicos. Estabilidad y licencias, dicen, eso no se modifica y se rige por el convenio del empleado público. Se plantean nuevos adicionales e incentivos. Por ejemplo, para aquellos que adopten, para hombres y mujeres que estén a cargo de hogares monoparentales y también reducir la carga horaria para aquellos que atiendan a adultos mayores o a personas con discapacidad. Y plantea también este nuevo régimen la creación de una nueva categoría vinculada a la salud digital y todos los avances tecnológicos que se vienen dando. Veremos qué pasa. Los gremios, o al menos como lo decía recién, el gremio mayoritario ATE se opone. El gobierno dice esta semana probablemente el proyecto esté ingresando a la legislatura.
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2: Bueno, vemos cómo amanece en Alvear, a través de la plataforma digital de Radio 1, gracias a la gente de Sexagal, la gente de la Municipalidad de Alvear también por entregar todas las cámaras. Tramo final del trabajo periodístico de Radio 1. Nos acercamos a las 7 de la mañana junto a Pablo Velasco, junto al ingeniero agrónomo Leandro Silvestre, también para conocer, bueno, los últimos termómetros digitales. Antes lo tengo a Fernando Jara, nos molestamos tempranito hoy a Fernando para ver cómo viene el pronóstico de tiempo ampliado. Hola Fer, buen día.
3: Buen día Mendoza, buen día la audiencia, buen martes 22 de septiembre del 2026. Les comento cómo está Mendoza, desde el sur mendocino en Malargüe, la temperatura es de 2 grados 6 décimas, cielo parcialmente nublado. En el sudeste General Alvear, 6 décimas de grado bajo cero, en San Rafael tenemos 3 grados positivos, cielo algo nublado y parcialmente nublado en algunos sectores, se están registrando heladas parciales en el sureste de la provincia. En el Valle de Uco, heladas parciales también, en San Carlos 2 grados 6 décimas bajo cero, Tunuyán 2 grados 3 décimas bajo cero, Tupungato 1 grado 3 décimas bajo cero. En el este mendocino, La Paz 3 grados 5 décimas, Santa Rosa 2 grados 9 décimas, San Martín 4 grados 6 décimas. Norte La Valle, 2 grados 6 décimas. En Mendoza, el aeropuerto Plumbrillo indica 7 grados 9 décimas con un porcentaje de humedad del 50%. El pronóstico para este día martes nos indica poca nubosidad, frío durante el transcurso de la mañana. Se están registrando heladas parciales en zonas rurales. Leve ascenso en la temperatura máxima. Mínima estimada en Mendoza de 5 grados, máxima de 22. En el extendido hacia el día miércoles tendríamos algo nublado con ascenso de temperatura e inestable en cordillera, 7 de mínima, 27 de máximo. Hacia el jueves, nubosidad variable, viento sonda, nevadas en cordillera, mínima de 11, máxima de 33. Hacia el viernes seguimos con el viento en altura, nos deja nubosidad variable, un día ventoso que derrotaría el viento al sector sur, componente sureste, nos deja un leve descenso en la temperatura en la máxima, 14 de mínima y 28, 29 de máxima. La inestabilidad en cordillera se mantiene. Hacia el día sábado, algo nublado, con viento sonda otra vez en precordillera y por sectores en el llano, una mínima de 15 y máxima de 30 grados. Un domingo, nubosidad variable, con poco cambio de temperatura, viento sonda en precordillera se mantiene, el viento en altura, dejando una mínima de 15 y máxima de 29 grados. Les repito el pronóstico de este día martes, poca nubosidad, frío. En la mañana, heladas parciales se están registrando en zonas rurales, leve ascenso en la temperatura máxima, mínima de 5, máxima que va a rondar los 22 grados. Recuerden, el sol sale 7:24, se oculta 19:31, estamos en fase de luna cuarto creciente. Bueno, Mendoza, buen martes. Dale. Nos escuchamos mañana, hasta luego.
2: Dale, Faro, un abrazo, Fernando Jaro, el micrófono de la 1, para ir cerrando, bueno, todas las conexiones, todos los datos, toda la info en la radio de las noticias, cerrando, Leandro, bueno, con el repaso de los termómetros digitales, tanto del municipio desperdigados, desparramados por el departamento, como lo de contingencia climática de la provincia, para ir haciendo un balance de lo que ha sido esta noche de heladas débiles a parciales. zafamos, me parece, ¿no? Bueno, repasamos los termómetros, pero estaba pronosticado una helada de un grado y medio a menos 3,9 por el ingeniero Raúl Besa. Vamos a ver si se cumple o no todo esto cuando ya vemos el amanecer, ¿eh? A través de las pantallas de Radio 1, en YouTube, en Twitch, en el canal 72 de Censa, de Sexagal. Un amanecer con alguna que otra nubecita por allí hacia el este, otras hacia el oeste, pero casi totalmente despejado aquí sobre la ciudad, Leandro.
4: Bueno, hacemos entonces un repaso rápido de las estaciones. A las 7 de la mañana, el Juncalito, una décima de grado positivo en este momento.
2: Bajó 8 décimas la temperatura en la última hora, pero bueno, cerramos en el amanecer con una décima positiva.
4: Con Puertas Negras, 4 décimas positivo.
2: Subió la temperatura casi un grado, teníamos 5 décimas negativas y ahora tenemos 4 décimas positivas.
4: En Bodega Faraón, 1 grado 2 décimas positivo.
2: Bajó la temperatura 1 grado 6, pero igualmente estamos con 1 o 2 positivo.
4: En Colonia Rusa, San Pedro del Atuel, 6 décimas negativo.
2: Bajó aquí la temperatura, estábamos en medio grado positivo hace una hora y ahora estamos en 6 décimas negativas.
4: Matadero Municipal, 5 décimas negativo.
2: Bajó 1 grado 2 décimas la temperatura en una hora, tenemos 7 décimas positivas hace 60 minutos, así que bajó a un termómetro de medio grado negativo.
4: En la Escandinava, una décima negativo.
2: Bueno, aquí se mantuvo la temperatura, tenemos 0 grado hace una hora.
4: En la Delegación Municipal de Carmenza, 1 grado 9 décimas positivo y una pequeña brisa del noroeste.
2: Bajó solo 2 décimas la temperatura, tenemos 2,1 positivos, ahora cerramos con 1,9.
4: En los campamentos, en la calle 16 y H, 9 décimas positivo.
2: Subió la temperatura 2 décimas porque teníamos 7 décimas positivas hace una hora.
4: En la Marsolina, en la calle 9, entre Centenario y M, 3 décimas positivo.
2: Bajó la temperatura medio gradito, pero teníamos 0,8 hace una hora.
4: Y en Los Ángeles, calle 19 al sur de la calle O, 3 décimas positivo.
2: Bien, bajó un grado la temperatura, pero teníamos 1,3 hace una hora y ahora tenemos 0,3 positivo. Así que, bueno, según los termómetros del municipio, lo único que quedó bajo cero, con termómetros ubicados a 1,5 metros de altura, es Colonia Rusa en Carmenza, 6 décimas bajo cero. Matadero Municipal, medio grado bajo cero y una décima bajo cero. En la Escandinava, el resto con temperaturas positivas. Repasamos los termómetros que entrega la provincia a través de contingencia climática para ir cerrando informativamente otra noche. La séptima noche de alerta, sistema de alerta y prevención de heladas con Radio 1 que no te abandona. Vamos.
4: Bueno, en Finca Escartín, en la 16 y M, 2 grados 4 décimas negativo. Es el valor más bajo dentro de los límites del departamento, ¿no?
2: Teníamos un grado positivo hace una hora, así que aquí una baja importante de la temperatura en la última hora.
4: En el radar de Bowen, en la ruta 188, 6 décimas negativo.
2: Se mantuvo casi, bajó 2 décimas la temperatura, tenemos 4 décimas negativas hace una hora.
4: En el Ceibo, 7 décimas negativo.
2: La misma temperatura hace una hora.
4: Bueno, en la Escandinava 6 décimas positivo.
2: Tenemos 7 décimas positivas, solo bajó una décima.
4: En la Marsolina, en la finca San Carlos de Fénix, 9 décimas de grado negativo.
2: Bueno, bajó 3 décimas, teníamos 6 décimas negativas, ahora tenemos en 9 décimas negativas.
4: Bueno, y los valores más bajos, como es de costumbre, digamos, por las características que se encuentran ubicadas estas estaciones, Palermo Chico con 3 grados 8 décimas negativo en este momento.
2: Bajó 3 décimas, teníamos 3,8.
4: Y Villa Tuel con 4 grados 1 décima negativo.
2: Bajó 3 décimas, tenemos 3,8. Bueno, y repasamos también lo de San Rafael ya para ir cerrando.
4: Bueno, en La Llave 2 grados 2 décimas negativo. En Gush 7 décimas positivo. En El Cerrito 1 grado negativo. En Las Paredes 1 grado negativo. En Cuadro Venegas, 5 décimas positivo, y en La Correína, 3 grados negativo. Así que, en principio, bueno, estamos terminando. Todavía falta unos media hora, 40 minutos más que puede seguir bajando la temperatura, pero estamos cerrando el programa con valores negativos, pero muy por debajo de lo pronosticado, que tengamos en cuenta que ya lo había mencionado el ingeniero Besa, que el pronóstico era siempre y cuando durante la madrugada se diera la condición de que estuviera despejado y calmo. Se esperaba algo de nubosidad y se esperaba algo de brisa. Esas dos variables estuvieron por momentos en la madrugada, y si llegaba a suceder eso, bueno, las intensidades de las temperaturas iban a descender o iban a ser considerablemente mayores. Y bueno, es lo que ha sucedido aparentemente y hasta ahora en esta madrugada, que si bien hemos tenido valores negativos, no han sido esas temperaturas extremas de por debajo de los 3 grados como se había mencionado, casi 4 grados que se había mencionado en las zonas más frías. Así que bueno, en consecuencia ha sido una noche que sí hemos tenido heladas, pero dentro del rango de lo que podríamos decir que son heladas débiles y no fueron de tanta duración. Así que en principio no ha sido una madrugada comprometedora para la producción del departamento. Sí pueden haber algunos casos puntuales en donde hay que evaluar un poquito más, como el caso de Real del Padre, por ejemplo, que por ahí se ha comportado un poquito más frío que el departamento de General Alvear, pero para lo que estaba pronosticado y lo que terminó siendo, bueno, han sido una jornada mucho más benigna, mucho más tranquila.
2: Así es. Bueno, Leandro, gracias por la cobertura desde las 23 que estamos anoche aquí al pie de cañón, transmisión en vivo de Radio 1 96.9 para quienes usan habitualmente la señal de 96.9 tradicional, y para, bueno, quienes están con la tecnología y la pueden utilizar en casa, en la oficina, mientras viajan y demás, nos pueden ver por distintas plataformas digitales. Nos vamos. Nosotros ya venimos en un ratito con el panorama de noticias, así que 8 horas de transmisión ininterrumpida, séptima noche. ¿Cuánto? 15 días, 17 días. Arrancó dura la temporada agrícola y frutícola para el departamento. Todavía quedarán algunas horas, esperemos que no, pero quedarán 2-3 noches más, hasta un mes más por lo menos de pronóstico de nada, porque hasta octubre hay que estar muy atentos. Así que arrancó áspero este año el tema de alerta y prevención de heladas. Nos vamos, creeríamos que esta noche no habría heladas o pronóstico de heladas, pero bueno, vamos a esperar el informe de ingeniero Raúl Luis a la tarde, ¿no?
4: Sí. Después de las 6 de la tarde seguramente tendremos información más precisa. De haber algo, sería bastante más débil de lo pronosticado para hoy, porque las temperaturas máximas van a estar muy por encima.
2: Leandro, gracias. Si nos reencontramos, ojalá que sea dentro de unos días, ¿eh?
4: Bueno.
2: Gracias.
4: Y hasta luego.
2: Leandro Silvestre con la cobertura como ingeniero agrónomo. Pablo Velasco, que ya viene en un rato también para hacer la mañana de Más de Uno. Se va a descansar un ratito. Javi Begorre, a la voz comercial de Radio 1. Gracias a los amigos anunciantes de Radio 1, las empresas, instituciones, empresas de servicios también que respaldan la cobertura de Radio 1. Gracias a los oyentes, a los televidentes también, y gracias a los productores, que gracias a ellos también sigue en pie el agro en Alvear y en San Rafael. Pausa, mis amigos. Cerramos todas las plataformas digitales y enseguida volvemos con el primer programa de noticias en Radio 1. Es la radio que no te abandona. Buen día.

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0: martes, ¿cómo andan? ¿Todo bien? Nos reencontramos en la enorme audiencia regional de Radio 1, ahí en la radio más potente de la región, la radio que está en todos lados, con toda la cobertura. Cambiamos de look, bueno, gracias a la gente de Di Paolo Maderas, ahora nos viste la gente de Tentaciones, muchas gracias. 0 grados la temperatura en los estudios centrales de la 1, heladas débiles a parciales se están dando en el departamento, pero lejos por allí del pronóstico que indicaba el ingeniero Raúl Besa, que podría haber llegado hasta 3,9 grados bajo cero. Una helada débil y parcial, benévola en la región, enseguida ampliamos. Buen día, buen día, buen día. Saludos a las plataformas digitales, estamos por Twitch, por YouTube, por Canal 72 de Censa, de Sexagal, estamos por todos lados, sí. Y el 96.9, acompañando a los productores, una madrugada especial, muchos defendiendo con expresión, con fuego y demás. Así que vaya nuestro saludo y nuestro reconocimiento a los productores de Alvear y de San Rafael, muchos que nos escuchan también y nos siguen a través de las plataformas digitales. Arrancamos anoche a las 23 y aquí estamos al pie del cañón, como siempre, en la radio de mayor audiencia regional para acompañarte. En este amanecer, para vos que estás despertando, bueno, gracias por elegirnos como cada mañana. Y para los que vienen desde anoche haciéndonos compañía o haciéndonos compañía mutuamente, gracias por la banca, Día 0 grados la temperatura en los estudios centrales de la 1. Ganó Independiente Rivadavia ayer por la primera división del fútbol de la Argentina. La Lepra ganó en Buenos Aires frente a Barraca Central. 1-0, gol de Florentine. Y se metió el equipo mendocino definitivamente entre los candidatos para el título, porque hoy está siendo campeón del fútbol de la Argentina Independiente Rivadavia de Mendoza. No tenemos fútbol de AFA el fin de semana, porque hay fecha FIFA con algunos partidos amistosos y demás. Sí tenemos el domingo a las 2 de la tarde Racing frente a Boca en cancha de Rosario Central por Copa Argentina, partido eliminatorio, lindo duelo, Racing Boca, Boca Racing, el domingo 2 de la tarde. Y el fin de semana tendremos a nivel local el partido revancha entre Independiente de la Marcelina y Cornelia López. En la ida ganó Cornelia López 1-0. El equipo albiceleste busca mantener la categoría. Marcelina tendrá que ganar para ir a los penales, para lograr el ascenso a la primera división del fútbol de la Argentina, de Alvear, digo, después de haber perdido la final en la primera vez con Carmenza, que ya subió a primera división. Tendremos además el próximo fin de semana, el domingo, la doble propuesta por el torneo regional federal amateur, con hecho atípico que se puede dar. Pacífico puede eliminar a Huracán. Si Pacífico le gana a Huracán de San Rafael, y en el choque entre Gucci y Quiroga hay un ganador, Huracán se queda sin chances de clasificar. Queda fuera del campeonato. No es descabellado que suceda, Después del zarpazo que metió Gucci el domingo de ganarle 1-0 de visitante, 2-1 de visitante Huracán. Gucci, de estar último, se metió segundo por diferencia de gol. Hoy están clasificando Pacífico y Gucci. Pacífico 10 puntos, ya está clasificado. Gush tiene 4. Por diferencia de gol deja en el tercer lugar a Quiroga, que queda eliminado. Y con 3 puntos está Huracán de San Rafael. Bueno, ¿cómo arrancamos? ¿Todo bien? Los chicos vuelven a clases hoy. Manejemos con precaución. Salgamos un ratito antes por allí para llevar a los chicos al cole, porque después terminamos estacionando en doble, en triple fila y se complica la cosa, Entre centero, mi amigo me manda las efemérides del día, ¿Qué día es hoy? Es el Día Mundial sin Automóvil. Bueno, con mi ley vamos a terminar sin automóvil, sin billetera, sin un mango, Día Mundial sin Automóvil es hoy. Es el Día Internacional del Mimo, y un mimito de vez en cuando viene bien, ¿no? Hay que promover un mimo entre Molero y Omar Félix, che, pero vamos con la lucha entre Aniso. Hay que promover, hay que provocar un mimo, que se junten, quiero una foto esta semana o la otra, che, a ver si se juntan, Bueno, para seguir potenciando este sueño de todo, que es tener la lucha anti Aniso. Ya hay acercamiento, ya seguramente que habrá acuerdo, o se juntarán algunos emisarios, si no son los jefes comunales, pero tienen que empezar a juntarse en una mesa de chica y ver cómo por tercer año se hacen cargo de la lucha anti-granizo en el sur mendocino. Bueno, es el Día Internacional del Mimo, es el Día del Tintorero, es el Día Mundial del Rinoceronte, mirá vos, che, es el Día del Economista, es el Día de Milei, impresionante, con y sin plata, íbamos a cobrar en dólares. Día del Economista, hoy en la República Argentina, es el Día de la Informática Educativa, alguna de las efemérides de nuestro país. Vamos con los títulos. Vamos. hermoso, hermoso amanecer en Alvear, con alguna que otra nubecita por allí, pero tendiendo a estar despejado. Un día estupendo tenemos, vamos a ver cámaras, vamos a ver cómo está la ciudad. Sí, algunas nubes por allí muy difusas en algunos sectores del departamento, pero nada, nada del otro mundo. Empieza a levantar la temperatura. El jueves tendremos fuertes vientos onda, Y el viernes va a bajar la temperatura, pero en principio no habría peligro de nada. ¡Vamos!
1: Balance positivo en Mendoza.
2: Masivos controles en alcoholemia se realizaron por el Día del Estudiante y dejaron un bajo nivel de infracciones.
1: De la totalidad de los test efectuados, que fueron más de 1000, solo 45 dieron resultado positivo.
2: La policía fiscalizó un total de 2.409 vehículos y procedió a la retención de 143 vehículos.

0: universidades nacionales.
1: Reclaman la baja situación salarial y el incumplimiento de la ley de financiamiento.
0: El gobierno de Milei mantiene la propuesta de 3% de aumento salarial a los que consideran muy insuficiente.
1: La medida será de 48 horas con marcha y 23 días de protestas en todo el país.
0: Túnel internacional habilitado.
1: El sistema Cristo Redentor continúa abierto para todo tipo de vehículos y en ambos sentidos de la cordillera.
0: En tanto, este miércoles se espera el ingreso de una nueva inestabilidad en la alta montaña.
1: Upallata y Guardia Vieja permanecerán habilitados mientras dure la apertura del túnel internacional.
0: Alerta por el fenómeno del Niño.
1: Ante la amenaza de heladas tardías y el efecto del Niño, el INTA pide acciones concretas en el campo.
0: La producción agrícola en el este mendocino recomienda optimizar la eficiencia del riego para mantener la humedad del suelo.
1: Remarcan la necesidad de llevar adelante un plan integral de gestión del riesgo climáticamente inteligente a mediano plazo.
0: Independiente sigue en lo más alto.
1: La Lepra venció 1-0
0: a Barracas Central.
2: Mami.
0: Sigue al frente de la tabla anual. El azul se impuso como visitante con gol de José Florentini y mantiene la distancia con Vélez, que es su perseguidor. Ahora viene el parate por fecha FIFA y luego reaparecerá como local el viernes 2 de octubre ante Gimnasia de La Plata.
2: 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Mamita, vamos muchachos, qué nivel, Practicar lectura, nena. Ah, en Canal 7 en Mendoza. Mamita.
3: Hacemos una breve pausa en el primer panorama de noticias a través de la radio y las plataformas digitales. Ya volvemos con más información.
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2: Cuando a cualquiera de nosotros no le den los números, que en el ARCA, en la FIT, te llega una notificación, decirle que la guita la hiciste con Bitcoin, ¿no? Con las criptomonedas, no pasa nada, ¿no? No va en cana, no pasa nada, ¿no? Arca y AFIP te perdona todo, ¿no? Qué delincuente este Adorni, ¿no? Dice que tenía $600.000 guardados

0: La ley no es justa para todos entonces, ¿no? Porque me habían hecho creer que sí, que somos todos iguales en este país. Y los que tienen que dar el ejemplo, porque después del presidente, insisto, venía el jefe de gabinete, Adorni, negreando la guita, y ahora te lo dice sin escrúpulo que tenía 600 mil dólares guardado, que la hizo con criptomonedas, pero fue el único, un genio, hay que ponerlo ministro de Economía. Qué bárbaro, ¿no? Nos toman de pelotudo a todo, ¿no?
1: Había evadido porque tenía la plata en negro, pero ahora está pendiente el jefe de gabinete de Manuel Adorni, presentó su coartada, su argumento, su explicación de cómo logró conseguir tanta plata como para comprar dos casas, muebles a medida, autos y todo el crecimiento patrimonial que no podía justificar. Ya sabemos que él admitió que había mentido, ya sabemos que él admitió que había evadido porque tenía la plata en negro, pero ahora está peleando para que la justicia no lo procese por enriquecimiento ilícito. ¿Y cuál es el argumento fundamental, Bureño?
2: A ver, estamos hablando entre el 10 de diciembre del 2023 y el 27 de junio del 2026, una persona que con criptomonedas hizo 600 mil dólares.
0: Un genio, un genio.
2: Le preguntamos a la gente del mercado, que son...
1: Él no lo había declarado.
2: No, todo esto es en negro. Pero como fue bien inocencia fiscal, es el último
3: detalle. Pero, ¿es común hacer esa suma?
2: Bueno,
3: sabiendo mucho, muchísimo.
2: ¿Quién puede llegar a haber generado semejante ganancia? Y la gente del mercado nos dice, mira, tiene que cumplir cuatro características para que esto sea posible. Primero, un capital original alto. Y dicen, ¿aproximadamente cuánto? $1,000,000. Bueno, es el mercado, señora, ténganle respeto. Segunda condición.
1: Entonces perdió plata.
2: No, vos pones $1,000,000 y sacás $1,600,000.
3: Ah, para esa ganancia
2: para poder ganar
3: tanto.
2: 600, vos tenés que tener un capital original. Okay. Porque es imposible que vos entres el día que está más bajo y te vayas el día que está más alto. Es muy difícil. Necesitas un capital de trabajo, de inversión. La segunda condición, experiencia previa.
0: Bueno, ahí están los datos que están explicando los colegas en Buenos Aires de este informe sobre Adorni y el chorreo de la plata, ¿no?
2: De alto riesgo. No, cualquiera entra enseguida y
1: se va. Pero había declaraciones de Adorni diciendo que no entendía nada de criptomonedas.
2: Bueno, curioso. Tercera condición.
0: Ahora tiene un buen asesor. Claro.
2: Vos tenés que estar todo el tiempo.
3: O sea,
2: comprando,
3: hasta ahora me parece
2: vendiendo,
3: que
2: entrando, saliendo.
3: Me parece que no cumple ninguna de las tres que mencionaste. Hasta ahora.
2: Cuarta, soporte técnico, o sea, equipamiento en tecnología. ¿Para qué? Hay algo que se llama, no los quiero aburrir, sistema de velas. Quiere decir, dos o tres computadoras que vayan combinando estudios y análisis de cada criptomoneda para saber cuándo entrar y cuándo salir.
1: Bueno. O sea, un laburo.
2: Claro, vos laburás de esto. Hay gente que se llaman traders. Esto es nuestro ministro de Economía. Es, no en criptomonedas, pero hacía este trabajo con bonos.
3: Bueno,
0: ahí está la explicación de la realidad para hacer esa guita que dice haber hecho Adorni mientras trabajaba en Radio Rivadavia. Un genio, ¿no? ¿Cuánta guita puso para ganar $600,000? O compraba barato justo a las 10 de la mañana de hoy, mañana a las 3 de la tarde se enteraba que iba a estar en el pico de la venta. Por favor, ¿quién no sabe eso? Nadie. ¿Qué era el fiscal policita ahora? ¿Qué va a hacer la justicia? Terminarán premiando en este gobierno tan liberal, tan democrático, tan limpio, tan puro, que venía a cambiar la política, terminarán elevando como al fiscal que investigaba las valijas que entraron con guita al país sin pasar por la aduana, ni por los escáneres en Ezeiza, que lo terminaron elevando de juez a camarista. Escaturice, estapa de la revista Noticias. ¿Terminará elevando al fiscal ahora? ¿A policitas? ¿Qué pasó con los honestos que venían a cambiar la política? No estarían dando el ejemplo, ¿no? Adorni sigue libre y no le pintaron las manos, ¿no? No le pintaron los dedos. ¿Dónde está el jefe de Arca, de AFIP? Para meterlo en cana.

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2: Kicillof se lanzó como candidato a presidente por el peronismo en la Argentina. ¿Quién estuvo detrás de Kicillof en la primera línea? No hubo figuras políticas reconocidas de Mendoza, pero sí hubo una mujer. Una mujer que nadie conoce casi, ¿no? ¿La señora de quién? ¿Será candidata a legisladora por la capital? ¿Candidata a intendenta? ¿La señora de quién? De un peso pesado la política del peronismo en Mendoza, ¿eh? No estuvo ninguno de los más conocidos peronistas detrás de Kicillof. ¡Qué dato, eh! Escucha.
3: Sacó chapa de candidato al final, ¿eh? Dijo, cuenten conmigo, y sin lugar a dudas fue el acto político del fin de semana. Hablamos de Axel Kicillof en Avellaneda. Claro, Axel ya no es más ese pollito que obedecía. Y dio un claro mensaje. Dijo que una alternativa política no se construye desde una oficina y teléfono y o de un departamento. Bueno, no importa. Más allá de esto y de las internas dentro del peronismo a nivel nacional, lo llamativo, qué va a pasar, si se van a reorganizar, si lo van a frenar, lo van a bajar, y qué pasó con los mendocinos que estuvieron allí. Bueno, por supuesto que los que siguen desde primera hora a Axel estaban. Estaba Flor Estefani, Javeiro, Letar, Correa, etcétera, etcétera. La foto llamativa fueron dos legisladoras que estaban atrás de Axel. Adriana Cano y Verónica Valverde. Verónica Valverde, la esposa de Carlos Ciurca. ¿Y quiénes no estaban en el acto? No estaban los Félix, no estaba Estebanato y no estaba la Cámpora. La pelea por el 2027 recién comienza. Todavía no hay ningún candidato, ninguna boleta, pero sí comienzan a ordenarse las piezas de este tablero político.
2: Bueno, todos estamos anticipando, ¿eh? Carlos Ciurca, entonces, el armador de Kicillof en Mendoza.
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2: Elizabeth Naranjo Tamayo nos cuenta cómo viene el clima en Mendoza, cómo viene esta jornada de día martes con heladas débiles y parciales en buena parte de la provincia. Vamos.
7: Bueno, observando que estamos ante un amanecer muy frío y que se están registrando heladas sobre el Valle de Uco y el sur provincial.
8: Sí, muy fuertes.
7: Las temperaturas más bajas de esta mañana se están registrando sobre Villa Tuel con 4 grados y 2 décimas bajo cero, y en Colonia Elena 3 grados con 9 décimas bajo cero. Todo esto, Ricardo, se debe a la incidencia de las altas presiones, a las condiciones de estabilidad, al cielo despejado y también a la noche con viento en calma dentro de todo que tuvimos, y esto incide sobre la caída de la temperatura. Y para lo que resta del día vamos a continuar con las altas presiones y con el buen tiempo. Un poco más de nubosidad en el día de hoy, cielo parcialmente nublado, y en cuanto a la temperatura se espera un leve ascenso, una temperatura máxima de 21 grados y una mínima para el Gran Mendoza que pudiera estar rondando hoy los 3 grados. Atención, en esta semana lo más importante va a ser el jueves, que vamos a tener condiciones prefrontales, y esto nos va a dejar la probable incidencia del viento sonda, primero en precordillera durante el transcurso de la madrugada del jueves, y después hay chances, se observa probabilidad de que incida sobre sectores del llano provincial, sobre todo en San Rafael, en Malargüe, en Valle de Uco, y en el caso del Gran Mendoza también se observa algo de probabilidad, sobre todo a partir del mediodía. La Valle y las Heras también se puede ver afectados. Así bien, que mañana les voy a traer las actualizaciones.
8: Eli,
7: con respecto...
8: Un minuto más. Estábamos preocupados porque estamos viendo que tanto en el Servicio Meteorológico Nacional como en otros pronósticos que miramos, parece que desde la semana que viene va a haber 10 días de lluvia.
7: Sí, no sé si 10 días consecutivos de lluvia, pero sí se observa, estoy revisando acá los distintos mapas, las simulaciones, los pronósticos para la semana que viene, y lo que están indicando es el ingreso de varias perturbaciones a la región central de Chile, y bueno, eso nos va a afectar a nosotros. Así que va a estar muy dinámica la atmósfera la semana que viene. Entre el martes, miércoles, hay modelos que lo muestran más hacia el día lunes. Es parte de la dinámica que tenemos en la primavera, donde los pronósticos van a ser así, van a tener estas incertidumbres. Ya se está mostrando, de hecho, el pronóstico de precipitación para la semana que viene es realizado por el Servicio Meteorológico Nacional, que muestra la precipitación acumulada, muestra valores significativos de precipitación, sobre todo en el sur provincial, en el este y en gran parte del Gran Mendoza. Hay que seguir el pronóstico día a día, como yo siempre les digo, semanal y diario. Eso es lo que corresponde, sobre todo en este periodo que estamos transitando, con una primavera muy dinámica.
8: Bueno, por ser amable, estás diciendo dinámica por ser amable, por no aguarnos la mañana. Eli, te mandamos un beso, gracias.
2: Bueno, ahí está Elizabeth Naranjo Tamayo anticipándonos, lluvia para la semana que viene, varios días de inestabilidad climática, lluvias intermitentes, fuertes, así que, bueno, se cortará el agua para arriba, me imagino, aprovecharemos para cortar el agua para arriba, señores inspectores, ya ponemos el alerta en el aire de Radio 1. Invitamos a los productores para que procedan al corte de agua correspondiente para guardar un turno para el verano, ¿no? Para cuando sea necesario, pero ya estamos anticipando, ¿eh? Entonces, para la próxima semana, varios días con bastante agua en la región. Va a entrar una vaguada importante. Se viene el niño, Se viene el niño, ¿eh? De octubre hasta marzo, abril. Arranca el niño a posicionarse en nuestra región, ¿eh? Todos los títulos, todos los datos. En la radio que te anticipa todo, vamos.
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2: Y el presidente Milei volvió a elogiar a Donald Trump.
9: El presidente elogió a Donald Trump y cuestionó el rumbo político, económico y migratorio del viejo continente.
10: Morosidad familiar.
9: El bloque de diputados de Unión por la Patria logró unificar en un único borrador sus diversas propuestas orientadas a aliviar la morosidad y combatir los abusos del sistema crediticio. Ahora abrirá el diálogo con el resto de las fuerzas de la oposición. La idea es llegar al plenario de comisiones de mañana a las 14 con el acuerdo sellado.
10: Las universidades nacionales realizan mañana un nuevo paro de 24 horas.
9: Es por el fracaso de las negociaciones paritarias con el gobierno nacional. Los gremios docentes y no docentes rechazan por insuficiente la oferta de un aumento del 3%. Exigen el cumplimiento efectivo de la ley de financiamiento universitario y la recomposición de los retrasos salariales.
10: Sin Caputo y con el riesgo país en alza, el equipo económico se reunió con la misión del fondo.
9: Mantuvieron reuniones en el Banco Central. El riesgo país acumula una suba del 20% desde inicios de julio y hoy cerró en el nivel más alto desde mayo. También subió la cotización de la soja, que trae alivio a las cuentas públicas.
10: Alerta en la costa atlántica por el viento. En Monte Hermoso el mar avanzó sobre las calles y generó importantes destrozos.
9: En algunas zonas de la ciudad costera el agua superó los sectores de playa, alcanzó la costanera e incluso llegó a ingresar hasta mitad de cuadra. El Servicio Meteorológico Nacional emitió una alerta naranja que ahora bajó a amarillo por fuertes ráfagas para toda la costa bonaerense.
10: Menor contó que su tío abusaba de ella. Su madre no le creyó y el colegio hizo la denuncia. Detuvieron al acusado.
9: Se trata de un ciudadano paraguayo de 32 años. Lo apresaron en José C. Paz. La chica relató que los ataques comenzaron en 2022 y ocurrían mientras dormía. Según la investigación, su mamá desestimó el pedido de ayuda y la castigó.
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2: 10 minutos para las 8 de la mañana, estás en Radio 1, estamos desde anoche de las 23, aquí al pie del cañón en el Estudio Mayón de Radio 1, para informarte, para estar atentos a estas heladas parciales y débiles que se dieron en el departamento y en la región. Enseguida hacemos un nuevo repaso, un nuevo resumen de lo que fue otra noche, la séptima noche que llevamos ya de sistema de alerta y prevención de heladas en Radio 1. En 17 días llevamos 7 noches trabajando junto a los productores para tratar de salvar la producción y para colaborar con nuestro humilde aporte, con nuestro granito de arena para llevar información calificada a los productores. Bueno, tenemos garrafa solidaria hoy, no hubo ayer, pero sí hoy martes 22, hoy es el cumple del lobo, está de aniversario pacífico, claro, 1922 son 104 años de pacífico, feliz cumple, lobito. Prepara su gran fiesta el lobo, la 74, ¿cómo debe estar la 74 preparando toda la fiesta, para pirotecnia, papelito, bomba de humo, bomba de estruendo? Lleven de todo, muchachos. Si en Guyo hubo de todo, en Rincón de la Tuerca el sábado hubo de todo. Antes, durante y después del partido. Hasta Majuana vino hubo en Rincón de la Tuerca. El huracán ni hablar, así que lleven pirotecnia, lleven bomba de humo, no le den bola a la policía, porque la verdad que acá se prohíbe todo y al otro lado del río se premia todo, ¿no? Porque me parece que la distrital de Zona Sur es la misma para la vía de San Rafael, ¿no? Me parece, ¿o no? O el jefe departamental de la policía de Alvear depende de San Luis o de Santa Rosa o de Neuquén. Así que no me vengan con eso, que está prohibida la pirotecnia, Porque tres partidos afuera Pacífico y en los tres partidos hubo pirotecnia, hubo bomba de humo, hubo bomba de estruendo, hubo petardo, hubo lo que quisieron, Así que no me jodan con eso, ¿no? Mensajitos a 1540, 1746, vamos, la fiesta tiene que ser el vinegro el domingo, vamos, tiene que ser el viernes la fiesta, vamos.
16: Buen día, Francisco, buena jornada.
2: Hola, Silvio, bueno.
16: Acá vamos, viajando hacia San Rafael.
2: Sí, señor.
16: A trabajar un poco. Escuchame, un saludo.
2: Sí.
16: Para todos los hinchas del Lobo, ya que hoy es el cumpleaños del más grande del sur, del Sport Club Pacífico. Ah, muy sí. Feliz cumpleaños para el Lobo.
2: Lo acabamos de decir, dale, Silvio, que no te vean los huracanes, que no te vean los huracanes, porfa, Bueno, puede quedar afuera huracán, el domingo, creemos que va a ser el domingo, hoy se define. Lo define Roberto Ortuño, presidente del Pacífico, cuándo y a qué hora se juega el domingo, pero no hay fútbol de AFA, así que no sé a qué hora se va a jugar el domingo, Se jugará de noche totalmente, o empieza a las 6, 7 de la tarde, bueno, veremos. Pero seguramente se jugará el domingo aprovechando que no habrá fútbol de AFA. Estará a reventar. ¿Viene Bangioni? Mirá vos, viene Bangioni. Si viene Bangioni, que es de River, habría que jugar el sábado, ¿no? ¿O no? ¿Ah? ¿No? Bueno, le decía la garrafa solidaria, me olvidé de comentarles, hoy 22 de septiembre en Boven, de 9 a 12 en el SIC de Boven, mañana está en el Polideportivo de Carmenza de 9 a 12, viene Bangioni, ex jugador de River. Bueno, si viene Bangioni, si va a jugar Bangioni, qué perlita sería dejarlo afuera del torneo regional de Huracán y a Bangioni, ¿no? Se juega el sábado, me dicen acá. Si viene Bangioni, que es de River, juegan el sábado, porque es de la B. Bueno, no sean tan picantes, muchachos. Se va a jugar el domingo. A ver, Bangioni, ¿qué dijo después de la derrota con Gush? Le ganó Gush a Huracán en la cancha de Huracán. Y lo dejó último. Bangioni puso la cara, el capitán de River. Mirá, escuchá.
13: pero mientras haya posibilidades vamos a dar pelea.
2: Bueno,
17: Leonel Banciani, el referente, la voz cantante de Huracán. Resultado que no esperaban, ¿cómo estás? Buenas noches.
13: ¿Qué tal? Buenas noches. No, un resultado que no esperábamos. La verdad que bueno, nos vamos muy, muy tristes. Pero bueno, también es muy difícil así, muy difícil. Creo que, no sé qué es lo que pasa, pero no se puede jugar, una lástima. Sinceramente, una lástima porque esto es fútbol. Y nada, con chiquitas, con cosas, te meten en un arco. Y bueno, la verdad que es difícil. Nosotros obviamente hacemos nuestra mega culpa, porque somos los que jugamos, pero también hay situaciones que son difíciles de manejar. Pero nada, todavía tenemos matemáticamente chances y seguiremos peleando para clasificar.
17: Bueno, en su concepto, ¿cómo se cambia esto? Estamos hablando de los arbitrajes.
13: Ah, no sé qué es lo que pasa, sinceramente. Porque todas las chiquitas a favor, todo muy difícil, te sacan de un partido. Pero bueno, hay que seguir. Lamentablemente tendremos que luchar. Pero mientras haya posibilidades vamos a dar pelea.
17: Bueno, ¿qué le decía a la gente que ya ha ido un poco cabizbaja?
13: A la gente no le podemos decir nada, no le podemos reprochar nada. Solamente pedirle disculpas porque nadie esperaba esta situación faltando dos fechas. Pero vamos a dar pelea. Nosotros no nos vamos a dar por vencido y vamos a seguir luchando para poder clasificar.
17: Leo, gracias y mucha suerte.
2: Dale. Bueno, ahí está Leo Banjoni echando la culpa a los arbitrajes, ¿no? Bueno, primero Huracán no juega nada, Y segundo, si hay alguna ayudita para otros, no se quejaron durante 30 años cuando Alberto Pérez Gasol castigó durísimamente a Pacífico y a tantos otros clubes de Alvear, ¿no? Cuando Alberto Pérez Gasol, como presidente de la Liga San Rafaelina de Fútbol durante más de 30 años, vivió castigando al fútbol de Alvear, nadie se quejaba del otro lado del río, ¿no? Ahora, muchachos, ajo y agua.
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2: 3 minutos para las 8 de la mañana, otro de los que se largó ya para candidato a gobernador es Ulpiano Suárez, el intendente de la ciudad de Mendoza, ciudad capital de la provincia. Voy a ser candidato a gobernador, dijo.
3: Voy a ser candidato a gobernador y serán los mendocinos quienes van a resolver luego quién va a conducir los destinos de Mendoza durante los próximos 4 años. Y hay muchos nombres y es saludable por un espacio político que, bueno, podemos presentar a los mendocinos una oferta electoral, cada uno con los atributos que comunique o pueda mostrar. Bueno, yo a partir de la gestión de la ciudad voy a concluir con mi segundo mandato el año próximo, pero también siendo parte de este proyecto político en los primeros 4 años de Alfredo Cornejo, una agenda de modernización del Estado, en una relación también con los gremios estatales en el ámbito paritario, pero además de la experiencia, yo creo que ante ese gran desafío que tenemos como mendocinos, que es crecer, que haya más inversiones, que haya desarrollo, que haya empleo, los jóvenes se quieran quedar aquí en Mendoza porque van a encontrar oportunidades, hay que conocer la provincia, hay que recorrer la provincia. Yo digo con mucha humildad, cuando salgo de Gran Mendoza, vengo a aprender de lo que hacen los empresarios, lo que hacen los emprendedores, vengo a escuchar cuáles son las inquietudes de las cámaras, de las organizaciones que representan a trabajadores, a empresarios. Mendoza necesita un proyecto colectivo. Yo creo que tenemos que lograr grandes consensos para definir una hoja de ruta, una mirada a Mendoza a 30, 40 años, cuáles van a ser las actividades motores del desarrollo de Mendoza.
2: Ahí estaba la palabra de Ulpiano Suárez, el actual intendente de la ciudad de Mendoza, ya lanzado como candidato o precandidato a gobernador para el año que viene.
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2: Hermoso amanecer en Alvear, lo estamos viendo a través de una de las cámaras de Sensagara que está ubicada allí en las puertas de Electricidad San Blas, en el Libertador Norte y Paso de los Andes. Vemos el solcito, vemos cómo amanece en Alvear con alguna que otra nube por allí difusa, pero un día espectacular tendremos hoy con una máxima de 22 a 23 grados. La tremenda piña del domingo en Bove, en la avenida Sarmiento, en Ruta Nacional 188 entre dos camionetas, bueno, está en todos los portales de noticias, está en Infobae, está en Crónica, está en todo noticias también, anoche salió en todo noticias el video impactante de un accidente que por obra y arte de Dios no terminó en una tragedia.
6: La ruta nacional 188 y avenida Sarmiento, esto es General Alvear, provincia de Mendoza. El conductor de la camioneta venía alcoholizado, 2.41 gramos de alcohol en sangre, casi el máximo. Estaba prácticamente inconsciente al volante. Mirá cómo quedó la camioneta en Vicente, que es la que manejaba el hombre alcoholizado, y la otra, la Nissan Frontier, a donde viajaba una familia. Casi los mata a todos. Hay varios heridos como consecuencia de este desastre. En la
2: Bueno, ahí está el informe de todo noticia. Bueno, lo dieron al revés. La Nissan Frontier, la que provocó el accidente, y la familia oriunda de Mar del Plata viajaba en la Volkswagen Amaro. Bueno, más allá de ese detalle, un accidente con sabor a milagro, afortunadamente. Y el auto que pasa raudamente después de la tremenda piña, ¿quién lo manejaba? Una monja que detuvo su marcha, oró por los heridos. Ayer en el ingreso a Boven por avenida Sarmiento, ruta nacional 188. El choque del domingo, noticia a nivel nacional.
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10: Milei viaja a Nueva York para participar de la Asamblea General de las Naciones Unidas.
11: El avión partió hace minutos.
10: El presidente viaja acompañado por el canciller Pablo Quirno, el ministro de Economía Luis Caputo, que ya está en Nueva York.
11: Milei no se verá con Trump. Se reunirá mañana con el secretario de Estado norteamericano Marco Rubio.
10: El miércoles al mediodía dará su discurso ante la Asamblea de la ONU, a priori el punto más saliente de su visita. Se estima que reforzará el reclamo por Malvinas.
11: La agenda del presidente prevé encuentros con empresarios y la comunidad judía.
10: Regresará al país el viernes a la mañana.
11: Crisis de ingresos.
10: El 65% de los argentinos se queda sin plata antes del día 20.
11: Así surge del monitor de opinión pública de Centrix, consultora de agosto.
10: Revela, además, que el 76% de quienes se endeudaron lo hicieron para pagar alimentos, salud, tarifas y servicios.
11: Indica que el fenómeno del endeudamiento golpea con particular dureza a la clase baja y a los jóvenes de entre 18 y 39 años.
10: Secretario de Discapacidad en plena puja por los recortes del área en el presupuesto 2027.
11: Alejandro Vilches formalizó su alejamiento mediante una carta al ministro de Salud, Mario Lugones.
10: Adujo razones estrictamente personales.
11: Vilches es médico sanitarista. Había sido designado al frente de la Senadis en febrero. El juez federal Daniel Rafecas procesó a 7 ciudadanos iraníes y un libanés, acusados de haber tenido distintos grados de participación en la planificación y ejecución del atentado.
10: Dispuso embargos por $500 millones para cada uno.
11: La medida quedó plasmada en una resolución de más de 600 páginas. Fue adoptada en el marco del régimen de juicio. juicio en ausencia, que permite continuar con el proceso pese a que los imputados permanecen prófugos en el exterior.
10: De acuerdo con la reconstrucción judicial, la decisión de llevar adelante el ataque fue tomada en agosto de 1993 por las máximas autoridades del régimen iraní. Su ejecución fue encomendada a Hezbollah.
11: Adorni presentó ante la justicia su justificación patrimonial.
10: Sostiene que los gastos por cientos de miles de dólares que hizo en los últimos años se explican por inversiones en bitcoins que, según su relato, había mantenido en secreto, escondidas, hasta junio pasado.
11: Fue en ese momento, con la causa por enriquecimiento ilícito ya avanzada en su contra y números que no cerraban, que modificó su estrategia. Dijo que él y su mujer habían ahorrado 200 mil dólares, que los invirtieron en criptomonedas y que ganaron otros 300 mil, todo antes del gobierno de Milei.
2: Y todo en negro, ¿no? ¡Qué maravilla! Ahorraron 200 mil dólares. Cualquier boludo en Argentina puede ahorrar 200 mil dólares, ¿eh? La gente no ahorra 200 mil dólares porque no quiere, ¿viste? Esta pareja de delincuentes, de ladrones, ahorraron 200 mil dólares como si nada, ¿viste? 200 mil dólares lo ahorro cualquiera. 300 millones de pesos, 200 mil dólares son 300 millones de pesos, no es tanto, ¿no? Y estos chorros no les pintan los dedos, ¿no? Se compraron casa, departamento, todos con crédito, con jubilada, encontraron caminando por la vereda y le fiaron al departamento. Adquirieron el helicóptero para irse a Punta del Este. Iban de vacaciones con tarjeta de crédito con 40 millones de pesos por mes de gasto. Ladrones de guante blanco y la AFIP no les toca el culo, ¿eh? Mamarrachos de la política. Ladrones de guante blanco. ¡Qué increíble!
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2: 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Adorni habrá andado a gas también. Ah, él andaba con criptomoneda. Con billeteras virtuales andaba. Ahí hizo la guita. Es un genio. Hay que ponerlo al ministro de Economía, este ladrón, ¿no? Debería salir un ladrón y entrar otro. Va, no va a cambiar mucho.
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2: El fin de semana, uno de los hechos lamentables en el departamento sucedió en el barrio Parque, ¿no? Donde se pelearon algunos jóvenes. Tres terminaron con heridas blancas, de arma blanca, heridas de cuchillo, ¿no? Uno fue intervenido quirúrgicamente. Ayer por la tarde se encontraron en las puertas de la comisaría grupos de jóvenes y mujeres que respondían a ambas bandas y se empezaron a pelear en las puertas de la comisaría, algunos terminaron detenidos. Bueno, sigue la vendetta, sigue la problemática y esperemos que no siga escalando. Bueno, en San Rafael yo hubo conferencia de prensa, se viene el almuerzo de las Fuerzas Vivas, 135 lucas valor de la tarjeta, si alguien quiere ir, hay 700 lugares disponibles nada más, entre autoridades, invitados especiales y demás, apúrense si alguien quiere ir, hasta días previos al almuerzo, una semana antes, 135 lucas, ya cuando se acerque el almuerzo, 150 mil mangos para ir a comer el almuerzo de las Fuerzas Vivas. Si yo no llego, que larguen, Bueno, habló la flamante presidenta de la Cámara de Comercio de San Rafael. Por primera vez en la historia, hay una mujer en la presidencia de la Cámara de Comercio de San Rafael. Va a ser una de las oradoras de este encuentro importante de cada año. Ya está definido que también va a hablar Omar Félix, el intendente de San Rafael, y también va a hablar el gobernador de la provincia, Alfredo Cornejo. Escuchamos, la conferencia de prensa, a ver qué dijo la presidenta.
14: Presentes, bienvenidos una vez más a la Cámara de Comercio. Hoy vamos a presentar nuestro almuerzo a las Fuerzas Vivas, que se va a realizar el día 27 de octubre a las 9 horas en el Centro de Congreso de Exposiciones de San Rafael. Vamos a lanzar hoy la venta de tarjetas. La preventa va a tener un valor de 135 mil pesos hasta el día 10 de octubre. Después, el precio original de la tarjeta va a ser de 150 mil pesos. Vamos a contar con este año con un catering local, socio a la Cámara. Así que agradecemos nuevamente a todos los medios por estar acá. También cabe destacar que estamos gestionando algunas promociones bancarias para poder adquirir las tarjetas. Pero bueno, todavía no tenemos definiciones al respecto, pero ojalá que pronto podamos contar con ese beneficio para adquirir las tarjetas.
15: Imagino que ya están comenzando a delinear el curso.
14: Sí, ya estamos.
15: ¿Una línea mental? ¿O todavía eso no?
14: Sí la hay. En realidad va a ir abocado a las oportunidades, a las riquezas que tenemos en San Rafael. Luego de eso, por supuesto, van a haber los reclamos a los distintos estados, pero queremos un discurso propositivo y que hable realmente de las riquezas y las oportunidades que hay en San Rafael, que son muchas.
2: Bueno, ahí estaba la palabra de la presidenta de la Cámara de Comercio de San Rafael, entonces hablando de lo que se viene para el mes próximo, el almuerzo de las Fuerzas Vivas.
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1: 8 de la mañana con 17 minutos, estás en Radio 1, estamos desde anoche, desde las 23, en transmisión ininterrumpida de la radio, líder en coberturas, porque primero está el agro para Radio 1, séptima noche de peligro de alerta y prevención de heladas, hubo heladas débiles y parciales. Enseguida hacemos el resumen correspondiente de otra jornada de alto vuelo en lo periodístico de Radio 1 para estar junto a los productores y el asesoramiento permanente del ingeniero Leandro Silvestre. Ganó Independiente Rivadavia, partidazo, ganó de visitante frente a Barraca Central 1-0, golazo de cabeza de José Florentine, esto dijo el goleador de la noche.
2: Metieron dos, tres tanques, por ahí no complicado un poco, pero bueno, tratamos de manejar siempre la pelota y las chances que tuvimos, la moca.
3: Cuando mire la tabla y veas arriba, Independiente Rivadavia, 51 puntos, los únicos líderes con tantos equipos grandes, con tanta jerarquía que hay en el fútbol argentino, que sentís.
2: Y la verdad que es un orgullo porque este equipo trabaja día a día, es lo que vengo sosteniendo. No tenemos grandes nombres, grandes figuras, pero somos un grupo que tiene hambre, que tiene hambre de tratar de salir adelante con lo que tenemos y nada, es lindo estar ahí arriba. La verdad que el fútbol argentino es muy competitivo, teniendo tanto equipo grande y nosotros ahí arriba, la verdad que nos llena de mucho orgullo. El año fue muy cargado, la verdad que hicimos una copa muy buena, lástima la Copa Argentina, pero nada, tampoco no nos podemos quedar en eso, queda todavía mucho por delante. No hay que relajarnos ahora más que nunca, hay que apretar y tratar de hacer bien las cosas.
3: Después de la figura, gracias.
2: No, gracias.
1: Pues esta es la palabra de José Florentino, entonces, el hombre que le dio la victoria Independiente a Rivadavia. Anoche 1-0 frente a Barraca Central en Buenos Aires. En Mar del Plata, Aldo Civi le ganó Atlético Tucumán 1-0. Lanús derrotó 2-1 a Estudiantes de La Plata. ¿Cómo están las tablas? No habrá fecha de fútbol de AFA el fin de semana por ser fecha FIFA, partidos amistosos de muchas selecciones. En la zona A del campeonato manda Instituto de Córdoba con 22. Vélez 20, Defensa y Justicia 18, Gimnasia de Mendoza, Boca Independiente de Avellaneda 17, Lanús, Ñul 16. En la zona B del campeonato manda Argentinos con Central 18 puntos, a un punto quedó Independiente Rivadavia junto a Gimnasia Lima La Plata, Belgrano de Córdoba y Huracán 16 junto a Sarmiento, y River quedó octavo con 13 puntos por diferencia de goles, dejando afuera a Atlético Tucumán que perdió anoche. En la tabla anual, hoy el campeón del fútbol de la Argentina, como lo fue Central en la temporada pasada, hoy el campeón del fútbol de la Argentina es Independiente Rivadavia. Sumando los dos torneos de este año, lleva 51 puntos. A 3 quedó Vélez con 48. A 4 está Boca y Argentinos. A 5 quedó Central. A 8 de Independiente Rivadavia está Gimnasia Lima La Plata. Y a 9 quedó River. Campañón de la Lepra Mendocina, que, bueno, tiene un técnico ganador como es Alfredo Berti. Se va a ir al descenso por promedio Estudiantes de Río Cuarto. Y el otro equipo por la tabla anual que se va a ir al descenso, hasta ahora se está yendo, es Aldo Civi de Mar del Plata. Se cruzaron los playoffs del Federal A. Rincón de los Sol se va a jugar frente a Kimberley de Mar del Plata. Aún el equipo de la Patagonia tiene chances de llegar a la Primera Nacional.
0: Hacemos una breve pausa en el primer panorama de noticias a través de la radio y las plataformas digitales.
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1: La agenda municipal para hoy nos envía Andrés Aleaga, nuestro amigo jefe de prensa de la comuna, en la UACOP de 9 a 18. Habrá curso de operación segura de autoelevadores, capacitación teórico-práctica destinada a fortalecer el perfil profesional de los participantes. Así que hay un curso interesante durante toda la jornada en la UACOP hoy de 9 a 18. Curso de operación segura de autoelevadores en la Plaza San Martín en Bóveno hoy de 9 a 30 a 11. Jornada por el Día del Estudiante. Actividad organizada por Asesoría de la Juventud y el Área Departamental de Salud destinada a estudiantes de escuelas secundarias del Distrito del Este. Vamos, Info Municipal.
6: Se desarrollará una capacitación sobre armado y mantenimiento de huertas familiares destinada a vecinos interesados en incorporar herramientas prácticas para el cultivo de alimentos en sus propios hogares. La propuesta busca brindar conocimientos que permitan aprovechar distintos espacios para la producción familiar, fomentando prácticas vinculadas al cultivo y al autoconsumo. La actividad tendrá lugar hoy martes 22 de septiembre a las 15 horas en el Zoom del barrio San Carlos. Desafío del Atuel se realizará el Festival Infantil de Mountain Bike Edad Temprana, una propuesta deportiva destinada a los más pequeños que busca promover la participación infantil en el ciclismo y generar un espacio de encuentro y disfrute a través del deporte. La actividad se desarrollará el sábado 3 de octubre en el Polideportivo Deportistas Alvearenses con acreditaciones a partir de las 14 horas y carreras entre las 15 y las 17 horas. Todos los participantes recibirán medalla finisher y kit de competencia. El Centro Móvil de Información Judicial visitará General Alvear el próximo miércoles 30 de septiembre desde las 8:30 hasta las 14 horas. Brindará asesoramiento jurídico gratuito en el Hospital Enfermeros Argentinos y en la Delegación Municipal de Carmenza. Se ofrecerá información general, derivaciones, orientación sobre vías de acceso a la justicia y asesoramiento en trámites judiciales.
1: Bien, muchas gracias, Julieta Volpato. Entonces, con toda la info, 8:24 en el país, título de Radio Rivadavia.
7: Javier, lo que nunca, nunca me puede...
1: Títulos de Radio Rivadavia. Javier Milei vuela rumbo a los Estados Unidos. Sí, completamos, vamos.
8: El dólar blue sumó su cuarta jornada consecutiva sin subas.
9: Cerró estable a 1.550.
8: El minorista en el Banco Nación, también sin cambios, a 1.535.
9: En el segmento mayorista, que es la referencia del mercado, bajó a 1.514.
8: Los dólares financieros operaron en baja.
9: Messi presentó la camiseta especial que usará en su partido despedida de la selección argentina.
8: Último partido, una camiseta para toda la vida, escribió en las redes sociales a pocos días de despedirse del albiceleste contra Benín el 6 de octubre en el Monumental.
9: La publicación rápidamente se viralizó entre los fanáticos y despertó miles de comentarios de sus seguidores en la previa a un encuentro muy especial.
8: En el modelo exhibido por Messi se destaca el color celeste con una franja vertical blanca que atraviesa el centro de la camiseta. Además, tanto el nombre como el dorsal están en dorado.
10: Javier Milei inicia su actividad en Nueva York.
11: El presidente, que viajó sin su hermana Karina, tiene previsto, junto al canciller Pablo Quirno, un encuentro con el secretario de Estado norteamericano Marco Rubio, aunque no se confirmó todavía el horario.
10: Por la tarde, a las 16 de Argentina, disertará en una institución educativa judía, donde también recibirá un premio por su apoyo a Israel.
11: Jorge Macri pedirá juicio político para la jueza que declaró inconstitucional la baja de la edad de imputabilidad.
10: El jefe de gobierno porteño consideró una locura el fallo de Laura De Marinis y dijo que los jueces tienen que hacer cumplir la ley. Si quiere escribir nuevas leyes, que se presente como diputada o senadora, precisó. Cámara de Casación habilitó la realización del juicio en ausencia por el atentado a la AMIA.
11: La defensa oficial había cuestionado la norma que permite seguir adelante sin los imputados, pero los magistrados desestimaron el planteo y afirmaron que no se acreditan violaciones constitucionales en su aplicación.
10: Juegos Suramericanos, el seleccionado sub-19 de fútbol clasificó a semifinales.
11: El equipo de Diego Placente empató con Venezuela sobre el final y pasó a la siguiente instancia, donde su próximo rival será Perú, en un partido previsto para mañana a las 10 de la mañana.
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2: Adorni presentó su descargo por enriquecimiento ilícito y justificó los fondos no declarados con inversiones en Bitcoin.
3: El ex jefe de gabinete entregó un escrito de 78 páginas al fiscal Policita, donde justificó la aparición de más de $500,000 en efectivo mediante operaciones con criptoactivos fuera del sistema bancario.
2: Además aseguró que las refacciones en su casa costaron $175,000, desmintiendo los $245,000 declarados por el contratista.
3: El gobierno vuelve a reunir hoy a su mesa política tras las tensiones con Patricia Bullrich por el presupuesto 2027.
2: El oficialismo abordará las negociaciones presupuestarias y la agenda legislativa del Congreso en medio de cortocircuitos internos. La reunión estará atravesada por el enojo de la jefa de la bancada oficialista en el Senado, quien cuestionó al ministro de Economía por no haberle informado sobre los recortes en el área de discapacidad.
3: 4 grados 7 décimas, la temperatura, la humedad 50%, el pronóstico indica tiempo bueno con ascenso de la temperatura y una máxima de 21 grados.
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8: 8:34 en Argentina, hubo problemas, hay problemas en Canalejas, hay problemas en Canalejas con tendido eléctrico. Buen día, Francisco, acá una hermosa mañana, embajada nueva del otro lado de Canalejas, gracias a Dios una hermosa mañana. El viento ayer tiró 7 postes de luz, está la gente sin luz, sin energía eléctrica, creo que ya están trabajando en el lugar.

0: Mario Sosa me manda esta info desde la zona de Canaleja, de Bajada Nueva, límite con San Luis. Así que seguramente que estará trabajando la gente. ¿A quién corresponde esto de la energía eléctrica? Cospag, entiendo, ¿no? El mantenimiento, ¿quién lo hace? Bueno, quien lo esté realizando, si no lo saben aún, hay problemas en el tendido eléctrico. De la línea Bob en Canalejas, el viento tiró 7 postes ayer. Y seguramente están trabajando en el lugar, un poco de paciencia. 8:35 nos vamos. Fiesta de la cerveza se viene para el sábado, ¿eh? El precio de las entradas, los niños hasta 5 años gratis. Hasta 5 años gratis. De 6 a 11 años pagarán 25 mil pesos cada uno. Y desde 12 años en adelante, 55 mil pesos valor de la tarjeta, ¿eh? De la entrada. Las entradas para menores se venden solo en los puntos de venta. Así que reiteramos, para lo que se viene, la fiesta de la cerveza el sábado, niños hasta 5 años gratis, de 6 a 11 años 25 mil, desde los 12 años en adelante pagarán 55 mil pesos para ver una gran cantidad de bandas que llegan al departamento. Comprar tus entradas, se pueden pagar en 3 cuotas sin interés, ¿eh? Hay distintas modalidades de pago para este mega evento del sábado en Alvear. Bueno, vamos a las heladas. Heladas débiles y parciales se registraron esta madrugada. Estuvimos con toda la cobertura de Radio Una Noche desde las 23 que estamos aquí, ¿eh? Desde las 11 de la noche que estamos con Pablo Velasco, con Leandro Silvestre, trabajando para entregar, como siempre, toda la información en la radio de mayor audiencia regional, para los amigos televidentes también. Bueno, vamos al resumen, heladas que se produjeron, pero débiles, heladas parciales en Alvear.
1: Es negativo, pero muy por debajo de lo pronosticado, que tengamos en cuenta que ya lo había mencionado el ingeniero Besa, que el pronóstico era siempre y cuando durante la madrugada se diera la condición de que estuviera despejado y calmo. Se esperaba algo de nubosidad y se esperaba algo de brisa. Esas dos variables estuvieron por momentos en la madrugada, y si llegaba a suceder eso, bueno, las intensidades de las temperaturas iban a descender o iban a ser considerablemente mayores. Y bueno, es lo que ha sucedido aparentemente y hasta ahora en esta madrugada, que si bien hemos tenido valores negativos, no han sido esas temperaturas extremas de por debajo de los 3 grados como se había mencionado, casi 4 grados que se había mencionado en los casos en las zonas más frías.
0: Bueno, ahí estaba el resumen de Leandro Silvestre. -1, -2 llegó en algunos sectores. Creemos que no hubo daños significativos. Igualmente fue corto el periodo de exposición, las últimas 2 horas. Por allá de temperatura más baja, fue una helada débil, una helada parcial que afectó a algunos sectores del departamento y también de la región. Un poco más baja las temperaturas en algunos sectores de San Rafael, como Palermo Chico, Villatuel, la zona de la Correína, la zona de la Llave también. Recordando que ayer venció también el plazo para pagar el seguro agrícola, el fondo compensador agrícola. Quien no lo pagó se queda fuera del sistema, y bueno, hay que aguardar todo lo que tiene que ver con el fondo compensador agrícola, si empieza a cubrir desde anoche o se van a tener en cuenta las variadas heladas que hubo en las noches anteriores, porque ya con la de hoy es la 7ª helada de diferentes magnitudes, pero 7ª helada al fin que ya tenemos en la región, ¿no? Así que habrá que ver qué sucede en los próximos días, si se amplía todo esto al 1 de septiembre o si, como se viene mencionando, el seguro arranca desde anoche.
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0: Bueno, y atente que la lluvia llega la semana que viene, ¿eh? Se anuncian varios días con lluvias importantes para nuestra región, ¿eh? Te lo estamos anticipando, ¿eh? Habrá que ver si se corta el agua o no, si se evita un turno, pero ya la semana que viene se viene una vaguada importante de varios días. Llega el Niño a la región.
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0: Bueno, tramo final para el programa de noticias. Ya viene la mañana de Más de Uno con Pablo, con Javi. Casi 10 horas llevamos aquí de manera ininterrumpida en el piso de Radio 1, en el control central. Esta enorme nave que es Radio 1, la radio que escuchan todos, La radio que escuchan todos. Radio Las Noticias, anoche desde las 23, aquí estamos informando, entreteniendo, brindando consejos, brindando información de primera mano y anticipándote que se viene el agua para la semana que viene. Atenti. Se vienen varios días, no consecutivos, pero día por medio tendremos lluvia, parece. Se viene el Niño, se viene la vaguada. Y cerramos este programa de noticias con Fernando Jara, pronosticador mendocino. ¿Cómo viene la cosa para hoy? ¿Tendremos onda el viernes? ¡Pah! ¡Qué manera de tener todos los días un día distinto acá, ¿no? Viento, helada, lluvia, llovina, cielo cubierto, viento sur, viento norte, viento del oeste, viento del este. No se podrá quejar el alvearense de las condiciones tan cambiantes en lo climático. Fernando Jara, ¿cómo viene la jornada? Buen día.
5: Mirá, se oculta 19.31, estamos en fase luna cuarto creciente. Hoy es un día frío durante el transcurso de la mañana, se han registrado heladas en zonas rurales, el Valle de Uco, el sureste, General Alvear también, San Rafael en algunos sectores, las parciales en los generales. Temperaturas bajas por cerquita de los 2 grados bajo cero promedio en las zonas bajas del Valle de Uco, como así también en General Alvear. Para Mendoza la mínima va a rondar los 5 grados, la actual 7 grados 6 décimas, ya se pudo haber registrado la mínima. La máxima va a rondar los 22. Recuerden, ayer la máxima estuvo en 19.7, así que tenemos 2 graditos más con circulación de viento al norte. Vamos a tener un leve ascenso en la temperatura máxima. Agradable decir durante el transcurso de la jornada, sí, fría la mañana, hay que salir abrigadito, pero durante la jornada va a estar muy, muy agradable, fresco en horas de la tarde. Lo que viene hacia el día miércoles, ascenso en la temperatura, se incrementa el viento en la altura, tenemos algo de nubosidad, ascenso en la temperatura, e inestable en Cordillera Sur de Mendoza, empezamos a tener inestabilidad ya en Cordillera, 7 de mínima y 27 de máxima. Para mañana, ascenso en los registros térmicos. El jueves, si el viento se incrementa mañana en el transcurso de la tarde-noche, se va a incrementar mucho más el jueves. En altura el viento es importante, se generan nevadas en cordillera, se profundiza una baja presión en superficie, el viento es importante y va a dejar decir, que podemos decir viento sonda, sí, en precordillera y por sectores en el llano, la mínima de 11, 12 grados, máxima estimada de 33. Así que a estar atentos el jueves, el escenario va a ser del sonda, a estar atentos porque en algunos sectores podemos tener ráfagas importantes. Lo que respecta a lo que deja el día viernes, nos deja nubosidad variable, sigue el viento en altura, si bien rota el viento al sector este, sureste, en la superficie, nos deja un leve descenso en la máxima, 29, tampoco esto va a ser importante descenso, claro. Pero sigue la inestabilidad en cordillera, o sea, desde el miércoles, jueves y viernes, sábado inclusive, cordillera va a estar inestable, con nevadas, con viento, con mejoras temporarias. Así que nos deja un sábado también con hablar de sonda en precordillera, pues, por sectores en el llano, una máxima de 30, una mínima de 15 grados. Y esto se mantiene hasta el domingo, Marcelo, con nubosidad variable, con poco cambio en los registros térmicos, 29 de máxima, 15 de mínima, con el sonda en altura, sonda en precordillera y con la inestabilidad que se mantiene el domingo. Recién para el lunes, mejora, tanto en cordillera como en el llano, pero nos deja inestabilidad, alguna precipitación, podemos tener hacia el lunes, tarde, noche, especial durante el mediodía,
6: sí.
5: Podemos tener algunas precipitaciones aisladas y nos marca el descenso de temperatura. O sea, esta situación de hablar de sonda desde el día miércoles, tarde, noche, jueves, viernes, sábado, domingo, recién para el lunes. Estaríamos diciendo, bueno, dejar el sonda de lado que ya ingresa otro sistema.
6: Muy complicado, Fer.
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primero martes, en este martes 22 de septiembre del 2026. Acá estamos juntos, amigos, para compartir una nueva mañana en el aire de la 1, como todos los días, y hasta pasadita la 1 de la tarde te vamos a estar haciendo la mejor compañía, como siempre, en el 2625401746. Por supuesto, ya estamos en todas las plataformas digitales. Estamos en YouTube, estamos en Twitch, estamos en Canal 72 de Sense Play, para que no solamente nos vea, sino que también nos escuche, como hacemos todas las mañanas. ¿Eh? Una temperatura bastante agradable, no se mueve casi una hoja después de lo que fue toda la cobertura de anoche a la hora 23 con Primero el Agro, acompañando a los agricultores de Alvear y San Rafael. 7 grados la actual, la máxima será 21 y va a comenzar el ascenso de la temperatura en el resto de los días. Es verdad, puede llegar a aparecer nubes entre mañana y pasado, pero va a continuar el ascenso de la temperatura. Y ya escuchaban hace un rato, se espera una vaguada para la próxima semana, es decir, se espera bastante lluvia, con descenso de la temperatura, pero con mucha lluvia hacia la semana que viene. Así que bueno, vamos a ver qué pasa, qué sucede. Mientras tanto, nos abrochamos los cinturones, encaramos con todo este día martes, porque Radio 1 no te abandona a toda hora y en todo momento estamos para acompañarte, sobre todo estando ahí con Primero Lagro al lado del productor de General Alvear. Así que vamos, que los leo, los escucho, como te decía, en el 2625401746, para poner la buena energía este día martes, después del primer día de la primavera 2026. Increíblemente hemos dejado atrás a este invierno. Amigo, primero así de esta manera, con Lazo y Hash, que llegan para cantar y decir 5 minutos más.

5 minutos más. Hola, Pablito, buen día. Buen día, buen día. ¿Cómo andan, chicos? Que tengan un hermoso martes. Bueno, muchas gracias. Gracias por escribirnos, por estar ahí del otro lado, comenzando esta mañana, cuando son las 9 en punto en toda la República Argentina, en todo el país. La temperatura, como te decíamos, hermosa esta hora de la mañana. Va a continuar justamente el ascenso de la misma y vamos a ver si llegará o no llegará la lluvia. Pero eso para la semana que viene, ¿eh? Muy poca, una tenue nubosidad que tenemos aquí en nuestro departamento. Hola, Pablo, ¿cómo estás? Buen día, chicos. Los estoy escuchando en parte de la madrugada. Después me planché, dicen por acá. Bueno, hemos estado con Francisco, con el ingeniero Leandro Silvestre, acompañando a los productores de General Alvear y de San Rafael, porque se anunciaba de 1 grado bajo cero, 3 grados 9 décimos bajo cero. Por eso, bueno, el retorno de Primero El Agro, para estar ahí con todos los agricultores de nuestro departamento y del vecino departamento, con los informes permanentes del ingeniero Raúl Vese, y también los que van contándonos desde cada una de las propiedades de cada una de las fincas. Juanes canta. Juanes dice: nada, nada que perder.

0: buen día para todos, buen día para los que recién se van levantando, buenos días a los que se van prendiendo, hola chicos, por poner el agua para el mate, por encender también la tele para vernos, para verlos, bueno, muchas gracias, muchas gracias. Gracias a cada rincón de la ciudad, a cada rincón de los que están fuera, además de la ciudad, en diferentes lugares que nos van siguiendo como siempre lo hacen. Así que gracias por estar ahí acompañándonos como siempre lo hacen. Hola Pablín, audiencia, Javi, ¿cómo están? Buen día, pero muy bien, buen día. Hermosa mañana para ustedes. Les cuento que es el cumpleaños de mi hija. Quiero mandarle saludos y darle lo mejor a Luciana en su día. Que la pase muy, pero muy lindo. Toda la familia la quiero un montón y ayer hemos disfrutado una cena linda previo a su cumpleaños porque hoy no vamos a poder estar con ella. Bueno, Luciana, feliz cumple, que la pase muy bien. Bueno, vale, si la saludaron después de las 12, la joya, buen día, hola.
1: Buenos días, Pablito, ¿qué tal?
0: Buenos días, muy bien.
1: Yo bien acá, todo bien, un día espectacular, viento hermoso.
0: Esa
1: bueno,
0: lindo.
1: Chicos, que tengan un buen día, les habla Juan Francisco.
0: Hola, Juan Francisco.
1: De acá, de Centenario, Neuquén. Ahí se ve que hay un día hermoso, se ve.
0: Sí, está lindo.
1: Así que, todo bien, gracias a Dios. Bueno, que la pase lindo, un beso, los quiero. Chau, Juan.
0: Francisco, querido. Hola chiquitos, ¿cómo andan? Buen día, buena mañana. Bueno, muchas gracias. Bueno, te vamos contando además todo lo que va pasando, ¿eh? Como un día como hoy, para contarte también todo lo que tiene que ver con efemérides, ¿eh? Hoy, 22 de septiembre, te cuento que se celebra el Día Mundial Sin Coche. Ah, mira, además de conmemorarse otra fecha según por el mes. Así que te vamos contando, ¿eh? Mientras suena la música con Juan en esta mañana, hoy 22 de septiembre se celebra en Argentina el Día del Tintorero. Además, se conmemora el Día Mundial sin Automóvil, como te decía, el Día de la Informática Educativa. El inicio astronómico con hoy, justamente la primavera en el hemisferio sur, suele darse entre el 22 y el 23 de septiembre. De todo lo que tiene que ver, bueno, con justamente con lo que te vamos contando permanentemente y que ya te vamos graficando más en el aire de Radio 1, porque además hay diferentes efemérides que nos reúnen en este 22 de septiembre para que vos vayas viendo lo más importante justamente, o qué pasó, ¿no? ¿Qué pasó en un día como hoy

0: mirando en la tele. Buen día. Buen día. Hoy, 22 de septiembre, Luis Agote nace en 1868, el médico investigador que descubrió el método para evitar la coagulación de la sangre. Mirá, ya han escuchado la calle Luis Agote, ¿no? Aquí en General Alvear, en diferentes partes del país. Fue lo que revolucionó las transfusiones de sangre un día como hoy, pero del 1868... Nacía este brillante médico e investigador que descubrió el método para investigar la coagulación de la sangre, Luis Agote, justamente. En un día como hoy, en La Plata, Argentina, Carlos Jobrey nace el primer presidente de la comunidad homosexual argentina entre 1984 y 1987. Pisa, Italia, pero en el 58 y un día justamente como hoy, nace un gran cantante que lo vamos a escuchar hoy. Nace el cantante, músico y tenor italiano, nada más y nada menos que Andrea Bocelli. Revolucionó el canto lírico, vendió más de 90 millones de discos. ¡Qué locura! 90 millones de discos. 1971, Buenos Aires, Argentina. Debuta como técnico un día como hoy. Debuta como técnico de Estudiantes de La Plata en la victoria 1-0 ante Platense. Carlos Bilardo dirigió el equipo Pincharrata en 4 oportunidades y fue campeón del mundo con el gran Diego Armando Maradona en México de 1986 y subcampeón en Italia del 90. Contamos además que en 1980, un día como hoy, Golfo Pérsico, guerra Irán-Irak. Comienza el conflicto bélico entre ambas naciones que se extenderá a lo largo de 8 años con un saldo de 1 millón de muertos en esta guerra. En el 83, Buenos Aires, Argentina, nace Osvaldo Soriano. Se estrena la película No Habrá Más Pena Ni Olvido, primera adaptación de una novela de Osvaldo Soriano dirigida por Héctor Olivera. Una de las efemérides más importantes, además, de esta mañana, en Sevilla, España. Un día como hoy, en 1992, firma contrato con Sevilla, hablando de él, de España, tras cumplir con una suspensión de 15 meses por doping. Diego Armando Maradona jugó 29 partidos y convirtió 6 goles. Hoy, un día como hoy, en 1994, además, se estrenaba la serie Friends en los Estados Unidos. Fallece a los 80 años la cantante argentina, una de las figuras del chamomé y la música litoral. Estamos hablando de Ramona Galarza. Grabó más de 30 discos. Y además, Carlitos Balá, Buenos Aires, Argentina, en el 2022. Y un día como hoy, moría Carlitos Balá, un ícono de la cultura popular que perduró a lo largo de generaciones. Acuñó frases célebres que perduran en la memoria colectiva de todos los argentinos. Y para cerrar, hoy es el Día Internacional sin automóvil. Se celebra hoy, escuchá, para crear conciencia de que el uso de vehículos a gran escala causa daños del ambiente. Por eso, hoy se celebra el Día Sin Automóvil en todo el mundo, porque es el día justamente internacional. Buenas, ya vienen los números de suerte. Hola.
1: Buen día.
0: Se
1: ve, ¿sí?, en YouTube. No sale por la tele, vos que estabas preguntando.
0: Debe ser tu internet, porque nosotros estamos 10 puntos. Yo tengo el retorno acá arriba y se ve de 10, así que fíjate tu internet, hijo.

Batallas, dice Héctor y Ricardo Montaner, justamente cantando en esta mañana. Uno, hola. Chicos, después de limpiar un poco, ahora sí, se puede limpiar un poco. Mate, sí. Mirá qué buena, qué bonita foto, qué bonita foto. Me alegro que se conecten ahí, que nos vean un ratito y que se entretengan, por supuesto, con nosotros, porque después de limpiar por un ratito, nos dice que es momento de descansar, justamente, y nos están ahí mirando, Mirá, le quiero mostrar por acá para que vean. Después de limpiar un poco, matecitos y ustedes de fondo. Lindo día, Bienvenida a primavera. Saludos para vos, Pablo, y para toda la audiencia. Patri en Carmenza nos está mirando. Mirá, Patri, hasta acá llega el olor a poet. Hasta acá llega el olor a la banda de esa casa. Mirá, se ven brillantes los pisos. Bueno, Patri, nos alegramos, que disfrutes de tu mañana. Quédate ahí, sentate un rato, Patri, pero ya limpió demasiado, hija. Pero sentate un ratito, te lo podemos, por favor, Tomate unos mates tranquila mientras vas viendo acá lo que va pasando, mientras que vas viendo qué va sucediendo en la mañana. Quédate ahí un ratito, descansá, y qué mejor que con unos ricos matecitos. Así que quédate ahí, que nosotros te hacemos la mejor compañía, como siempre, a todos los que se van conectando, como siempre, a través de los números de la suerte, los números de la quiniela que te vamos contando en el 40-17-46. Y ya que estamos, nos vamos a ver los números de la suerte, los números de la quiniela para hoy, que ya aquellos que nos están, por supuesto, mirando, ya los tienes en pantalla para saber si la suerte no los ha acompañado. Ayer en el Kini, más de 9 mil millones de pesos, una locura. Un mega, mega, mega, pero hiper mega millonario. El Kini, la nocturna de Mendoza, a la cabeza, el primer premio para el 3.662. El 62 en la tabla de los sueños le corresponde a la inundación. A los 10, el 4.428. El 28, el cerro. El Kini, la nocturna de la ciudad, el primer premio a la cabeza, 7.173. El 73 le corresponde al hospital. Y a los 10, el 3.452. 52 en la tabla de los sueños para las madres. Estos han sido los números de la suerte. Números de la quiniela que te hemos contado. Esperamos que, como siempre, la misma los haya acompañado. Buenas, ¿cómo andan, chicos? Buena mañana, buen día, Pablito. Estoy tomando mate y mirándote. Excelente día, te decido. Soy Sil, besitos, gracias, Sil. ¿Dulces o amargos? Hola, Pablín, buen día, ¿cómo estás? Hermosa mañana, muchas gracias. Más mensaje por acá, bonito y bendecido día, mis amores acá en el trabajo, siempre en mi compañía. Soy María del Valle. Hola, María del Valle, ¿pero cómo estás? Muy bien, buen día. ¿Dónde laburas, María del Valle? Hola, Pablito, buen día, buen martes para vos, que estés muy, pero muy bien. Genial la música, me encanta. Bueno, mucha gente tomando unos ricos mates y escuchándonos en esta mañana. Pablo, sé que es muy retro, pero ¿me ponés algo del sueño de Morfeo? ¿Se acuerdan el sueño de Morfeo? Pero sí, obvio. Hola, Pablo. Saluda a Cristian, Emanuel y Leandro, que están a full trabajando en la hora, escuchando. Hola, chicos, ¿cómo andan? Buen día, buen día. ¿Cómo va esa obra? ¿Meta a pegar ladrillo? ¡Holis! Buen día, buen día, buen día, buen día. Gracias por estar ahí del otro lado. Llegan canciones, llegan elegidos de la mañana. Cantan de inaugurar la primera hora de la mañana. ¿Hace cuánto no escuchabas a esta banda, por Dios? El sueño de Morfeo. Con ojos de cielo. Bueno, lo pedís. Lo tenés, esta es Radio 1. Además, programando absolutamente todo. Miren cómo está la ciudad, Está hermoso. Habría que ver este triunvirato, algo de nubosidad. Así está la mañana, en general, Alvear.

sueño de Morfeo. Creo que no me pasó a mí nada más porque... Me ponen por acá, Pablo. Acabo de destrabar un recuerdo musical que no lo tenía. Yo sí, o sea, sí lo tenía, pero hace un montón de... El sueño de Morfeo. Si ponés el sueño de Morfeo, tenés que poner a Kudai ahora. Esto estamos hablando, chicos. Esto estamos hablando... ¿Quién me ayuda? ¿2007? Por allí. Bueno, ahora ponemos algo de Kudai. Hola, Dieguín. Mirá en la oficina, matecitos, hoja, mate. La combo encendida de Fondo Radio 1. Che, ya aquí lo hizo Patria, ahí en Patria, era en Carmenza, ¿no? Para, o te cambié el nombre. Estaba limpiando en casa y dice que por fin me puedo sentar. Ahora sí, a ver, era así, Patri, está bien. Que nos estaba mirando así. Este es Diego. Y por acá, Patri, que estaba limpiando y nos está mirando así. Che, vamos a hacer la mañana de la foto mate Radio 1, ¿ok? Si estás tomando unos matecitos ahora, aprovecho esta hora y nos están mirando por la tablet, por... Ayer nos mandaron una foto que nos estaban mirando por una tablet recheta, recopada, estaba muy buena. Si nos estás mirando por la tablet, por la compu o por el televisor, pones el matecito y que fondo que se vea el programa, por supuesto, ¿eh? Vamos a hacer la foto mate de Radio 1. ¿Les parece? Hacemos foto mate de Radio 1 esta mañana, dale. En esta primavera 2026. Ustedes vayan enviando y yo después los voy ponchando, Regalo al mejor. ¿Querés ganarte algo, Diego? Enseguida voy a hablar del éxito de Angelita Centro. En un rato hablo de lo que fue Angelita Centro. ¿No saben lo que fue ayer Angelita Centro? Explotó, no daban abasto. Pero vendieron todo. Y enseguida voy a hablar de eso. Pero bueno, antes. Quiero darle comienzo. La primera hora exclusiva cuando pasan 23 minutos de la hora 9 en todo el país. 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De paso, inaugurando esta hora, le mando un abrazo a mi amigo Tatón Moyano, hincha San Lorenzo, que después de 2 días apareció. Así que, Tatón querido, te mando un abrazo. Me alegro, hermano, que estés bien, ¿eh? 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
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Ya vengo ponchando todas las fotos. Mirá la cantidad de fotos que me han puesto, que me han enviado por acá. Así que muchas, pero muchas gracias. Ya descargo todas juntas y las voy mostrando en un ratito nada más. Agradecerles por mirarnos por YouTube, por Twitch o por el canal 72 de Senza C-Play. Pablo, poné...

Isaac Kudai, Sin Despertar. Lo a mí me ponen por acá. Bueno, muchas gracias. Muchas gracias. Bueno, lo van programando ustedes. Gracias a los que están en la radio, la tele. Mirá, dale que me voy. Me están casi pisando las noticias de las 9. Está por sonar el top en cualquier momento en esta mañana. Ahí está. Que se vienen justamente las noticias. Miren, chicos, chicas, del otro lado, muchas gracias. Voy mostrando las fotitos de todo lo que nos van enviando en esta mañana, y gracias por dejarnos ahí del otro lado, poder acompañarlos, por supuesto, a los que nos van mirando en esta mañana. Mirá, era Patrick Carmenza, Diego hace un ratito, por acá están con la máquina de coser y ya los leo. Mirá, por acá, mirá qué bonito, con el matecito, las ventanas abiertas para que entre la claridad. Muchas gracias, miren qué bonitas fotos, miren cómo estamos en los televisores. Mirá por acá el Pelé con la pavita, mirá, estamos arriba de un equipo de música, me encanta la decoración, mirá qué bueno, mirá qué televisor gigante. Acá hay otro chico de Veraca que le mandamos un saludo, mirá, matecito, estamos ahí arriba de la heladera. Muchas gracias a todo el equipo, saludo Brunito para vos, para toda la banda. Mirá por acá, mirá qué buenas fotos que vamos repasando. Y ya leo todas esas, dice del trabajo, me están escuchando ahí donde mandaron la máquina de coser. Ya sigo ponchando porque hay un montón de fotos más. Ahí los descargo y ahí los leo. Muchas gracias. Por acá, una que vimos recién, dice Silvia, es esta foto. Por acá dice, hoy no trabajé y te estoy mirando, la Silvia. Por acá, otra foto, está el Pelé que nos está mirando. Así que muchísimas gracias. Hola Pablito, acá en casa mirándote, de Universo Deportivo. Hoy cumpleaños el Laure Fernández. Dale saludo grande, Laureano, querido amigo. Feliz cumple, loco. Feliz cumple, guacho, que la pase muy, pero muy lindo. Mirá, por acá me mandan nuestras flores amarillas, Angelito C, de Angelita Centro. Bueno, ahora voy a ponchar porque hay una pequeña, que calculo que es su mamá, con las flores amarillas de Angelita Centro. Bueno, está lleno. Ya sigo mostrando todas las fotos que ustedes me van enviando en el 26, 25, 40, 17, 46. Gracias por prenderse, por

0: mandándose todas las fotitos, ¿eh? Así que ya regreso en un toque nada más. Pausa, amigos. Ya se vienen las noticias de las 9:30 de la mañana. Ya compartimos todos los títulos. Es el Radio 1 en esta primavera 2026 que te vamos acompañando como siempre. No se muevan, que hacemos la pausa y en un ratito volvemos. Vamos.
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0: 9.38 en todo el país. Llegan las noticias.
6: Mendoza actualizó los precios en sus reservas naturales.
7: La nueva escala de aranceles fue publicada en el boletín oficial y establece valores diferenciados para argentinos, latinoamericanos y extranjeros.
6: Los valores oscilan entre los 7.000 y 100.000 pesos según espacios y actividades como trekking, acampe, pesca y otras.
7: Presentaron el lema y el logo de la visita del Papa León XIV a la Argentina.
6: Bienvenidos todos, vayan y anuncien. Este es el mensaje de unidad del viaje apostólico que se desarrollará del 8 al 11 de noviembre.
7: El logotipo simboliza la diversidad y una oportunidad de reencuentro sin grietas, según explicó el presidente de la Conferencia Episcopal Argentina, Marcelo Colombo.
8: Para podernos reencontrar, nosotros apuntamos como motivo fundamental de este viaje construir la comunidad, en este caso reconstruyendo vínculos, no tanto ladrillos sino vínculos, es decir, hacer el espacio, el esfuerzo por el encuentro entre las personas para que después vengan los programas, las cosas materiales.
6: Inédita cirugía en el Garrahan. Extirparon un tumor cerebral por la nariz a una niña.
7: Fue un abordaje endoscópico endonasal, una técnica poco frecuente a pacientes pediátricos.
6: La intervención evitó la apertura convencional del cráneo y el ministro de Salud, Mario Lugones, puso en valor el procedimiento como parte del proceso de modernización que atraviesa el hospital.
3: Pasión 90.
7: Independiente Rivadavia sorteará la muleta de Alfredo Berti.
6: La Lepra venció 1-0 como visitante a Barraca Central, el líder en la tabla anual, y para festejarlo hará el sorteo para los socios en Instagram.
7: Durante la intensidad del encuentro, una de las muletas utilizadas por el entrenador terminó rota y el objeto se convirtió en una pieza simbólica para la institución.
6: 10 grados, 8 décimas, la temperatura, la humedad es 35%. El pronóstico indica tiempo bueno, ascenso de la temperatura y una máxima estimada de 21 grados.
7: Somos Federico Salazar y Mayra Gelbes. Esto fue Informe Newell.
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0: contarte que el Centro de Empleados de Comercio comunica que el día 26 de septiembre es el día del empleado de comercio, feriado nacional, ratificado por la ley 26.541, siendo trasladado este año al día lunes 28 de septiembre, porque van a permanecer cerrados los supermercados y comercios en general, y los empleados mercantiles van a disfrutar de un día en familia. Así que feliz día para los empleados y jubilados de comercio, es el comunicado del SEC, del Centro de Empleados de Comercio, allí en Independencia 59. Repetimos entonces. El Centro de Empleados de Comercio anuncia, comunica que el 26 de septiembre es el Día del Empleado de Comercio, periodo nacional ratificado por la ley 26.541, y se va a trasladar al lunes 28 de septiembre, por lo que van a permanecer cerrados los supermercados y comercio general, y los empleados mercantiles van a poder disfrutar en familia de su día. Es el comunicado del Centro de Empleados de Comercio de General Alvear, así que bueno, por supuesto le estaremos deseando cerca de la fecha un bonito día para todos ellos. Bueno, muestro algunos fotitos más para irnos a una nueva pausa. Ya casi 9:45 en todo el país. Muchas gracias a los que siguen dejando todas las fotitos en esta mañana. Miralo, Juan Francisco por acá, Meta Mazar. Mirá, pues ya está Agustín Álvarez. Acá una pequeña con su mamá dice, acá estamos con nuestras flores amarillas de Angelita Centro. Mirá, Boven dice ese termo. Miren la cantidad. Mirá, acá con la tablet. Miren qué cheta la tablet. Matecito, todo vestido de blanco. Y de fondo estamos, nos están mirando en la tablet. Mirá por acá en casa. Mirá qué bueno, qué bonito que se ve. Muchas gracias. Por acá nos mandan esta. Muchas, pero muchas gracias. Ahí Nico que está en el cotillón. Gran, pero gran abrazo, Nico. También nos envía el matecito. Mirá, todas las fotos que van dejando en el 40-17-46. Muchas, pero muchas gracias. Gracias, gracias, gracias, gracias. Hola, buen día.
1: Buenos días, buenos días.
0: Buenos días, buenos días.
1: ¿Cómo andan, amores?
0: Pero muy bien.
1: Lindo martes, lindo segundo día de la primavera. Es fresco, pero bueno, primavera se supone.
0: Sí, va a levantar.
1: Que tengan un hermoso día, una bendecida mañana y bueno, pongan un temito y dedíquenmelo. Los amo.
0: Gracias, Aleta. Hola Pablito, bueno, desde Carmenza, todas esas fotos de diferentes lugares, muy, pero muy bueno, hasta en la tablet, como decíamos, nos están mirando, mirá, hasta en la tablet, es Lucía, hola Lucía, buen día, mirá en la tablet, mirá qué bueno que nos vemos ahí. Muchas gracias. Bueno, la gente encuentra esto, compañía, información, buena música, entretenimiento, la pasa bien, se divierte, se ríe. Por eso nos eligen vernos todos los días. Bueno, ya en un ratito sigo, pero antes de irme a la pausa, bueno, hablando ayer, chicos, lo que fue el inicio de la primavera, de lo que dejó, además este regalo que tantos hicieron con las flores amarillas. Fui Angelita ayer, por supuesto. Porque me tocaba también regalar las flores amarillas. Y por acá nos dejaron, con ellos nos vamos a la pausa. Me hice largo, pero tenía que decirlo. Me mostró el celular, pero pila y pila de mensajes. Explotó Angelita Centro ayer, fue una locura. Cuando fui todavía, viste, tenía como 20 más, ¿qué más? 20 mensajes sin abrir más todo lo que habían repartido en la mañana. Y eso que eran las 1:30 de la tarde. Bueno, una locura. Betita, Diana, bueno, la otra señora que estaba ahí, que no me acuerdo el nombre, que dice que digo Alvear en vez de Alvear. ¿Cuándo le digo? Si estamos en Alvear, no en Alvear. Alvear. A Freddy, bueno. Esto pasó ayer en Angelita Centro y Betita nos quería dejar. Dice, es un poco largo, pero bueno, está un poquito largo, Betita, pero vale, porque el esfuerzo es la recompensa, un gran esfuerzo ayer en Angelita Centro. ¡Hola, Betita!
2: Buen día, ¿cómo estamos?
0: Pero muy bien.
2: Bueno, acá en Angelita Centro lo único que tenemos son palabras de agradecimiento. Primero pedir disculpas a todos los mensajes que no pudimos atender, pero a las 11 tuvimos que cortar lo que era pedido por mensaje porque sí, estábamos totalmente desbordados.
0: Lo vi.
2: Estas son recompensas de un año de trabajo y al año se ven los frutos. Es mucha la inversión económica que tenemos y realmente uno trabaja con mucho miedo en estas fechas especiales.
0: Sí.
2: Pero la verdad que orgullosos de nosotros, de nuestro equipo.
0: ¿Qué pasa, eh?
2: Que tenemos Diana Permanente y los que nos ayudan en fechas especiales, y sobre todo agradecerle a la gente las muestras de cariño. Nos hemos divertido mucho ayer.
0: ¡Vamos, Angelita!
2: Hasta cantamos un cumpleaños feliz a un cliente que cumplía años, risas, bueno, y el final del día, que fue temprano, porque realmente nos quedamos sin flores y tener que cerrar la puerta y decirle a la gente que no teníamos más, porque ya el último era inventar con lo que teníamos, pero poder satisfacer a los clientes. Se vendió económico, se vendió muy bien, y bueno, adaptándonos año a año al bolsillo, porque es realmente lo que hay que hacer. Y creo que varios acá en General Alvear tienen nuestras flores amarillas, y totalmente orgullosos de nosotros. Bueno, parte de la familia Velasco vino, vio cómo estaba todo, fue hecho. Conseguir flores amarillas no es fácil, nadie sabe lo que es el trasfondo del trabajo que lleva esto, pero agradecidísimos, felices al punto de que cerramos las puertas y nos emocionamos todos del éxito, como siempre. Cuando uno trabaja con amor, recibe amor. Así que mil disculpas a todos los mensajes que no se pudieron contestar, pero a las 11 tuvimos que cerrar el pedido virtual. Así que muchísimas gracias. Y a vos, Pablito, a Javi, a Francisca, a Lorena, a Teresa, a José, que siempre están apoyándonos. Un beso grande, y bueno, los esperamos para el Día de la Madre. Lo que no se puede atender telefónico, quiero que por favor entiendan. Y bueno, es arrimarse al local y ver en vivo y en directo lo que tenemos preparado. Así que un beso grande y mucho agradecimiento.
0: Gracias, Betita, felicitaciones en tu nombre, gracias por el regalito, gracias por todo. Felicitaciones, Angelita Centro, la rompieron ayer en el Día de la Primavera con las flores. ¿Con las qué? 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
3: 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Bueno, vamos a contarte diferentes cosas que tenés que tener en cuenta. Ojo con esto y los horarios, los horarios. Tengan en cuenta los horarios para sacar la basura, que están pidiendo por allí responsabilidad y no poner en un clavito y cuestiones así porque pongan los perritos. Terminan rompiendo las bolsas. Bueno, residuos tipo A, como están viendo en pantalla, lunes, miércoles y viernes desde las 15. Y están viendo ayudarnos a que las bolsas de consorcio sean de tan solo de 2 kilos hasta 2 kilos y medio. Porque pues los chicos, los recolectores, agarran, se rompen. Y después dicen, chicos, no, rompieron la bolsa. Pero claro, no se van a poner los chicos encima a levantar. ¿Por qué te pones tanto? Bueno, tengan en cuenta esto. Es tener un canasto visible, protegido a los animales. No en el suelo, ni en una acequia, ni colgadas de un árbol. No pongas vidrio, por favor, elementos cortantes o punzantes, ayudemos a evitar accidentes y mantener tus perros encerrados. Nuestros recolectores no deben temer por su seguridad a la hora de ir a trabajar. Lunes, miércoles y viernes desde la hora 15. es justamente el horario para la recolección de residuos que está informando la Municipalidad de General Alvear. La garrafa en tu barrio, para quienes estaban consultando, precio subsidiado por el municipio, 15.000 pesos. Hoy martes ya comenzó la entrega de garrafa y van hasta el mediodía en el SIC de Boven. Hoy martes 22. Mañana miércoles 23 en Carmenza, de 9 a 12 horas, allí en el Polideportivo. Y van a cerrar esta semana el próximo día viernes 25 en el Zoom del barrio San Carlos. ¡Hola, Paola! De 9 a 12 horas, ¿eh? Hoy Boven hasta las 12, mañana Carmenza en el Polideportivo de 9 a 12 y el viernes el barrio San Carlos de 9 a 12 horas en el Zoom. Y ya vengo saludando a la gente de Pacífico, ¿eh? No nos hemos olvidado. ¡Hoy aniversario del Lobo! Hoy es aniversario de Pacífico, 104 años de vida e historia en este 22 de septiembre, hablando del barrio San Carlos. Vamos a las 74 que siempre nos escucha, ¿eh? Se viene huracán el domingo. Tráeme Radio 1. Bueno, seguimos. Cuida tu mascota, tenencia responsable, centro de salud animal, consultorio, atención primaria, del lunes 21. Es decir, desde ayer al próximo viernes 25, de 8 a 12 horas. Turnos por orden de llegada, el quirófano veterinario móvil está en el barrio docente, estuvo ayer y va a estar hoy a las 13:30. Van a estar hoy, ¿eh? Hoy 13:30. Y el 23, es decir, mañana van a estar a las 8:30 en el barrio docente. Turnos anticipados con Claudia, 2625. 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Turnos anticipados allí con Claudia Borisuk, de el barrio docente. Te contamos además que se viene el desafío de la Tuel. Llega el mountain bike. Domingo 4 de octubre, concentración largada y llegada en el Polideportivo, circuito por puntos emblemáticos del departamento. Premiación, cuarta fecha, el campeonato alberense de mountain bike. General masculino y femenino. Premiación del campeonato alberense de mountain bike. Inscripciones. Puedes encontrar en línea además de las redes en modo rally en el desafío de la Tuel. Este domingo, próximo domingo 4 de octubre. En General Alvear va a estar muy bueno, organizado por la dirección de deportes y de municipalidades de General Alvear. Se viene una capacitación huerta familiar, armado y mantenimiento de huertas familiares. Una propuesta para que los vecinos adquieran herramientas prácticas sobre cultivos de alimentos en sus propios hogares. ¿Cuándo? Hoy martes 22. ¿A qué hora? A las 15. Hoy a la siesta, en el Zoom del barrio San Carlos. ¿Eh? Ahí donde está la Paola y las chicas. Vamos al Zoom del barrio San Carlos. Hoy martes 22, ¿eh? A la hora 15, así que no te lo puedes perder porque va a estar realmente increíble. Está bueno, es un buen momento, es algo diferente y algo para aprender y para mantener y para tener huertas familiares, a lo que muchos vecinos también hacen aquí en General Alvear, como el doctor Horacio Peñafil, que tiene su huerta familiar, y que le mando un abrazo a todo el equipo de estudio jurídico Peñafil, Jury y Asociado. Bueno, chicos, repasado todo esto, nos vamos a la música. 10 de la mañana, 7 minutos, ya llega la nueva hora. Ya sigo mostrando fotitos, gracias por todos los mensajes, la cantidad de fotos. Hay un montón, ya las muestro, Yo muestro todas las fotos hoy, 22 de septiembre, saludando a Pacífico. Aniversario del Lobo y el próximo fin de semana viene Huracán. Huracán que viene de perder. Huracán que está al borde de la eliminación y encima que está al borde de la eliminación, tiene que jugar con el bueno de Pacífico. Chicos, qué bien que juega el equipo de Pablo Castro, Juega muy bien Pacífico el fútbol y va a recibir el próximo domingo con transmisión de Radio 1 de Huracán de San Rafael. ¡Feliz aniversario, Lobo! ¡Feliz aniversario para todos los hinchas de Pacífico! Hoy 104 años de vida, 104 años de historia para el Sport Club Pacífico, que además es líder de la zona, ya está en la siguiente fase y además le puede meter el nocaut técnico a Huracán de San Rafael en el clásico de General Alvear. Pacífico viene de golear a Quiroga por 6-0, Pacífico, a las órdenes de Pablo Castro, juega realmente muy, pero muy bien al fútbol. Hola, buen día.
7: Hola, Pablito, ¿cómo andas?
3: Muy bien, muy bien, muy bien.
7: Mira, Pablito, te mando un mensaje.
3: Dime.
7: Este audio porque mi hijo necesita viajar de
3: sí.
7: Encuentro Social Vial.
3: Bien.
7: Quería saber si alguno viaja para acá.
3: Ok, atendí.
7: Que no puede hacerme la gaucha de traerlo porque no tiene dinero mi hijo para viajar.
3: Bien.
7: Y tiene que viajar de Rincón de los Socios.
3: De Rincón Alvear, ok.
7: Si alguno viaja que lo pueda traer, sí. Hacer el favor. Cualquier cosa me avisa.
3: Bueno, bueno, que se comuniquen. Dale, que se comuniquen con vos, ¿eh? Bueno, aprovechamos. Hay mucha gente que nos escucha en Rincón de los Sauces. Y si vas a venir para Alvear, y si podés traer a un joven de Alvear que, bueno, está sin dinero y quiere viajar, o si conocés, justo nos estás mirando, escuchando, y no sé, tenés un amigo, una amiga, un pariente que va a venir de Rincón para acá, bueno, comuníquense con ella, ahí con la mamá del joven, así se puede venir para Alvear. 63, y me lo voy a dejar anotado por si alguien me lo pide. Obviamente, característica Alvear, 2625 es 63. Sí, está bien, 63-16-43, ahí está. 63-16-43, así que si conoces a alguien, si sabes de alguien que va a viajar y lo pueda traer, por supuesto, de Rincón de los Sauces a General Alvear, te comunicás con su mamá. Y 63-16-443 para poder darle una mano y que pueda volver a nuestro departamento. Canta Melendi, mis amigos. Te sigo mostrando todas las imágenes. Gracias por todas las fotitos, ¿eh? Hay un montón. Ya se la muestro. La primavera.

0: con Tocado y Hundido a las 10 de la mañana, 11 minutos en todo el país. Bueno, vamos a escuchar porque los chicos de Aizán por ahí nos siguen, a ver si ellos nos avisan, porque hay un problema con el agua. Lo escuchamos rápido, ya nos vamos a los clasificados porque están llegando a la nueva hora. Muestro foto, además, para que puedan ver, y a los que no están mirando, es como un tinte amarillo el agua, y nos dicen lo siguiente en este lugar. Por ahí, si están los chicos de Aizán, nos pueden decir si está pasando nada, algo o ahí. A ver, hola.
1: Hola, buenos días.
0: Buenos días.
1: Bueno, acá en el barrio Alimentación tenemos una problemática. El agua está saliendo de ese color, tanto sea la directa como la que baja del tanque
0: Alimentación
1: hacia los sanitarios. Bien. ¿Hay algún problema en esta zona? ¿Pasó algo? ¿Alguien nos puede informar, por favor? Es urgente, porque no se puede tomar ese agua, no se puede ni siquiera cepillar los dientes.
0: Muy bien. Bueno, vamos a ver, los chicos de Aizán siempre están escribiendo por ahí, capaz que hay algún problemita por allí, pero bueno, si nos avisan, si nos pasan algo, y automáticamente está saliendo como amarillenta, ¿no? El agua, algún problemita debe ir en el barrio Alimentación, así que bueno, nada, quedamos atentos a eso y que bueno, pueda tener soluciones urgente ahí para los vecinos. Hacemos clasificados. Es Radio 1 en todos lados. ¡Vamos!
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0: Se venden cubiertas rodado 13, seminueva y bomba de gasoil de FIA de Duna 1.7. Tratar el 664923. Se alquila casa en complejo privado, dos dormitorios con cochera. Tiene servicio de agua y luz. Sin mascotas, se tratará el 425342. Venden gallinas ponedoras en postura. Comunicarse con Marcos Siboldi al 2625-408909. Repito, 2625-408909, en calle 16, casi Centenario Boven. Se alquila departamento de dos habitaciones con balcón. No se permite niños ni mascotas. Comunicarse al 2625-413520.
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0: Nosotros aprovechamos, nos metemos en esta nueva hora de la mañana, cuando pasan 16 de la hora 10 en todo el país, y estamos inaugurando esta nueva hora juntos, acompañado por todos ustedes, ya me voy a seguir leyendo y escuchando y mostrando más fotitos, porque hay un montón. Gracias por todas las fotos que nos han dejado, muchísimas, pero muchísimas gracias por todas las fotitos. 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Hola, hola, buenos días.
3: Buen día, chicos, buen día.
0: Buen día, buen día, buen día, buen día, buen día.
3: Quería saludar a mi hermana Verónica Barroso del Desvío.
0: Muy bien.
3: Hoy es su cumpleaños, que la pase lindo.
0: Ok, feliz cumple, Verónica.
3: Bendiciones para ella y ponerle un tema re bonito, bien romántico para ella.
0: Bueno, lo vamos a poner bien, Verónica, de Cristian Castro.
3: Un tema re bonito para ella. De su hermano Alberto Casiano Morales.
0: Muy bien.
3: El cojudo del barrio del Desvío.
0: ¡Oh! El cojudo del barrio.
4: Buenos días. Quería pedir un tema para Vero Barroso del Desvío. Mi cuñada, un bonito tema para ella.
0: La esposa del cojudo.
4: Su cumpleaños y que la pase lindo. De parte de María del Carmen García y Jeremías Pérez.
0: Muy bien, feliz cumple. Hola.
5: Pablo, buen día. Buen Quiero día. Saludar a Jazmín Lincheta, que está cumpliendo un añito de vida.
0: Feliz cumple,
5: de
0: Jazz.
5: Parte de su nona Ivana. Quiero mandarle muchos besitos y un tema como para ella, la verdad que de Sebastián o algo para alegrar la mañana.
0: Bueno,
5: ahí te mando una foto con mi pareja tomando mate y bueno, disfrutando de la mañana. Que tengas un hermoso día y a disfrutar. El día se presta para eso, a pesar que anoche estuvimos muy asustados otra vez con las heladas. Dale. Un beso grande y la radio está muy buena.
0: Muchas gracias. Sí, la verdad que sí, estuvimos en Primero Lagro, bueno, con el ingeniero Leandro Silvestre Francisco, acompañando desde ayer a las 11 de la noche hasta hoy a las 7 de la mañana. Francisco pues siguió con el noticiero. Bueno, estamos a toda hora y en todo momento. A veces me causa gracia porque me dicen algunos amigos por ahí, loco, ¿te prendo a las 2 de la mañana o los prendemos? ¿Estás vos? ¿Estás Francisco? O sea, están hablando. ¿En qué momento duermen? En ninguno. Hola chicos, buen día, buen día. Mirá, fotito por acá, mirá, lo que grande, Nico. Pará. Ponchame esta foto antes de irme con Cristian Castro, porque ayer Angelita Centro estuvo regalando, lo hicimos a través del chat de YouTube y había que hacer, había que llenar de flores el chat de YouTube, que paso a comentar, ya los leo, y había que dejar el nombre y las últimas tres. El crack de Nico se ganó la flor amarilla. Y nos fue haciendo el seguimiento, chicos, ya voy, nos avisó cuando estaba en Angelita. Y además de todo esto, ahora Nico nos manda, Lucía con su novia, nos manda acá la foto con la parte final de lo que fue la entrega ayer de la flor, de las flores amarillas. Mirá qué lindo, vamos nomás. Mi Misión cumplida, sos un crack, Nico. Gracias por el sorteo, chicos. 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Mirá qué bonita foto. Vamos. Crack, Nico. Tenés un príncipe al lado, Lucy, mirá. El vago fue, se anotó, fue a buscar, nos mandaba fotos, dice, ¿cómo nos había puesto en camino yendo a entregarlo? Bueno, qué crack, Nico. Bueno, muy bonita foto de los dos, hermosa pareja, así que, bueno, que ese lindo detalle que, bueno, a través de Angelita Centro pudimos regalar aquí por Radio 1. Así que, bueno, nada, eso es lo lindo de estos detalles y de estos días. Para Verónica, la cumpleañera, y algo romántico, Cristian Castro con Verónica.

hermosa canción en esta mañana. Bueno, muestro algunas fotitos más. Impresionante, chicos, la cantidad, pero cantidad de fotos, de mensajes, de la gente que nos está mirando y escuchando en cada rincón de la ciudad y fuera de la ciudad. Mirá, por acá Lucy mandó ahí el ramo completo, muy bien. Muchas gracias. Por acá, mirá, en Maud, el matecito. Y ahí nosotros de fondo, la cantidad de fotos de televisores, chicos, desde a poquito voy mostrando todas. Es increíble, estamos en televisores, estamos en tablets, estamos en todos lados. Hola chicos, buen día, ¿cómo andan? Que tengan una hermosa mañana, Pablo. Acá los estamos escuchando desde el barrio Jardín, muchas gracias. Hola chicos. Feliz primavera, ¿qué pasó con Javi? Javi tenía que hacer unas cositas esta mañana. Por eso no está ahí, le va a llevar mucho tiempo. Así que nada, está haciendo unas cosas. ¿Me pueden mandar saludos, Pablito, a mi hermana María Gloria Rivas, que hoy cumple años? Soy Eva, un abrazo, Pablito, saludos, Eva. Faltaba mi foto, me dice el tatón, mirá. ¡Fua! ¡Qué desayuno ha clavado por acá! El tatón creo que después de dos días de ausencia, al igual que Alberto Moyano, todavía no ocupando, que todavía no aparece. Mirá, qué desayuno. Con tostada, huevito, absolutamente todo. ¡Hola, tatón! Chicos, buen día. ¡Oh, mirá más fotos por acá! Está lleno de fotos. Lleno de fotos, Pablito, buen día, hermosa mañana, hermosas canciones, hermosas fotos. Por acá me dejan otra fotito que la quiero mostrar para todos los que están del otro lado y me dejan mensajito. Hice lo siguiente, buen día. Acá mate con mi pareja y viéndolos, nos dice Sole, hola Sole, Ahí están tomando unos matecitos y nos están mirando. Mirá qué bonito el mate, todo rosa, las flores amarillas. Mirá, qué grande. Chicos, buen día. Uy, cuántas fotos hay. Está Luisito Ávila, ya te poncho, Luisito. Bueno, ya sigo.

0: más rápido. Tengo fotos de hace rato que ya poncho. Hola.
1: Hola. Buen día, muy lindo su programa.
0: Pero
1: quería ponerle un tema a Alberto Castiano Morales de parte de su señora María Carmen García. De los Pimpinela.
0: Los Pimpi, bueno, ahora ponchamos los Pimpi. Pablo, feliz martes, muy lindos temas estás pasando, algo de Sergio Dalma, bailar pegados, saluditos, ok, ya venimos.
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0: Saludos para mis parientes, la familia Cazorla, Mercado Marilú. Chicos, estamos preguntando por recién. Primero le mando un abrazo al Pochito Gabrón, que nos está escuchando como siempre. 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Vamos.
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0: Esta primavera 2026 le ponemos buena onda. Los Pimpinela cantan en esta mañana. ¡Oh!

0: dice. ¡Buena onda! Buena onda en este día martes. Es Radio 1 en la mañana. De más de uno en todos lados, programando tus canciones. Poné por acá alguna de las imágenes. Impresionante. No sé la cantidad, pero cantidad de fotos que ya he pasado. Increíble. Bueno, mostrando más por acá y leyéndolo. Gracias, Luisito, ahí en la colonia Menonita. Los Menonas tomando mate, nos dice por acá, pero muy bien, gracias. Saludos, Luisito querido. Acá está Silvio, dice, feliz día al mejor locutor. Pero muchas gracias, Sil, muchas gracias. Que nos envíe ahí la foto de su televisor, que nos está mirando, gracias. Gracias, gracias por estar ahí el otro día, por los conceptos, por supuesto. Chicos, buen día, hermosa mañana. Mostrando más fotos. Buen día, Pablo, de Compuertas Negras. Los veo, los escuchamos todos los días. Nos alegran la mañana, nos dice Mimi por acá, que nos dejaba también su foto. Gracias. Gracias, Mimi, que nos dejaba la siguiente foto que van a ver ahora. Muchas gracias. El Rincón de los Sauces, también Familia Arena nos escribía mientras voy mostrando todos los televisores, mientras voy mostrando todas las fotos que nos van dejando en el 2625-4017-46. Bendecido día para ustedes. Feliz primavera, nos ponen por acá, pero muchas gracias. Es esta foto de acá. Quería mandarle saludos, ayer no pude mandarle saludos cuando llegué del médico, ya era mediodía, pero todos los días los miro, los pongo en el tele, y ando haciendo los quehaceres de casa, pero los escucho, claro. Viste que pasa esto, ¿no? Mucha gente nos enciende en el tele, se van a, no sé, a limpiar un mueble, a cortar un poco el pasto, a pasar la mopa, a pasar el lampazo, a pasar el lustramueble, a las chucherías que tenemos en el mueble, ¿viste? Y nos dejan ahí prendidos en la tele, así que muchas, pero muchas gracias. Bueno, son algunas de las tantas fotos que les voy mostrando del otro lado y que ustedes, claro, están nos van enviando. Así que muchísimas, muchísimas gracias. Ya en un rato seguimos mostrando y leyendo absolutamente todo. Camino a las 11 de la mañana.
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0: Bueno, y nos tenemos que meter en información y lamentablemente no es demasiada grata y tiene que ver con este, bueno, accidente que se dio en Boven, ¿no? Un accidente que además se ha replicado en todos los medios del país, ¿no? Salió en Telefe, en TN, en Infobae, lamentablemente por la siniestralidad, ¿no? Por el impacto de este accidente y se agrava la situación de uno de los heridos. Es el último parte oficial que ha entregado el Hospital de Enfermeros Argentinos, donde un conductor, un borracho, al volante alcoholizado que salía de Boven hacia la ruta, terminó impactando a unos turistas que transitaban por la 188. El Hospital de Enfermeros Argentinos se está informando que la paciente femenina de 20 años, debido a un desmejoramiento de su estado general, se solicitan nuevos estudios complementarios para evaluar su evolución. El paciente 54 años masculino, en las tomografías de control se consta sangrado asociado a la fractura pélvica y una hernia diafragmática, ingresa al quirófano ya de urgencia. Posteriormente quedó con asistencia respiratoria mecánica y permanece en estado delicado, bajo seguimiento médico. Lamentablemente no es bueno el estado de salud de este hombre de 54 años y el pequeño de 13 que viajaba en la camioneta de los turistas. Reingresó durante la madrugada porque presenta dolor abdominal y vómitos. Se realizó una nueva tomografía computada, una TAC, y queda en observación clínica y quirúrgica. Se va a continuar informando de acuerdo con la evolución de los pacientes y los resultados de los estudios realizados, ¿no? De este terrible accidente, cuando una persona alcoholizada que salía de Avenida Sarmiento Boven hacia la ruta, no frenó nunca y por ruta 188 viajaba camino hacia lo que es General Alvear, una familia de turistas por la 188. 78. Bueno, ayer veíamos las imágenes, ¿no? Impactantes, y los videos de este accidente que lamentablemente deja, bueno, hasta el momento, esto que está informando del Hospital Enfermeros Argentinos. Bueno, ahí estamos viendo la imagen de lo que se daba el día domingo, pero no es bueno el estado de salud, lamentablemente, de este paciente de 54 años, que repito, está presentando una fractura pélvica y tiene además una hernia diafragmática. Ha ingresado por nueva vez al quirófano de urgencia, está con asistencia respiratoria mecánica y permanece en estado delicado bajo seguimiento médico. Lo que rogamos, ¿no?, es que pueda recuperarse, salir adelante, y que, bueno, toda la familia esté bien, que eso es lo importante. Pero bueno, lamentablemente se ha agravado la situación de los heridos después de que un conductor borracho impactara de lleno a una camioneta que transitaba por Ruta Nacional 188.
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0: resto de los días en General Alvear, después de una madrugada con heladas, ¿no? Aquí para toda la región sur. Pero hoy martes la máxima se anuncia en 13, pero lo vamos a superar, ¿no? Ampliamente, según lo que viene adelantando el Servicio Meteorológico Nacional para General Alvear, y además lo que nos cuenta para el resto de los días. Para mañana miércoles, una mínima en 7, una máxima en 18 grados, con la probabilidad de cielo con nubosidad. Hacia el jueves va a aparecer más temperatura, se va a elevar, el cielo va a quedar parcialmente nublado según lo que viene indicando para nuestro departamento. Va a aparecer algo de nubosidad y también podemos justamente tener algo de vientito. Ahí está, se actualizó. Máxima de 20 para hoy, máxima de 24 para mañana, 29 para el jueves. El viernes se espera una máxima en 25. Hacia el fin de semana la temperatura va a rondar entre los 24 y los 25 grados. Y para la semana que viene no se descarta que podría llegar algo de lluvia, o podría empezar a ingresar algo de lluvia para General Alvear, pero bueno. Así viene el tiempo, según lo que se va anunciando para General Alvear. Veremos, como siempre decimos, si se cumple o no las condiciones del tiempo y si llega estas lluvias para nuestro departamento y también para gran parte de la provincia. 10:53, primavera 2026, la mañana de más de uno en todos lados. Estés donde estés, ahí vamos.
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4: Se desarrollará una capacitación sobre armado y mantenimiento de huertas familiares, destinada a vecinos interesados en incorporar herramientas prácticas para el cultivo de alimentos en sus propios hogares. La propuesta busca brindar conocimientos que permitan aprovechar distintos espacios para la producción familiar, fomentando prácticas vinculadas al cultivo y al autoconsumo. La actividad tendrá lugar hoy martes 22 de septiembre a las 15 horas en el Zoom del barrio San Carlos. En el marco del desafío de la Tuel se realizará el Festival Infantil de Mountain Bike Edad Temprana, una propuesta deportiva destinada a los más pequeños que busca promover la participación infantil en el ciclismo y generar un espacio de encuentro y disfrute a través del deporte. La actividad se desarrollará el sábado 3 de octubre en el Polideportivo Deportistas Alvearenses, con acreditaciones a partir de las 14 horas y carreras entre las 15 y las 17 horas. Todos los participantes recibirán medalla finisher y kit de competencia. El Centro Móvil de Información Judicial visitará General Alvear el próximo miércoles 30 de septiembre desde las 8:30 hasta las 14 horas. Brindará asesoramiento jurídico gratuito en el Hospital Enfermeros Argentinos y en la Delegación Municipal de Carmenza. Se ofrecerá información general, derivaciones, orientación sobre vías de acceso a la justicia y asesoramiento en trámites judiciales.
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0: Bueno, estamos a cuánto, a un minuto de las 11, ¿no? Ya las 11 en punto en todo el país. Y además contarte, porque ya viene la noticia del top, está sonando, marcando la nueva hora, que en el ámbito de lo que tiene que ver con la información, un hecho se registró cerca de la hora 21 en la noche ayer en Cayo Espallata, el 500. La policía intervino ayer por la noche tras la denuncia de un hombre identificado con las iniciales JNCE, quien manifestó que había dejado su moto, una motomel 110 centímetros cúbicos de color negro, en la vereda de su domicilio. Reitero, en Uspallata al 500 aproximadamente, y en horas más tarde constató que había sido sustraído. A partir de ese aviso que el joven da al 911, la policía de General Alvear, la comisaría 14, desplegó un operativo de búsqueda, y aproximadamente una hora después el personal policial ha logrado recuperar la motocicleta que se encontraba en las inmediaciones. Rápido accionar de la policía, trabajo rápido de la policía de la seccional 14, que logró recuperar una moto que había sido robada en la noche de ayer, una hora más tarde después del robo, en calle Uspallata al 500. 1101, ya viene más títulos.
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0: Pasan dos minutos de la hora 11 en todo el país. 14 grados la actual temperatura en la ciudad de General Alvear. Es momento de noticias.
14: La DGE definió el protocolo de actuación para escuelas ante el Super Niño.
15: El reglamento detalla qué hacer antes de las tormentas y cuándo se suspenden las clases.
14: Hay principios generales de actuación, establece un sistema de alertas y de comunicación unificada, pero también habrá margen de decisión para cada escuela.
15: El subsecretario de Infraestructura Escolar, Carlos Daparo, indicó que las medidas preventivas son para garantizar la seguridad de docentes, estudiantes y equipos directivos.
16: Este protocolo
2: lo que pretende es que sepamos cómo vamos a actuar en función de las características climáticas que se presenten en un momento, e incluso qué hacer cuando la tormenta puede ocurrir que los chicos estén dentro del establecimiento educativo. Los chicos se van a quedar en el establecimiento educativo, puede ocurrir que la escuela esté en condiciones, pero el acceso puede estar intransitable. Estar atento a la información oficial, nosotros vamos a estar informando en tiempo y forma proyecciones que nos van haciendo cada uno de los expertos, y una información fluida con la escuela y la escuela con los papás.
14: Asaltaron a mano armada un delivery de Pedidos Ya en Godoy Cruz.
15: Ocurrió cerca de las 23 anoche en la intersección de calles Talcahuano y San Vicente.
14: El trabajador de 38 años llegó a la intersección indicada y fue abordado por un grupo de delincuentes que lo amenazaron de muerte.
15: Se llevaron un casco, una billetera con documentación personal, un teléfono y 10 mil pesos en efectivo.
14: Javier Milei criticó la política fiscal de Brasil y profundizó la tensión con Lula antes de la cumbre de la ONU.
15: El mandatario les contestó a quienes indican que el país vecino y principal socio comercial de la Argentina es un modelo a seguir.
14: En redes dijo que en 2001 teníamos una situación parecida y ya sabemos cómo terminó. Jamás cuenten conmigo para este disparate, mostrando un diagrama con el déficit fiscal brasileño.
15: Ambos mandatarios, recordemos, van a participar de la Asamblea General del Organismo Multilateral en Nueva York.
14: La mesa política se reúne para resolver las tensiones por el presupuesto 2027.
15: Será desde las 13 en Casa Rosada. Estará encabezada por la secretaria general de la presidencia, Karina Milei, que no viajó con el mandatario a Estados Unidos para el encuentro de la ONU.
14: La reunión se llevará a cabo luego de los cruces internos por las críticas de Patricia Bullrich a las modificaciones de la ley de discapacidad dentro del presupuesto.
15: 13 grados la temperatura en Mendoza, la humedad 30%, el pronóstico tiempo bueno, ascenso de temperatura, la máxima estimada 21 grados.
14: Somos Pablo Gerardi y Mayra Gelbes, esto fue Informe Newell.
16: 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Informe Newell.
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0: Ricardo Arjona con Olvidarte y estaba programada. Pablo, ¿puedes poner Olvidarte? Ricardo Arjona es una canción muy especial. Y alguien que anda vuelta escuchando y esta canción tiene que sonar, por favor, me lo pide, me lo pone en mayúscula, pero obviamente ustedes tendrán el motivo de elegir esta canción, pero bueno. Nosotros acá cumplimos con los elegidos. Me voy a la pausa, ya viene el uno. Feliz cumple para Jasmine por acá. Hola, buen día, Pablo. Han encontrado una patente. A ver. Ay, que está al revés. A ver quién me la envió por acá. Sergio. Que no me alcanzo a dar cuenta si es una 5, es un S. Envíame a la vuelta la fotito, porfa. Porque por más que la gire, la voy a seguir viendo al revés. Es una patente de moto que han encontrado. Chicos, hola Pochito. Pocho Gorón, gran abrazo a toda la gente de FEMA, Hola, hola. Hola, Pablín, buen día. 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Ha llegado papá, ha llegado la fruta del dragón. 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Prueben la fruta del dragón, Hola, chicos. Mirá, más fotitos. Pará, lo voy a poner como no leído. Mauri, que me estaba dejando una foto. Hola, Mauri. Hola, Mauri. Ahora la poncho en un ratito, no la voy a abrir porque si no, después me quedan ahí atrás la foto. Hola Pablito, buen día, genial la radio, nos encanta la música, te estamos escuchando, gracias por mantenernos más informados de todo lo que va pasando. Bueno, minuto a minuto de lo que va pasando, te lo vamos contando, Pausa porque estamos en la hora exclusiva, estamos a las 11 de la mañana, 10 minutos en todo el país. Pausa con nuestros anunciantes que nos acompañan en la hora y ya llega el Uno Solidario, ya llega la nueva hora. Es el momento para el inicio de espacio publicitario y ya te vamos contando absolutamente. Todo pasa en la 1. Vamos al centro a ver cómo está. Así sonamos en todos lados preparándonos para transmisiones, Mañana noche transmitimos Ferro Pacífico. Bueno, ya en un ratito les cuento todo, pero viene una semanita cargadita, dale.
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0: Se ofrece señorita para cuidado de persona mayor, niñera con estudio en auxiliar de enfermería, asistente terapéutico, primeros auxilios, con currículum y referencias comprobables. Comunicarse al 410116. Se ofrece señor para trabajos de jardinería, cortar pasto con motobodaña y limpieza de lotes. Además, trabajos en pintura y con motosierra. Comunicarse al 26 25 59 18 81. Se ofrece joven para servicios de limpieza de casa, lavado y planchado de ropa, con disponibilidad de solo por la mañana y por hora. Comunicarse al 2625-413121.
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0: Se necesita silla de ruedas en calidad de préstamo para adulto mayor. Comunicarse al 2625-464576.
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0: ¡Qué primavera, mis amigos! Se pasan 16 minutos de la hora 11. En todo el país le estamos dando la bienvenida a esta nueva hora de la mañana juntos aquí en La 1. 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Acompañó a ustedes, vayan donde vayas. Explota la primavera 26. Acá no, dale.
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0: Hola, hola, buen día. Sigo emocionada con nuestras flores. Ese Betita en Angelita Centro, pero por supuesto, chicos. Regalito de mi nieto Tiago y Keila, que andaban paseando en Rincón de los Sauces, pero muy bien. Yo también recibí mis flores amarillas del Piri. ¡Apa! Mirá, y hay videito y todo, ahora lo voy a mostrar. Hola, Paulín, buen día, ¿cómo estás? Que tengas una hermosa mañana, te estamos escuchando desde Los Compartos. Hola, Pablo, buen día. Queremos saludar a Laureano Fernández por el día de su cumpleaños de parte de los chicos del Galpón del Polo Ferretero. ¡Vamos! Y decirle que se pague el asado. Difícil lo veo, chicos, ¿eh? Difícil. El que nos invite a comer. Va a estar difícil que el Laureano se pague el asado. Dedicar el tema de los morangos, pluma, pluma gay, que le gusta mucho, por favor. Ahí se lo vamos a dedicar. Si le gusta, hay que cumplir, chicos. Si le gusta pluma gay. Buen día, buen día. Buen día, Paulín. ¿Podría mandarle un saludo? ¿Sí, para quién? ¿Y no me lo dejaste? Hola, buen día, Pablo. ¿Podría mandar un saludo a Cersa y Ori de parte de Graciela? Siempre los escuchamos. Nos encanta la radio. Che, qué bonita. Mirá, mirá, sigo ponchando fotos. Perdón que me quedan un montón. Sé que me quedan un montón de fotos por mostrar. Ahí voy. Pero miren lo que es acá el mensaje que acabo de leer. Miren qué bonito está todo de... Qué bonito está todo decorado. Le tienen una decoración muy buena, unas casas muy lindas, unos televisores realmente... Sensacionales para mostrar esta primavera 2026. Mirá, y nos ponía esa fotito y repito, dice, saludos para César y Ori, de parte de Graciela, siempre escuchamos, nos encanta la radio. Y así nos están mirando en esta mañana, así que muchas gracias por mirarnos, por escucharnos y sobre todo para mandarnos la fotito y mostrarnos, bueno, los televisores, tantos televisores encendidos. La pregunta del millón, ¿en qué momento descansás, Pablo? ¿Cuándo se puede? Hola, Pablo. Quería preguntarte sobre las competencias de mountain bike de los niños. ¿Inscriben el mismo día la competencia? Ya te averiguo. Mirá, a que no lo sé, pero ya te averiguo. Buen día, Pablo, buen martes. Saludos a... Che, qué saludado que está el Laureano Fernández, pero por el amor de Dios. ¿Cuántos saludos se va a tener que pagar el asado sí o sí, Laureano? Saludos para Laureano Fernández, que está cumpliendo años, que se pague el asado. Invita a los chicos de la ferretería, o por lo menos al Leo. Un abrazo grande. Va a tener que hacer algo, Laureano. Me parece que te pusieron contra la cuerda, hermano. Buen día, Pablito. Quisiera saludar a mi mamá Dina, que hoy cumple sus 89 pirulitos. Que tenga un bonito día junto a toda su familia y su hermana Gladys, que ha venido desde San Luis a visitarla. Bueno, bienvenida, Gladys. Y que pase un cumpleaños muy lindo acá en Alvear. Ahí con la cumpleañera, con Dina. 89 pirulitos para hoy, así que puedan disfrutar. Y, por supuesto, que pasen un bonito día, que además le está tocando un día re lindo, y aparte la temperatura va en aumento. Ya en canciones en la mañana llega y es momento de lo nuevo. No, mentira, me equivoqué. No es, esto no es para nada nuevo. No tiene mucho tiempo, pero creía que era más nueva. Matías Valdés y Axel. Esto dice tal vez.

esta canción con Matías Valdés y Axel con justamente lo que dice Tal Vez. Y bueno, ya lo veníamos contando, nos preguntaban, Pablo, alcancé a escuchar algo de lo que tiene que ver con el protocolo, ¿no? Ya esto en materia de información, porque la DGE definió todo lo que tiene que ver con el protocolo, ¿no? De actuación ante la llegada del Super Niño y ante lo que va a ser la inminencia, ¿no? Del Super Niño y esta llegada con lluvias que se prevén, ¿no? Para todo el país y bueno, lo que se cuenta en cuanto a cómo se va a trabajar y ante la inminencia de tormentas más intensas o vientos fuertes por la llegada del fenómeno del Niño. El Ministerio de Educación, Cultura, Infancias y Dirección General de Escuela ya oficializó, como lo escuchaban, uno de los títulos principales.

publicó Diario 1 que las medidas preventivas que el gobierno escolar tiene previsto es adoptar son para garantizar la seguridad de docentes, estudiantes y equipos directivos. Dijo que estas pautas son las que hay que tener en cuenta al momento de tomar una decisión, tanto los papás como los docentes en cada una de las escuelas, de un fenómeno que suponemos que va a ser complejo. Se prevén situaciones que no serán homogéneas en toda la provincia, justamente explicó el funcionario. El documento de la DGE establece un protocolo crítico para las escuelas ubicadas en zonas alejadas, rurales o de alta montaña, donde los mayores riesgos son las rutas y accesibilidad a los edificios escolares. Hay principios de actuación que ya se han justamente dado a conocer para lo que va a venir. El protocolo define 5 principios de actuación y un sistema de alertas para ordenar las acciones que se tomen dentro y fuera del aula. En prevención, la dirección de cada escuela deberá anticiparse mediante el monitoreo del pronóstico que se emita en cuanto a la llegada de las lluvias. Como seguridad, ninguna actividad pedagógica o institucional justifica exponer a los estudiantes o al personal a situaciones de peligro. Tiene que haber una evaluación situada. Cada institución analiza la situación de forma individual, ya que debe considerar su entorno, el estado de edilicio de la escuela y las vías de acceso. Continuidad pedagógica. Si las clases presenciales deben interrumpirse por seguridad, se activará la modalidad virtual. Comunicación única y oficial. La información hacia las familias únicamente se canalizará a través de las vías institucionales autorizadas. Además de todo esto, ya se explicó desde la DGE que para ordenar las decisiones y acciones dentro y fuera de la escuela, el gobierno escolar estableció un sistema de alertas. Lo que tiene que ver con el verde, cuando hay lluvia para los accesos al establecimiento escolar son transitables y no hay inconvenientes en el edificio escolar, este nivel de clases se dictan con normalidad en nivel verde. El nivel amarillo será cuando se trate de lluvias intensas o tormentas, ráfaga de viento o actividad eléctrica. Los estudiantes deberán permanecer en zonas cerradas y seguras dentro del establecimiento. Y cuando esté la alerta rojo, eso ya significa que hay, por supuesto, un riesgo grave que corresponde a situaciones críticas como la inundación del edificio, ingreso masivo de agua, desprendimiento de mampostería o cielo raso, intransitabilidad de las vías de acceso. En esta etapa de alerta se requiere la intervención urgente de defensa civil o infraestructura escolar. Bueno, y ahí se habla del ingreso, del retiro de alumnos, bueno, la suspensión de clases versus niños que comen en las escuelas, esta es otra. Bueno, hay muchas cosas que se van analizando, pero todo tiene que ver para la prevención de lo que va a ser y lo que se habló en la GE y lo que hubo en jornada ayer en la escuela, este protocolo de actuación para las escuelas, porque chicos, vamos a ver cómo llegará, de qué manera, pero se viene el fenómeno del niño y bueno, podría llover mucho. Para la semana que viene ya se anuncian vaguadas en nuestro departamento y habrá que estar atentos también a todas estas lluvias que llegan para General Alvear. Dejamos atrás a Matías Valdés y Axel con esta canción que dice tal vez. Nosotros estamos en momento de pausa porque te mantenemos informados, conectados, solo acá en Radio.

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2: Estamos acá, ya venimos contándote todo lo que dejó además la madrugada. Estuvimos con la alerta y prevención de heladas trabajando aquí en Radio 1. Ayer desde la hora 23 hasta hoy las 7 de la mañana. Bueno, Francisco que siguió levantado para lo que tiene que ver con la alerta y prevención de heladas. Después para el informativo, bueno, Radio 1 toda hora durante toda la noche. Minuto a minuto además con todo lo que tiene que ver con los termómetros, con las centrales meteorológicas para ir actualizando cada una hora todo lo que va pasando, ¿no? En general Alvear, en cada una de las centrales, y para que, por supuesto, los productores tengan ahí todo al instante de lo que marca, bueno, y la compañía de los productores de Alvear y de San Rafael. Enseguida estaba viendo, pero no lo dejé cargado, estoy viendo por acá, no le dejé cargado ahí la central, pero ya le voy a mostrar para que vean cómo trabajamos y cómo se va viendo las temperaturas y todo esto. 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Chicos, parezco Tinelli cuando lo jodía al gordo Ron Larry de Craig cuando le ganaba San Lorenzo a Boca. Bueno, cuando San Lorenzo le ganaba a Boca, porque ahora los de San Lorenzo siguen desaparecidos. Alberto Moyano, que no parece. ¿Qué más nos han enviado por acá? Para que se me cae el retorno. 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
6: La Flor y Samaría siguen hablando. ¿Cuántos regalos? Y por acá me dice, che, qué romántico el PIR, impresionante. Mirá, porque me han enviado. Me han enviado hasta los videos. Miren los caballeros cómo han llegado con las flores amarillas. Y acá lo vemos aparecer a él con las flores amarillas. ¡Qué grande, Piri querido! Dice, yo también recibí mis flores amarillas del Piri. ¡Hola, Vivi! Mirá qué romántico el Piri. Al Piri, un caballero. ¿Vos le regalaste flores? ¿Ustedes regalaron los vagos o no regalaron las flores? Dice, recibí las flores del Piri. Mirá cómo entra. Tomá, acá están las flores amarillas, le dice el Piri. ¡Ah! Le ha editado el video con corazones y todo. ¡Qué grande el pibe! ¡Ah, verá! ¡Mirá! Besitos y todo, pero muy bien. Un crack el Piri, pero un crack. Ha comprado un Angelita Centro, por supuesto. Dice Pablo, pasate un saludo para Raquel que está esperando su videíto. Raquel nos está mirando por la tele, claro, ella también. Está ahí con su flor y ella también se quiere ver. Mirá, la hola, hola Raquel, que te llegaron las flores amarillas. Mira, claro, está mirando por la tele, estaba esperando el videíto por ahí. Gracias, un beso Raquel para el Piri, para todos, ¿eh? Hola Pablito, quiero saludar a mi hija Débora. Débora Ávila, que pase un hermoso día de su cumple, que la amamos mucho. Y que hable un tema de la renga, por favor. Bueno, ahora le ponemos algo de la renga. Todos los pedidos los vamos cumpliendo, ¿eh? 2625-4017-46. Buen día, Pablo. Te miro todas las mañanas. Bendiciones. Muchas gracias. ¿Quién es que nos miran por acá del otro lado? Gracias a los que están del otro lado. Hola, Mirta. Buen día. Gracias, gracias, gracias. Hola Pablito, también de parte de sus hijos Sandra, Daniel y Dan, de sus nietos Max y Milton, sus yernos Marisa y Daniel para la querida Dina. Que están cumpliendo sus 89 pirulitos, nada más y nada menos que la Dina. Pablo, quiero saludar a mi hija Meli en el día de su cumple, de parte de su papá Daniel. Feliz cumple Meli. Chicos. Por acá me ponen, estas son las flores que me trajeron a mí, pero están raras, tú. Mirá las flores que le trajeron por acá. Están un poco raras las flores por acá. A mí ni un caramelo amarillo me dieron, ponen por acá. Pero la pucha. Mirá, no sé por qué, pero tienen tus flores. Flores amarillas tienen forma de espárrago, no sé por qué. Dice, esas son las flores amarillas. No sé por qué, pero se parecen a un espárrago. Por ahí. A mí ni un caramelo amarillo, dice Gaby. Bueno, Gaby. Y manda el sticker de la floricienta así como llorando. Son espantosos, chicos, a mí tampoco. No hubo ningún degenerado que por lo menos se le robara a la vecina. No, chicos, no roben que después. No roben que después van a salir en las cámaras filmadas. Imagínate si la mujer rubia que tan famosa se hizo que nunca nadie supo quién fue. Imagínate si la hubieran puesto a robar flores amarillas. Una profesional, como los de Angelita Centro, son los profesionales de los ramos, como lo demostraron ayer. Bueno, la señora Rubiera, la profesional de recolectar flores amarillas por cualquier lado. Pablito, buen día, que tengas una hermosa mañana. Genial en la música. Bueno, muchas gracias. He puesto todo lo que han pedido. Es más, me faltan todavía algunas canciones. Algo de la renga me han pedido ahora, así que tengo que cumplir con algo de la renga, porque acá ya saben que ponemos absolutamente todo lo que van pidiendo y me quedan más temas. Mauri me había mandado un mensaje, Mauri me había mandado una foto que no la puedo encontrar. Dije, ya la abro y no sé si he vuelto a escribir. Poneme un puntito algo, Mauri, que me había mandado una foto del tele y no la puedo encontrar. Pablito, ¿cómo estás? ¡Buen día! A ver, hay más fotitos por acá, te estoy viendo, nos pone. A ver, como todas las mañanas, chicos, nos alegra, me dice por acá, mira, quiero mostrar la fotito también porque está el mate en altura y por acá nos dicen, los estamos mirando. Hola, Pablito, ¿cómo estás? Buen día, te estoy viendo de Catriel, en mi panadería, soy Vanina y Lian. Todas las mañanas nos miramos, hermosos temas que me alegran la mañana, dice Vani por acá. Gracias, Vani, ¿eh? Está ahí en Catriel, en su panadería y nos está mirando, estamos viendo la fotito. Muchísimas gracias. Saludos para Carlito Rivarola, para toda la gente de Nico y Eli. A ver. Mira, y por acá también me dejan. ¿Vieron que las que no le llevaron el flores amarillas porque no quisieron? Ahí voy a mostrar las flores amarillas que le mandaron a. Que le mandaron a Vani hace un ratito nada más. A mí me regalaron esta. Esta heladera, él dice que es amarilla, claro. Le han por lo menos te llegó algo amarillo. Hola, Pablo, a mí tampoco. Por el LPM, la puta madre. A todos, nosotros le regalamos un ramo a mamá que nunca faltó. Marlene Roldán, dicen por acá, muy bien. Pablito, buen día. Me sumo a los que no... ahí entendí. Me sumo al lugar de las espectadoras, a las que nunca nos llegaron las flores amarillas. Bueno, lamentablemente sí, han habido muchas de espectadoras. Pablo, a mí lo... A mí lo único que me regalaron fue un zapallo amarillo. ¡Pirolina! ¡La pucha, che! A mí no me regalaron flores amarillas, pero me regalaron un perfume de euforia. Oh, no sabés lo que es. Bueno, Alita, no te regalaron amarilla, pero te regalaron un lindo perfumito. Ligaste por otro lado, olvídate. Olvídate que...

es un guacho. Pablo, quiero saludar a mi esposo Omar Fuente, que este fin de semana estuvo corriendo la maratón de Buenos Aires. Un genio, mi negro. Lo hizo en un tiempo de 3 horas, 15 minutos con sus 57 pirulos. Míralo, Omar. Míralo, Omar. Mirá que... Mira, pará, ponchámelo. Ponchámelo, Omar, antes de irme con la renga que están pidiendo. La maratón de Buenos Aires. Mirá que crack, 57 pirulitos por acá. Mostralo, Omar, porque se lo merece. Se lo merece por acá que lo mostremos. Y ahí, mirá, un aguante realmente increíble. Míralo por acá, ahí está. Dice, para mi esposo Omar Fuente, que este fin de semana estuvo corriendo la maratón de Buenos Aires. Un genio, mi negro. Lo hizo en un tiempo de 3 horas, 15 minutos con sus 57... Con sus 57 años, ¿eh? La verdad que increíble. Qué flores ni nada, mirá mi regalo, dice Grey, unas coronas le regalaron. Yo me regalé mi propia flor amarilla y un vino de Finca Gabriel. Con la etiqueta amarilla. Pero más vale, esa es la actitud. Esa es la actitud que hay que elegir. Así me gusta. Si no te regalaron flor amarilla, le buscás la vuelta, le buscás la vuelta por otro lado, pero le ponés actitud. ¿Qué flor amarilla, mi amarilla? Me dicen por acá. Le pongo la actitud por otro lado. Chicos, estamos a 3 minutos de la hora 12 y ahora... Es momento de que llegue lo pedido. 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Llega la renga con esta triste

0: música triste, canción de amor. 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Increíble, chicos, la cantidad, pero cantidad de mensajes. Gisela, Alonso, que dice hola, siempre los escucho, los escriben en YouTube. Buen día, gente linda, hermoso día. Es impresionante la cantidad de mensajes. A través del 2625401746. Llegamos hoy a las 600 visualizaciones. Una locura. Una locura. Gracias por mirarnos. Gracias por poner Radio Unalver en YouTube. Aprovecho que somos casi 580. Si se copan ahora mientras está la pausa, si nos dejan un like, nos ponen me gusta en la transmi, a nosotros nos ayuda un montón. Suscríbete al canal y si querés activar la campanita, te avisa cada vez que estamos transmitiendo por este canal. Estamos mañana noche de la cancha de Ferro, para Ferro Pacífico, final de ida del fútbol de General Alvear. Vamos a transmitir a Boca por la Sudamericana. El domingo vamos a transmitir a Pacífico del Gigante de San Rafael, recibiendo un huracán lleno de figuras, pero último y al borde de la eliminación. Y un Pacífico con un plantel que lo ha hecho jugar muy bien Pablo Castro y es el gran candidato Pacífico. Pacífico es el mejor del grupo. Pacífico hoy además está de aniversario. Son los 104 años de vida. Pacífico juega bien el fútbol y va a recibir en el clásico Huracán de San Rafael, que lo puede dejar con una piña, con un nocaut técnico, con un San Rafael que acaba de caer además en su estadio el domingo 2-1 frente a Gush. Bueno, todo eso lo vas a ir en el aire de Radio 1. Lo tenés por este canal, así que si nos ayudás dándole me gusta o like a la transmisión, para nosotros es cada me gusta que ustedes ponen, para nosotros es un montón. Así que muchísimas gracias. Si te copás, si tenés ganas y si nos ayudás, para nosotros posta que nos ayuda un montón. Escucho dos audios, tengo pausa, se me están yendo las noticias. Vamos, que no vamos a llegar con todo hoy. Hola, sí,
1: velo.
0: Sí, ahí está.
1: Yo estoy haciendo fideos caseros, mira.
0: Ahí te poncho, Juan, velo. Un toque.
1: Estamos vestidos iguales, che, mirá vos.
0: Pero ya te poncho, pero pará, hermano. Mirá, Juan, pará, te poncho ahora. Me dice, estamos claros, yo me miro y estamos con Juan Francisco, estamos al tono, él está en Neuquén. Mirá, pará, lo voy a ponchar arriba mío, mirá. Míralo, Juan Francisco, pero Juan Francisco, estamos igual, mirá. Ahí lo voy a poner. Lo voy a poner ahí cerquita mío, Juan Francisco. Mirá, ahí está. Mirá, estamos iguales, Juan Francisco, ¿eh? Mirá, no hemos vestido igual en el día de hoy. Buzo azul y chalequito negro. ¡Qué grande! ¡Hola!
2: ¡Vámonos! El domingo todo al Gigante. ¡Vamos, Pablito!
0: Vamos a la 74. ¿Dónde estaba el alias, Dieguín? Pasame el alias. Han recobrado más de 1.000.000 de pesos. Va a ser la fiesta de Pacífico, ¿eh? Pacífico tiene que hacer la fiesta de la policía. Quien sea, se tienen que dejar de romper las talguipes con que no se pueden tirar bengalas de humo. Todo lo que es, no es con sonor, o sea, no es con ruido, digamos, todo lo que se va a explotar. Lo hacen en todos lados. Siempre, viste, acá en Alvear tenemos que dar la nota. No, hay que hacer una fiesta a lo grande. Obviamente, respetando lo que tiene que ver que no sean explosivos, que sean los famosos sin sonido, los lumínicos. Y las bombas de humo, hay que poner bombas de humo negro, blanco, hay que hacerle sentir mismo rigor a los sanrafalinos. Con Huracán de San Rafael que va a llegar. Llevan más de 1.000.000 de pesos recaudados los chicos de la 74 y se tienen que dejar. Más vale que después esto ya lo tienen que activar desde policía. No vaya a ser que llegue el domingo y le terminen sacando la bomba de humo a la gente de Pacífico. Le tienen que hacer sentir el rigor a Huracán de San Rafael como los de Huracán lo hicieron con Pacífico en el Gigante de Cemento de Avenida Libertador Norte el próximo domingo. Ya que aparte han pintado los chicos de la 74, están dejando muy linda, van a poner palco, los nuevos vestuarios, se viene la cabina de transmisión. Tiene que ser una fiesta del fútbol y además es el clásico el fin de semana, nada más y nada menos contra un Huracán de San Rafael que encima está casi, no está al borde de la eliminación, pero está ahí pendiente unido. Así que sea una fiesta y déjenle a la gente la 74 hacer una fiesta. El próximo día, domingo, con transmisión de Radio 1, Pacífico, puntero, recibe Huracán de San Rafael. Nos vamos a la noticia, vamos.
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0: 8 minutos se pasan del mediodía en todo el país. 16 grados la actual temperatura en la ciudad de General Alvear. Es momento de noticias.
5: Daniel Orozco y Yanina Ortiz irán a juicio por la causa de las cooperativas en Las Heras.
6: La jueza Dolores Ramón confirmó la elevación a juicio de todos los imputados, también el exintendente y la diputada suspendida.
5: Ambos están acusados de peculado por el manejo de fondos municipales a través de la cooperativa de trabajo Manos a la Obra durante la anterior gestión comunal.
6: La semana continúa con buen tiempo, pero el jueves espera sonda en el llano.
5: El fenómeno podría percibirse en el Gran Mendoza, Sur y Valle de Uco.
6: En tanto, el resto de las jornadas se presentarán estables hasta la próxima semana, así lo indicó la meteoróloga Elizabeth Naranjo Tamayo.
7: En esta semana lo más importante va a ser el jueves, que vamos a tener condiciones prefrontales. Esto nos va a dejar la probable incidencia del viento sonda, primero en precordillera, durante el transcurso de la madrugada del jueves, y después hay chances, se observa probablemente, de que incida sobre sectores del llano provincial, sobre todo a partir del mediodía. Va a estar muy dinámica la atmósfera la semana que viene, entre el martes, miércoles, hay modelos que lo muestran más hacia el día lunes.
5: Habilitado el paso Cristo Redentor, pero se esperan nevadas desde esta noche.
6: Las precipitaciones comenzarían a las 21, se extenderían hasta el miércoles a las 23.
5: Desde la Coordinación de Fronteras destacaron que desde el jueves mejoran las condiciones climáticas adversas.
6: Aerolíneas Argentinas realizará los traslados aéreos de la comitiva papal.
5: La compañía se encargará de los vuelos que el Papa León XIV hará entre Montevideo, Buenos Aires, Córdoba y Lima.
6: Los aeropuertos involucrados son Aeroparque, Ezeiza e Ingeniero Aeronáutico Ambrosio Tarabella en Córdoba.
5: El director del Cotolengo, Don Orione, mostró su alegría por la visita de León XIV.
6: Jorge Silanes, sacerdote del hogar donde viven 410 personas con discapacidad, dijo que rezaron mucho por la confirmación de esta visita papal.
5: Señaló que siempre tuvieron dificultades y considero que la política mira hacia otro lado.
8: Contento después de esta noticia de la confirmación ayer de la visita del Santo Padre para hacer un saludo acá a esta institución, uno de los más grandes que tiene la obra Don Orión en Argentina, pero no es la única. Son 410 personas que viven permanentemente, aparte de los que vienen a la escuela o al centro educativo terapéutico, ¿no? En Argentina tenemos dos instituciones, ¿no? Con distinta capacidad.
6: Piti Álvarez chocó contra un auto que cargaba nafta.
5: Ocurrió en una estación de servicio ubicada en el cruce de la avenida San Martín y Nicasio Oroño, en el barrio porteño de Chacarita.
6: El músico, líder y fundador de Viejas Locas e Intoxicados, que está siendo juzgado por homicidio, colisionó contra otro auto que estaba estacionado detenido.
5: Álvarez no sufrió lesiones y fue demorado a la espera de que arribe el personal policial.
6: 14 grados la temperatura en Mendoza, la humedad 30%, el pronóstico tiempo bueno y ascenso de temperatura, la máxima estimada 21 grados.
5: Somos Pablo Gerardi y Mayra Gelbes, esto fue Informe Newell.
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0: Bueno, después de las noticias te contamos lo que viene para hoy a las 15. Me estaban consultando, y ahí lo estamos viendo en pantalla, la capacitación de huerta familiar. Está muy buena. Hoy martes 22, están todos invitados desde la hora 15. Y está la Paolita para explicarle, bueno, cómo va a ser, lo que se va a entregar, a lo que me estaban preguntando, porque lo vemos, justamente lo habíamos visto en pantalla como ahora, lo habíamos escuchado ahí en el informe municipal. Pero así viene. Hola, Paolita, querida. Hola, Paola Ordóñez, desde Barrio San Carlos. ¿Cómo estás, Paolita? Buen día. día.
9: Bueno, hola, Pablito, ¿cómo estás?
0: Bien.
9: Buenos días.
0: Bien, Paulita.
9: Bueno, hoy en nuestro Zoom de acá de la delegación del barrio San Carlos se va a hacer un cursito de huerta familiar.
0: Bien.
9: Junto con la gente de ambiente. Así que los invitamos a todos a venir.
0: Bien.
9: La idea es poder entregarles amasivos de tomate, de pimiento, semillas de zapallo, de sandía. Los chicos nos van a enseñar cómo tener nuestra huertita en la casa. Así que aprovecharlo, que tanto nos sirve, hoy que está tan de moda esto de poder tener una huerta y volver a los viejos tiempos de tener las huertitas en la casa, que nuestras mamás, nuestras abuelas sacaban desde los patios, desde una maceta, un tomate, un pimiento, un perejil, un orégano. Así que están todos invitados hoy a las 15 horas. Nos vemos, Pablito. Un abrazo.
0: Gracias, Paulita. Gracias. Muy bueno, gran laburo de Pablo Ordóñez en Barrio San Carlos, en el Zoom. Y es lo que dice Pau, ¿no? Aquellos tiempos de nuestros abuelos, de tal vez de ahí de papá de ustedes, que iban a la huerta. Digo, mucha gente lo hace aún, pero es la minería, por ahí la lugar donde iban a buscar. El lugar de la huerta, y hoy tal vez por allí los más jóvenes hemos perdido eso que tal vez o nuestros papás o nuestros abuelos lo hacían, hemos perdido ese hábito, ¿no? de la huerta. Así que qué bueno que se pueda realizar todo esto hoy desde las 15 en el Zoom del barrio San Carlos. Quedan todos invitados, además con la entrega de ahí de tomates y otros que nos contaba Pau que se va a realizar. Lo mejor, y quedan todos invitados para quien quiera practicarlo, ir y la entrega de lo mismo y saber cómo hacerlo. Está muy, pero muy, muy bueno. Uy, está lleno. Por Dios, qué cantidad de mensajes. Gracias, Pablo, genial. Escuchando durante toda la mañana. ¿Pasarías el tema de Quevedo con Columbia? Ok, ahí lo programamos. Bonito, gracias por mantenernos informados, acompañarnos y hacernos divertir junto a Javier y Francisco con todas las noticias. Bueno, gracias. Hola, Pablo, ¿cómo estás? Felicitaciones por lo de primero el agro. Soy un agricultor. Estuve, por supuesto, prendiendo aspersores, durmiendo un rato y ahora levantado porque tengo que hacer algunos trámites, pero quiero agradecerles a Francisco, a vos y al ingeniero Leandro Silvestre también por todas las explicaciones que nos dan permanentemente y por acompañarnos. Son momentos donde la radio también es la información y la compañía, y él es el apoyo para seguir trabajando en esto que tanto amamos, que es la tierra. Así que muchísimas gracias para todo el equipo de Radio 1. Gracias, Luis querido. Muchas gracias. Bueno, de eso se trata, que podamos acompañar y que ustedes hagan el esfuerzo laburando en la finca, que nosotros también de este lado lo hagamos y entre todos hagamos primero el agro por Radio 1, como siempre, acompañándonos a los agricultores de Alvear y de San Rafael. Bueno, buen día, siempre con Radio 1, muchas gracias. Bueno, chicos, hago la pausa para... Voy a poner tema elegido en la mañana y ya vengo con la nueva pausa, porque además estudiantes Bowman han participado en una jornada por el Día del Estudiante en la Plaza San Martín, que también vamos a estar. Estuvo ahí el delegado hablando, Vanessa Moscovich, que es del área departamental de salud, algo que se dio hoy, la jornada por el Día del Estudiante para Bowman. Y también te lo queremos contar porque reunimos todas las noticias, no solamente lo que pasa en ciudad, sino lo que pasa en cada uno de los distritos, te lo contamos. Toda la música suena en la U.

0: que hay una fanática o un fanático de Quevedo, porque no me sale el nombre. Amo Quevedo, no quien pidió Quevedo, sino otro oyente que me pone en mayúscula. Amo Quevedo. Bueno, nos alegramos que te haya gustado con Colombia. Qué power que tiene Radio 1, qué energías en la mañana de más de uno. Me voy a la pausa, pero recuerda que en el centro, y ya sigo leyendo, Pablo, pasamos mi mensaje. Ahí voy. Espérame un ratito, que estoy desbordado de mensajes, posta, está lleno. Ahí lo paso en un ratito, hay saludos, hay de todo, hay audios. Quiero contarte que el Centro de Empleados de Comercio comunica que el día 26 de septiembre es el Día del Empleado de Comercio, feriado nacional, ratificado por la ley 26.541, siendo trasladado este año el día lunes 28 de septiembre, por lo que van a permanecer cerrados los supermercados y comercios en general, y los empleados mercantiles van a poder disfrutar en familia de su día. Feliz día, empleados y jubilados de comercio, es el comunicado del SEC de General Alvear, que está allí en Independencia 59 de General Alvear. Repasamos entonces una vez más, el Centro de Empleados de Comercio está comunicando que el 26 de septiembre es el día justamente del empleado de comercio, es un feriado nacional ratificado por la ley 26.541 que va a ser trasladado para el próximo 28 de septiembre, por lo que los comercios, los supermercados van a permanecer cerrados. Claro está, para disfrutar un día más que merecido para todos los empleados de comercio. Así que así viene todo esto. 20 minutos pasan del mediodía, ya venimos.
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ácido de tomate en, ahí en el Zoom de Barrio San Carlos, desde la hora 15 hoy. Vamos, que me mandaron un puntito que hice por acá. Hola, esto me regaló mi nieto Valentino Santander con mis 63 años. Recibí mis primeras flores amarillas, pero muy bien. Mirá, mirá, mirá. Su nietito le regaló sus primeras flores amarillas. Mirá cómo se las llevó. Tengo más fotos y más videos que ya sigo mostrando en un ratito. Ha sido toda la mañana. Gracias. Gracias, gracias. Mirá, mirá, pará, mirá. Como dice, mientras vamos bailando en el 40-17-46, y ella recibió sus flores amarillas por primera vez a los 63 años y nos dejaba esta foto por acá. Mirá, mirá qué grande es su nietito Valentino Santander. Mirá qué lindo gesto. A bailar, amigos. Esto es Radio 1, hasta pasadita la 1 de la tarde estamos. Donde vayas en esta primavera 26.

0: Saludos para... para Marco, que nos está escuchando desde Mar del Plata. Nos está viendo por YouTube. Hola, Marco. Mira, nos manda fotos del tele. De la ciudad marplatense. Hola, Marquitos. Gracias. Gracias por estar ahí. Ahí estamos viendo la foto. Nos está mirando desde Mar del Plata. Y por acá hay una foto que han dejado de una dama por acá que le han llevado flores amarillas también en el día de hoy. Pablo, mi mamá recibió flores amarillas en la... recibió flores amarillas en la plaza. Pero lo que vale la intención. Soy Karina, saludos a mi madre Isolina de barrio El Caldeno. Hola, Isolina. Pero muy bien, muy, muy, muy bien. Hola, Paulín, ¿cómo estás? Hermoso programa, gracias por tu toda buena energía. Gracias, gracias. Gracias por tu buena onda. Gracias a ustedes, chicos. Gracias a ustedes por estar. Gracias a ustedes por mirarnos, por escucharnos. Mirá, Pablo, nuestras flores amarillas. Juntadita con las chicas ponen por acá. Mirá, torta y un 50 años. Ahí de Finca Gabriel. Qué grande, Leti. Mi Alejito me regala flores amarillas. A ver. Mirá, 60 y mirá. Mirá, acá está Alejito, que regaló a su mamá las flores amarillas, pero muy bien Alejito. Le llevó, toma, acá están las flores, ahí están las flores amarillas, le dijo. Para, voy a poner un teléfono más rápido. Mirá. Ahí está, miralo Alejito. Un capo, Omar Fuentes, felicitaciones por el logro del tiro olímpico, dice Claudio, ejemplo de perseverancia y disciplina deportiva después de días durísimos de laburo para muchos jóvenes y no tanto, la verdad, ¿no? Pablito, buen día, amo los flasheros, muy bien. Hoy le hemos dado en la tecla con la canción. La vida siento extraña, ¿dónde te has ido? ¿Dónde estás? No puedo estar. Y por acá dice, como no le regalaron flores amarillas, festejaron con un 50 años y con una torta, mira, con la pastelera, con la crema pastelera totalmente amarilla. Está bien, cada uno festeja amarillo como quiere. Hola, Pablo, buen día, seguí con eso. Ok, te escuchamos todos los días desde ¿dónde? Yo me regalé esta flor amarilla, mirá, vinito amarillo también. Acá desde La Mora, te estamos viendo, Pablito, te escuchamos todos los días. Somos Elsa, Mónica, Pamela y Carolina. Pero mirá, me voy a La Mora, miren por acá. A ver, ¿dónde está? Nos están mirando desde la Mora, como siempre. ¿Dónde lo tengo? A ver, te escuchamos todos los días, acá está. Mirá, la voy a ponchar a ella, que están allí en La Mora mirando Radio 1. Qué grande, qué lindo, bueno, qué era. Gracias, mirá, ahora la ponchamos. Ellas son Elsa, Mónica, Pamela y Carolina. Pero, ¿cómo andan las chicas? Muy bien. ¿Cómo le va, señora? ¿Cómo anda? De muchas maneras, ¿cómo se realiza? Yo pude realizarlo. Y por acá también el autorregalito que se hizo amarillo. Muchos han regalado un vino amarillo, un vino dulce, mirá. Y de fondo Radio 1, mirá la guitarra. Está el barril del Chavo ahí atrás, mirá. Bueno, gracias por mirarnos, Hola, buenas. ¿Qué más anda del otro lado? Hola.
1: Hola, Pablito, buen día. Te felicito por el programa que estás haciendo.
0: Gracias.
1: Todos los días. No sé qué haríamos sin Radio 1, Es lo único mejor que tenemos en General Alvear de radio. La 96.9. Un abrazo.
0: Grande, Juancito.
1: Estoy viendo de acá del barrio El Nevado. Gracias, amigo. El un mejorcito. Abrazo.
0: Gracias, Juancito. Gracias por tu concepto. Gracias. Vamos al barrio El Nevado todavía. Un rato voy a andar por El Nevado, Bueno, y por acá, mirá, nos mandan hola. Buenos días, Pablo. Yo también recibí mis rosas amarillas. Nos ponen corazones, pero muy bien. Le llegaron a ella. ¿Cómo te llamas? A ver si sale. Hola, Joana. Muy bien, Joana. Le han llegado las flores amarillas, Bueno, el el día después de las flores amarillas. A bailar, mis amigos, sonando con los playeros en todo lado donde vaya, casi la una de la tarde. Ah, y esta tarde Darío, por supuesto. Y hablando de Darío, Darío me había mandado un mensajito por acá. Buen día, Pablo, saludos para Verónica Barroso, que es su cumpleaños, que la quiero mucho con todo el corazón y que se le cumplan todos los deseos, dice el querido Darío Coria, nuestro compañero, que esta tarde está, por supuesto, con Conexión Musical para acompañarte en las tardes de la...

Carlito, coincido con el señor. Radio 1 es alegría, bueno. Eso es importante. Si ustedes se sienten que le damos un poco de energía, de alegría, eso es buenísimo. Nos alegramos por eso. Por lo menos hacer, aunque sea, hacemos feliz a uno, listo. Con hacer feliz a una persona, olvídate. Pero bueno, esta es la onda de Radio 1, por eso nos elige tanta gente. Muchas gracias. Mirá la Cari por acá. Por acá también le llegaron sus flores amarillas, mirá. Oh. Mirá, Cari. ¡Karina! ¡Karina! ¿Pero cómo se portó Don Carlos? Oh. ¡Qué grande, las flores amarillas! ¿Sabes que me gusta que hay muchos más grandes que... A ver, más grande, ponele. A ver, 50, 60 años. Que viste que por ahí no han acostumbrado a regalarle a sus señoras, a su mujer, como le quieran decir, porque a algunos no les gusta el término mujer, su mujer o su señora o su pareja, como ustedes quieran. Viste que no, por ahí no regalan porque... Como que dicen que son de otra época, que no están acostumbrados, pero acá estoy viendo, no todos, obvio, pero acá estoy viendo que han dejado los más grandes las flores amarillas. Y eso me gusta, ¿eh? Eso está muy bueno. Hola Pablo, 100% de acuerdo con el oyente, que sería nosotros en Radio 1, soy Rosana. Bueno, muchas gracias Rosana, muchas gracias. Le voy a tener que sacar una foto a la pantalla porque no crees que lo estoy inventando todavía. Muchas gracias Rosana, 27-28 termina. Gracias Rosana. Chicos, buen día. Van a tener entradas para el sábado a la fiesta de la cerveza. Sí, vamos a tener y ya lo vamos a contar. De qué manera, estén atentos a la programación de la radio, ya lo vamos a contar. Hola chicos, ¿cómo andan? Buenas, buenas. Que tengan un lindo día, muchas gracias, acompañando donde vayas con Radio 1, sonando en todos lados, 40-17-46, hemos hecho otro récord de visualizaciones en el streaming de la radio, así que muchísimas gracias en todos lados, se escucha y se ve la 1, vale.

minutos para llegar a la una de la tarde en todo el país. Vamos en la uno bailando. Hola, chicos. Hola. Pablito, ¿no mostraste mis flores? Sí, sí, mostré. No la mostré. Pero, no, lo dije. No le regalaron flores amarillas, le regalaron las cervecitas Corona. Todo lo que se asemeje a lo amarillo. Pablito, mirá cómo baila Joaquín. Te mira desde Mendoza Ciudad. A verlo. Pero mirá qué grande Juaco. A ver dónde está ese video. Mira, lo vamos a ponchar a Joaquín, que nos mira desde la capital de nuestra provincia. Claro, y está metado. Mirá, lo que grande, Joaco. Un grande, Joaquín, un grande, mirá. Lo tenemos meta a bailar. Mirá por ahí. Mirá.

0: Pablito, genio, Jorgito Rubino, me quería regalar flor amarilla, pero yo le pedí choripanes, así que me regaló un kilo de chorizo con morrón, cuatro quesos, medio kilo de salchichas parrilleras y morcilla. Feliz cumple a mi suegra en sus 82 años, Nelly Jara. Beso, dice Yami. Bueno, cada uno regala lo que quiere. Ya lo dijimos. Cada uno regala lo que quiere y lo que puede, olvídate. Hola Pablín, ¿cómo andás? Que tengas un buen martes. Acá estamos pronto a ponernos a cocinar. Bueno, prontos a ponernos a cocinar. Ok.
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0: Dale que estamos hasta pasadita a la 1 de la tarde, ya casi nos estamos yendo. 1-0-0 en todo el país, 13-0-0 en todo el país. Es Radio 1, esta tarde Darío. Ya llegaba el 97.5. Esta primavera 26.

0: Express sonando, sonando, sonando. Uy, chicos, me tengo que ir. Pero pará, tengo un mensaje por acá que me envía Anabela. Anabela, ¿nunca viste el mensaje que me enviaste la otra vez? A ver. Saludo para Protocolo de la Muni. A ver, que lo quiero pasar por acá porque está la pequeña Nair. A ver, ¿qué me dicen por acá? Hola.
1: Carmelo.
2: Bueno, a ver. Háblale.
1: Aquí. Claro, a ti. Un tutubita. Hola, bebo.
2: No, al Pablo.
1: Hola, Pablo.
0: Hola.
1: ¿Dónde está el bebo?
0: ¡Ay, no! ¡Me la morfo, qué linda! Hola, Nair, pero ¿cómo estás? ¿No estás mirando, Anita, o está solamente escuchando? Hola, Nair. Hola, preciosa Nair. ¿Cómo estás? Gracias por tu saludo, ¿no? Le estoy grabando por WhatsApp porque no sé si nos estás mirando o escuchando, justamente. Hola. Buen día. ¡Uy, Dios! ¿Cuántas fotos? Ya no llego. Provechito ponen por acá. ¡Uy, qué rico, chico! ¿Quién es? Carrasco José Aníbal se llama. Me manda una... ¡Uy! Para que me despeine. Me llama... Me tengo que cortar el pelo. Me manda una bandeja de empanada. ¡Qué rico! ¡Qué rico! ¡Qué rico! Me salió como el... Como una, ¡qué rico! Me salió medio puertorriqueño, hijo. ¡Qué rico! Listo, impresionante programa el día de hoy. Gracias. Gracias por toda la música. Te felicito. Bueno, gracias. Gracias a ustedes por estar del otro lado. Esto es Radio 1, chicos. Y yo me tengo que ir urgentemente por...

pasan de la una de la tarde en todo el país. Y para nosotros, amigos y amigas de Radio 1, es momento de decir punto final. Nos vamos. Venga. El mapita del tiempo actualizando temperatura actual a esta hora en la ciudad de General Alvear. ¿Y qué marca el termómetro? Debemos andar por los 20 grados. A ver, 18. Mira, no llegamos a los 20 todavía. 18 grados la actual temperatura, previsto una máxima en 21, con algo de nubosidad que puede aparecer y podemos tener algo de vientito. La nubosidad se espera para la tarde-noche de hoy. Mañana miércoles, cielo nublado, mínima en 11, máxima en 27, ahí ascenso en la temperatura. El jueves más calor, mínima en 12, máxima en 28, va a estar nublado. El viernes también, espera nubosidad, va a bajar un poquito la temperatura, vamos a estar en 26 grados. Hacia el sábado se viene un fin de semana realmente muy, pero muy lindo. El sábado soleado con máxima en 29, el domingo va a estar soleado durante todo el día con máxima en 28 grados. Pero después vamos a estar atentos a lo que va a pasar la semana que viene. Aunque falta un montón, recién estamos en martes, pero para el lunes que viene se anuncian lluvias para el lunes, lluvias para el martes, lluvias para el miércoles y lluvias para el jueves de la semana que viene. Es decir, que a partir del lunes que viene ingresa una inestabilidad marcada para nuestro departamento. Vamos a ver si se cumple o no se cumple, pero ya hablan de este ingreso. Justamente de una vaguada que podría afectar a General Alvear. Y bueno, vamos a ver si se cumple o no se cumple según lo que va actualizando el Servicio Meteorológico Nacional Extendido para nuestro departamento, lo que va marcando en los días. Saludos para Graciela, que dice: Pablito, te escucho de Plotier, estoy con mi hija Lucía poniendo la música, soy grado este, estoy mirando las cámaras, qué lindo se ve, dice Jorge. Bueno, gracias. Gracias a todos, amigos, gracias por... Me han quedado fotos, me han quedado mensajes todavía sin pasar. Me ha quedado un montón por seguir programando, pero gracias en serio, la cantidad de visualizaciones, los que están almorzando mirándonos, los que están ahí acompañándonos permanentemente, qué decirles, que gracias por estar ahí y por ser nuestra compañía diaria de todos los días. Gracias, amigos y amigas de Radio 1. Sacame el tiempo que nos despedimos, Como dicen, esta primavera, gracias, que la pasen muy lindo. Será hasta mañana, se quedan con Vale 97.5. Darío por la tarde, la noche para siempre también con Vale. Buen provecho, a los que están almorzando, se van a dormir una siesta. Que tengas un lindo descanso y a seguir metiéndole pilas al día. Mucha energía, métanle ganas a este día martes, métanle ganas a todo lo que se propongan por delante. Gracias, gracias por todo, de verdad, en serio. Muchísimas gracias. Uno para todos y todos para la uno. 2000 gracias, que la pasen muy lindo. Chau, hasta mañana, después de Francisco, nos reencontramos. Que la pasen lindo. Chau.

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0: 97.5, 1:30 de la tarde de este día martes. Te cuento cómo viene el tránsito. Panamericana cargada, mano al centro, desde el ramal Tigre hasta el enlace con la General Paz por un choque a la altura de Melo. Autopista 25 de Mayo con marcha lenta, sentido a Liniers, desde Boedo hasta San Pedrito. La Perito Moreno con tránsito intenso, también mano al centro, a la altura de Parque Avellaneda. Hay reducción de calzada en Avenida Nazca y Páez por un incidente. En Lisandro de la Torre y Ventura Bosch hay corte parcial por un operativo de bomberos. Servicios, te cuento que el tren Sarmiento comienza a normalizar su servicio luego de un incidente en Ramos Mejía. Las demás líneas de trenes, subtes y premetro funcionando todas a horario.
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0: 1:44 de 44 minutos, escuchabas a Alejandro Fernández con Háblame. 12 grados 6 la temperatura en la ciudad de Buenos Aires y tenemos que hablar acerca de las películas argentinas que competirán por una nominación a los premios Oscar 2027. La Academia de Cine Argentino oficializó las producciones preseleccionadas para representar al país en la próxima gala. Entre la nómina se encuentran propuestas muy variadas. Bien ahí, Juancito, con esa cortina. Muy variadas, entre documentales, adaptaciones literarias y relatos centrados en la memoria colectiva y la identidad histórica. Vamos a mencionarlas cuáles son estas cuatro películas que están en esta especie de preselección para que luego sí vayan a participar a ver si alguna queda, ¿no?, dentro de esta nómina. Vamos a ir con El Partido, en primer lugar, dirigida por Juan Cabral y Santiago Franco, que reconstruye el histórico partido entre Argentina e Inglaterra en el Mundial de México 86. En segundo lugar tenemos a La Virgen de la Tosquera, de Laura Casabé, que adapta relatos de la escritora Mariana Enríquez. En tercer lugar tenemos Nuestra Tierra, de Lucrecia Martel, que aborda el asesinato del dirigente comunal Javier Chocobar. Y por último, en el cuarto lugar, también nominada, a ver cuál se queda con la representación argentina, Parque Lezama, de Juan José Campanella, que lleva al cine la obra teatral de Herb Gardner y tiene como protagonista a Luis Brandoni y Eduardo Blanco. La película elegida se va a conocer el próximo 28 de septiembre y competirá, como te decíamos, por un lugar entonces en la categoría de Mejor Película Internacional para los premios Oscar 2027.
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0: Ahora, en Vale, empezamos una nueva hora juntos.
1: Claro que sí, con un montón de canciones, siempre con buena energía. 2 de la tarde, amigos, amigas, ahí del otro lado, ¿qué se cuentan? Mandanos tu WhatsApp al 1150050975, que en esta hora se va un voucher de Luz de Mar.
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1: Y empezamos con un clásico. Suenan las canciones que te gustan. Ricky Martin junto a la Mari. Ellos abren esta hora haciendo Tu Recuerdo.

0: la vereda del sol, así lo canta Diego Torres aquí en Vale 97.5, 2 de la tarde, 11 minutos. Te lo comentábamos más temprano, si de repente hay un anuncio que nos tenemos que ir todos a Marte a vivir, ¿vos qué te llevas? Elegime tres cositas que no te pueden faltar. A ver, te escucho.
1: Yo lo que me llevaría sería, primero de todo, el equipo de mate, mi familia, mi gatita Dina y la radio para que te escuchemos todos los días. Soy Teresita.
0: Un beso, Tere, que no falte la radio, por favor.
2: Hola, Ger. Hola. Buen día, habla Nati de Villa Crespo. Si me iría a Marte, con lo fan que soy de Montaner, claramente que me llevaría toda mi colección de discos. Yeah. Mis discos que están conmigo desde hace 37 años que soy fan, jamás podría abandonarlos. Les mando un besito grande y gracias por ser mi compañía de todos los días.
0: Otro beso para vos, gracias por ese mensaje. En un rato te decimos quién se lleva el voucher Luz de Mar, ¿eh?
3: Hola, Vale. Hola. Soy Fiorella de Neuquén. A Marte me llevaría un trampolín de mi mejor amiga.
0: Espectacular, para pasar días, noche, no sé qué es más largo allá, la noche, el día, no sé, viste, como es algo tan inexplorado, pero bueno, para estar jugando todo el día.
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0: La tarde, 20 minutos, escuchabas a Luciano Pereyra, Yo No Quiero Olvidarte, aquí en Vale 97.5, y vamos a ver cómo viene en estos momentos el tránsito en la ciudad de Buenos Aires. General Paz cargada, mano al Río de la Plata, a la altura de Avenida Cabildo. Autopista 25 de Mayo, te cuento que está con marcha lenta, sentido Liniers, desde la Avenida de la Plata hasta San Pedrito. Hay reducción de calzada en Avenida Nazca y Páez por un incidente, y en Lisandro de la Torre y Ventura Bosch hay corte total por un operativo de bomberos. Las demás líneas de trenes, subtes y el premetro funcionando todas a horario.
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0: Son Cambiónica sonando aquí en Vale 97.5, mis noches de enero. 33 minutos pasan de las 2 de la tarde, 12 grados 6 la temperatura en la ciudad de Buenos Aires, con cielo parcialmente nublado. Vamos a hablar ahora de las noticias de este día para que vos, ahí que estás del otro lado, te mantengas bien informado, obviamente día a día aquí en Vale 97.5. Te cuento, por la visita del Papa, el gobierno porteño mantiene conversaciones con organizaciones para postergar la marcha del orgullo. Lo afirmó el jefe de gobierno porteño Jorge Macri. La movilización está prevista para el 7 de noviembre, justo un día antes del arribo del sumo pontífice. Se busca liberar recursos y reforzar el operativo de seguridad por la llegada de León 14 a la Argentina. La industria metalúrgica sigue en baja, cayó más de 6% en agosto. Así lo reflejó un relevamiento de la Asociación de Industriales Metalúrgicos de la República Argentina. 6 de cada 10 máquinas del sector están paradas. Se encamina la renovación de Lionel Scaloni como entrenador de la selección argentina. Después de haber puesto en duda su futuro tras la final del Mundial, el santafesino estaría cerca de llegar a un acuerdo con la Asociación del Fútbol Argentino. Firmaría por 2 años con una opción de extenderlo 2 más.
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0: Benjamín, tengo 9 años y yo me llevaría muchos animales y a mis dos gatas. Chau.
1: Qué grande, Benja, te mando un abrazo gigante. Estamos preguntándoles a ustedes, en un hipotético caso que hay que abandonar el planeta Tierra y nos tenemos que ir a Marte, ¿cuáles son esas tres cositas que sí o sí tenés que llevar?
2: Soy Fernanda de José Cepaz. Hola, como siempre escuchándolos, y yo me llevaría el equipo de mate, un buen paquete de yerba. Siempre que muestran cosas así me engancho mirando, me da un poco de curiosidad saber si hay vida en otro lado.
1: Y bueno, estamos todos iguales, viste que esto nació, esta consigna fue a raíz de que están descubriendo que a lo largo del tiempo hubo por lo menos 3 veces épocas con agua en Marte, una locura.
3: Pará, Ger, pará, ¿qué hay en Marte? Tengo agua, tengo wifi, dame data, ¿qué hay en Marte para ver qué me llevo? Para mí, ustedes no me pueden faltar, vos no me puede faltar para nada, la radio en general, pero vos en particular. Si hay conexión, te llevaría conmigo, o si no, te llevaría vos. Bueno, no quedó muy confuso el mensaje.
1: Sí, ¿no?
3: Te mando un beso, los quiero, soy Adri.
1: Adri, gracias. Me confundí yo también, Adri. No sé para dónde ibas. No sé qué hay en Marte, no sé cómo seguir. Chao.
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0: 5. Bueno, tenemos que ir con la ganadora del voucher en Luz de Mar. A ver, te escuchamos.
1: Hola, Radio Vale. Yo me llevaría un perfume favorito, un reproductor MP3 recargado para poder escuchar música y para poder grabar sonidos. Y me llevaría un mazo de cartas. Los escucho siempre.
0: Excelente, todo el entretenimiento ahí, ¿eh? Me gustó. Bueno, felicitaciones a Graciela Dolga Pérez, entonces, que se lleva Luz de Mar, este voucher de Luz de Mar. 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Bueno, nosotros tenemos que cerrar esta jornada, pero volvemos mañana, obviamente, a las 10 de la mañana. Se quedan con Nora Costa ahora, que llega con esos clásicos que cantás y además la compañía durante toda la tarde. Después, Mariela la noche y la programación de siempre. Nos vemos mañana. Nos despedimos con Manuel Carrasco. Esto es Sígueme.

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este álbum Circo Soledad, Señorita, Ricardo Arjona, en Vale 97.5, abriendo estos clásicos que cantás hoy martes, como cada día de la semana, de lunes a viernes de 15 a 16, en el aire de Vale. Y ahora nos vamos al año 2006. Un tema que suena y mucho en estos clásicos, porque claro, lo es, por supuesto. Se llama Limón y Sal. Es Julieta Venegas. Y vos estás en Vale 97.5. Vení, vení, vení. Pasa, ponete cómodo.

Farid de 2014. Fantasmas, lo que escuchamos por aquí, 13 grados 9. La temperatura en la ciudad de Buenos Aires, bastante frío, nublado, con viento, pero con un montón de canciones para disfrutar y pasarlo súper bien. Así que sos bienvenido. Viajamos 25 años en el tiempo. En el 2001, Sin Bandera nos presentaba esta canción que, claro, se convirtió en un clásico. Entra en mi vida.

0: 97.5 escuchando los clásicos que cantás, así que cantalos, ciega, sordo, muda, Shakira.
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97.5, un clásico del año 2013 que compartimos en esta tarde fría, ventosa, mi garganta lo sabe, así que disculpen, estamos así con un poquito roto, vamos a ver si en un rato entramos en calor. 13 grados 9 la temperatura, a partir de la mañana, de mañana empieza a subir. Camila, Aléjate de mí, del álbum Dejarte Amar, año 2010.

Dale 97.5, estás escuchando a Abel Pintos, 11.000, preciosa canción del álbum 11 del año 2016. Y no puede faltar en los clásicos nuestro querido Ricardo Montaner, que hace muy poco cumplió años, debe seguir festejando todavía sus 69. Échame a mí la culpa, Montaner, un tema del año 2007.

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Tu amor me hace tanto bien, así se llama esta canción de Alejandro Fernández del álbum Dos Mundos del año 2009 que escuchás acá y disfrutás en Vale 97.5 en los clásicos que cantás cada tarde de lunes a viernes entre las 15 y las 16, aunque por supuesto los clásicos nos acompañan todo el tiempo, los disfrutamos en toda nuestra programación y por supuesto que tenemos más para cerrar este bloque porque a quien escuchamos ahora es a Ricky Martin del Unplugged de MTV del año 2007 con Tu Nombre. Gracias a todos por sumarse a esta hora y la tarde recién empieza. Quédate en Vale.

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1: Y aquí estamos a las 4 de la tarde con 14 grados 4 de temperatura en Vale 97.5, así en la ciudad de Buenos Aires. Pero vos, ¿dónde estás? ¿Querés contarnos? 11-5-0-0-50-97.5 y prepara el celu porque vamos a jugar.
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1: Pero antes de jugar, vamos a escuchar más canciones. Esta hora tiene una playlist espectacular. La abren Emanero, Roger King y Ángel López y esta versión de A Puro Dolor.

0: 97.5 escuchabas a Alejandro Sanz. ¿Desde cuándo? Momento de jugar porque tenemos un súper regalo para vos. Así que a todos, mucha, mucha atención. 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Tenemos una orden para que vayas con tu niño, con tu niña, a hacer un corte de pelo, a jugar, a disfrutar. Se cortan los grandes, los chicos. Lo pasan genial, pero nosotros queremos que nos mandes un mensaje de voz a nuestro WhatsApp al 115-0050-975 y pensemos hoy en la amistad. Hace 32 años, un día como hoy, se estrenaba la serie Friends, Amigos, una serie icónica que durante 10 temporadas mostró de todo. Amigos que se bancaban en las buenas y en las malas, peleas, romances, trabajos, papelones y un montón de situaciones que terminaban compartiendo juntos. Sin lugar a dudas, creo que ha sido de las series más famosas de la historia, de esas que nos han conmovido y que cuando terminó era termina Friends. No podíamos creer, nos acompañó una década esa serie inigualable. Entonces hoy te preguntamos a vos, ¿quién es tu mejor amigo? ¿Quién es tu mejor amiga? ¿Y por qué considerás que es él o la mejor? Contanos al 115-0050-975. Un corte de Gallito y compañía puede ser para vos.
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0: Con toda la energía entra Luis Miguel en esta canción que se llama La Bikina. 4 de la tarde, 13 minutos. Seguí disfrutando de las canciones en

0: errores. Olivia Wold y Coti en Vale 97.5. A ver cómo está esta tarde de martes por las calles. General Paz Lenta, sentido al Riachuelo, entre la avenida de los Constituyentes y Emilio Castro, la autopista 25 de Mayo cargada, Manuel Liniers, desde avenida Jujuy y hasta San Pedrito. En Belén y Morón se produjo un siniestro vial, hay reducción de calzada y también corte parcial en avenida Jujuy a la altura de Venezuela por otro incidente vial. El tren Roca a Ezeiza circula hasta Lavallol solamente, esto es por problemas operativos. Las demás líneas de trenes, subte, siempre metro, funcionan a horario.
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5: Suena Chayanne, lo escuchás en Vale 97.5, 13 grados 2. La temperatura lentamente empieza a bajar, 47% la humedad. Tenemos un poquito de sol ahora, con cielo parcialmente nublado. El pronóstico para esta noche dice que seguirá parcialmente nublado. Se esperan 10 grados, va a estar un poco fresco. La mañana del miércoles también, 7 la mínima, 18 la máxima, con cielo parcialmente nublado. Hasta el fin de semana no vemos lluvias en el pronóstico, sí un aumento de temperatura, sobre todo el jueves se va a notar porque la mínima va a ser de 11, la máxima de 23. El viernes 14 la mínima, 25 la máxima, y es el día, o será el día más caluroso de la semana, siempre con cielo parcialmente nublado. Sábado y domingo con máximas de 20 y 22 grados. Por ahí vamos a estar con un clima agradable en la ciudad de Buenos Aires para que de a poquito la primavera, que siempre, siempre, absolutamente siempre se hace rogar, comience a instalarse por aquí. Nosotros, mientras tanto, te ofrecemos más canciones. Llegan Abraham Mateo, Manuel Turizo, No Encuentro.

Pop, 20 de enero, suena en Vale 97.5. Buenas tardes, ¿podrían pasar Tabaco y Chanel? Los escuchamos desde Paraguay. Os saluda la licenciada Verónica Villegas y el doctor Adán Baranda. Estamos, Adán, los estamos escuchando en la guardia mientras trabajamos. Un beso muy grande. Gracias a todos por estar. Sebastián Yatra y My Towers suena ahora en Vale, esta canción que se llama Pareja del Año.

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0: Agua es lo nuevo de Maluma y Shakira. Lo escuchás en Vale 97.5 y en un ratito te escuchamos a vos. ¿Quién es tu mejor amigo, tu mejor amiga? ¿Por qué? 11-50-50-97.5.
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1: 5 de la tarde y aquí estamos con muchas ganas de disfrutar y de regalarte una orden para que vayas a Gallito y Compañía a hacerte un corte de pelo espectacular. Así que jugá con nosotros, sumate y contanos quién es y por qué tu mejor amigo o amiga.
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1: Juan Luis Guerra es el primer artista de una hora repleta de buena música. Marc Anthony, Franco De Vita, Mon Laferte, Luciano Pereyra, Thalía, Carlos Vives y Diego Torres son algunos de los que vamos a escuchar ahora. Juan Luis con Frío, Frío.

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0: hola, hola, hola, hola, hola, hola, hola, hola, hola. ¿Cómo va? Muy buenas tardes.
1: Arriba.
0: Eso más.
1: Y alegría para todos.
0: Hola, hola, hola.

0: si no te lleva Batman.
1: ¡Hey! ¡Hay que cuartetear!
0: ¡Allá!
1: ¡Cuarteteamos, sí!
2: Los aplausos, bien fuerte.
1: Música en vivo, como tiene que ser.
2: Se descontroló el estudio.
3: No, no puede ser.
1: Se descontroló todo, mirá.
2: Con todo acá lo va.
1: Si se descontrola, está todo bien. Eso. Si no te gustó. Yo me la digo Rubén Coria Oser.

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Para no sentirlo. Arriba, dale tu nombre.

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1: Buenas noches.
0: Llevan de todo un poquito. 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Pasando toda la música.

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Este dúo que se las trae.

bailar, por favor. 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

Fernando Negro Videla, 24 minutos de la hora 17. Este día martes 22 de septiembre de este 2026. Recuerden el sábado. No se olviden, yo lo voy a hacer a

pregunta la entrada del baile, 7.000 pesos, creo. 7.000 pesitos. Vamos todos a bailar. 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

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Voy a estar con todos. 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

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Vuelvo con todo. 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

0: 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Por aquí. Vamos a bajar un poquito.
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0: Esta cumbia.
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0: Este gran grupo.
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0: Pepa, ese amante, ya vuelvo con más conexión musical.

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6: Hoy estoy de vuelta. Estamos 7 minutos de la hora 18. Llegaron los Reyes. Reyes de los Reyes. Con algunos pedidos.

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0: 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Se va sumando gente. 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Mucha gente que escucha Radio 1, que escucha Conexión Musical. Se va a sumar ya a partir del sábado, se suma.
1: La 1, las 2,
0: las 3, a las 4.

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0: Con cumpleaños.
1: Sí. El Gordo Luis.
0: Todo.
1: El Gordo Luis.
0: Cumpleaños. El Gordo Luis. No sé.

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0: a Graciela, que ya se sumó para el baile, mira. Sí, con las amigas el sábado, así que...
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0: Vengan a divertirse, a pasarla bien.
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0: Pasar una noche súper tranquila. Tranquilo.
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0: Buen servicio en barra.
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0: cuidan el estacionamiento también. Tienen todo, todo, todo. ¡Listo! El Centro de Jubilados y Pensionados de la calle Juan B. Justo este sábado va a presentar a CTP. Tienen grupos. Nuevos solistas, nuevos grupos. Vuelve gente que hace unos años que ya no venía, que no venía. El Centro Jubilado va a volver a venir. Seguramente va a ser así. Varios grupos.
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0: Conversado con José Lima, el presidente de la Comisión de Centros Jubilados y Pensionados de la calle Juan B. Justo. Además están con una rifa para el 16 de octubre. Van a sortear una bicicleta. Sábado 29. 3.000 pesitos va a ser el número, sí, 3.000 pesitos. Nada más. Ya le voy a dar un número de teléfono. Así ya van comprando. Así van ayudando a la comisión. Para que el baile sea un baile, pero de esos. Eso, eso. Para bailar todos los ritmos. Campero, de cumbia, cuarteto. Voy a estar prontito ahí. Con la música. Conexión musical. Hay evento. Baile todo, así que

0: pasó? Estrellita mía, la Eugenia Quevedo, con Paquito Caño.
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0: 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Más saludos para mi amigo Juan Gar.

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0: 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Vamos con el feliz cumpleaños. Cumpla feliz a Verónica. Verónica que está cumpliendo años. Cumpla muy feliz. Que lo cumpla, que lo cumpla.

aplauso, sí, un aplauso. Que se le cumpla todos los deseos a Verónica Barroso. Con mucho cariño, con mucho amor. Feliz, feliz, feliz cumpleaños. Con mucha salud, con mucho trabajo, con mucho, con todo. Feliz cumpleaños. Y a todos los cumpleañeros. Vamos a seguir. Seguimos. 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

vez se enojó Mario Luis en un streaming. Se enojó. Le dijeron, le preguntaron si él era compositor de los temas, de sus temas. Bueno, se sintió ofendido, se separó del... Se levantó del lugar. Se fue directamente, así que le dijo al locutor que estaba ahí de turno, estos chicos nuevos que por ahí hacen las preguntas un poco mal, bastante mal diría yo, vamos a ser realistas, como que se hizo el canchero el locutor, como preguntándole, no tenés ningún tema tuyo, haces puros covers, no sé. Bueno, y se enojó Mario Luis y le dijo, bueno, para eso me invitaron, si me invitaron me tienen que preguntar de otra forma, como diciéndole, y tiene razón Mario Luis, así que bueno, se paró y se fue. Tenés mucho cuidado cuando las entrevistas, hay que tener, hay que ser muy detallista para hacer una entrevista a cantantes, a cualquier persona, pero a cualquiera de las personas que se dedican a la música en general, hay que pensar muy bien lo que le vas a preguntar, porque si no, se arma el lío. En este caso, bueno, los chicos falta de experiencia y bueno, que no tenía que pasar. Mario Luis le hicieron la primera pregunta, la segunda creo que fue nomás, y ahí se levantó y se fue. Buenos Aires.

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0: 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Ahí pasó la música. Vamos y vamos y vamos.
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0: Jubilado.

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0: Julieta, aquí estoy, no me he ido a ningún lado, ¿no? Seguimos esta conexión musical por Radio 1 Alvear. Hay probabilidades de alerta de heladas para esta noche, así que...
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0: La madrugada del miércoles 23.
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0: Las estimadas en San Rafael y General Alvear.
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0: parte final de esta conexión musical por Radio 1 Alvear.
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0: Estaba comentando, hay alerta por heladas para esta noche en la madrugada, así en la madrugada de este día miércoles 23.
1: Aquí
0: es 1,0 grados
1: en nuestra segunda casa.
0: 2,5 grados. Estén atentos todos. Alerta por heladas esta noche. Con algo de pelusa para Carlos que está regando riego.
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0: El riego de la finca, Carlos. Bueno, lo saludamos a Carlos.
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0: Conozco tantos Carlos que la verdad que no sé cuál será, pero...
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0: Bueno, vamos.
2: 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Te burlaste de mí, ¿por qué?
0: Buen riego, Carlos.
2: 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Te pido que digas...
0: Cuidado con las heladas, Carlos, aparte, sí.
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0: Noche.
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0: También tengo un extravío, se ha extraviado a nombre de Antonella Andrade, se ha extraviado una valija con ropa de niño en el trayecto de Barrio Irrigación hasta calle Uspallata. Si alguien lo ha encontrado, ya les voy a dar un número y se dirigen directamente, por favor, que necesitan la ropa de niño. Sí, ropa toda de niño que llevan en la valija. Y sí, a nombre de Antonella.

23. 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
0: 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Vamos a bailar.

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con todos los pedidos. Vamos con los pedidos. En vivo. Pelusa.

Corazón de Acero. Bien en vivo. Ya la última parte de esta conexión musical por Radio 1 Alvear. Seguimos.

esta parte final. Si llegan a encontrar la valijita con la ropa de niño a nombre de Antonella Andrade, se comunican al 2625-4585-91. El trayecto de Barrio Irrigación a Calle Uspallata. Yo lo sé, vas a volver. Comunican al 2625-4585-91. 4585-91. Encuentran la valija con lo que es la ropita de niño.

0: amigo Germán el Tuta Díaz. Luciano Díaz también los saluda. Vamos a los vecinos aquí del barrio El Desvío. Para Leti y para Roxy. De Alvear Oeste. Vamos a Boven. Vamos a la gente de Boven también. 5.5. Quiero gente en el baile de todos los distritos de Alvear, de San Rafael, de todos los lugares. Todos los lugares.
1: ¡Sabor!
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voy, me voy, me voy. Que ir. El pronóstico del tiempo, le he dicho, mire.

19 grados. La sensación térmica es de 19 grados. La máxima llegó a los 22 grados, la mínima 6 grados. Mañana se viene la primavera, de vuelta. A 29 va a ser la máxima. Totalmente nublado, 29 la máxima, 13 grados la mínima. Día jueves, 30 la máxima, 14 la mínima. El día viernes sería 25. El 5 de septiembre, el viernes. El día viernes 25 de septiembre, 29 la máxima, 12 grados la mínima. El sábado 26 de septiembre. Fue septiembre nomás. Se nos fue. El sábado 29 la máxima, 14 la mínima. El domingo 27 de septiembre, 28 la máxima, 16 la mínima. El próximo día lunes baja la temperatura de vuelta. 20, el martes 19, mira. Está el tiempo hasta que, bueno, se quede el

0: Esta noche, alerta de helada. Es 1,0 grado, 2,5 grados. Se ha extraviado a nombre de Antonella Andrade. Una valija con ropa de niño. La encuentran entre el trayecto de Barrio Irrigación y Calle Uspallat. Por favor, se comunican al 26 25 45 85 91. 45 85 91. Se comunican con Antonella Andrade. Encontrado en ese trayecto, un lugar que por ahí se encuentra en otro lugar también. Con ropa de niño, ¿sí? Yo me voy retirando. Nos vamos al baile el sábado. 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
0: Darío Rubén Coria Oce.
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para salir a bailar el sábado. Yo también muy pronto con todo.

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0: beso para siempre en Vale 97.5 con Robbie Williams cantando esta versión en castellano de Ángel. Hola, ¿qué tal? ¿Cómo estás? ¿Cómo va? Bueno, vamos mejorando a poquito el arranque de la primavera. Hoy ya el sol estuvo asomando así medio que con ganas, ¿viste? Le va poniendo como onda. Pero la temperatura no afloja, No hay manera, no hay manera de echar a este invierno que está así como aferrado todavía. Bueno, le damos ahí un changüí por unos días más hasta que vaya afianzándose y después vengamos ya a anunciar temperaturas mucho más agradables para este momento del día. Mira, 11 grados a esta hora, el cielo está despejado, está frío, hace frío, porque además se siente viento de sudeste a 6 kilómetros en la hora. Y me contarán cómo estará el resto del país. Ya los invito a sumarse por el 1150-050-975. Arrancamos casi con una queja los del Team Verano porque somos muy golosos. Y queríamos ya tener calorcito instalado. Además, pero bueno, todo no se puede en la vida, así que hay que aprender a tener paciencia. Lo bueno es que estamos juntos. Eso es lo mejor de todo. Que estamos juntos, que estamos contentos porque llega el momento de desconectar de la locura del día, de todas las corridas, de cumplir con los horarios, con nuestras obligaciones. Ahora todo es disfrute. El disfrute de las mejores canciones de amor, esas que nos gustan tanto, que nos hacen bien, que nos hacen soñar. Ay, que son tan para nosotros. En esta estación del amor, aquí en Vale 97.5. Alexandre Pires.
1: Fue

97.5, cantando Te Amo a las 8 de la noche y 17 minutos. 9 grados 6 décimas la temperatura a esta hora. Vienen descensos, como en caída libre. La humedad 65%, el cielo que está despejado. Mira, y justo digo caída libre y es el título de una canción de esta señorita, de esta diosa, Vanessa Martín. Bueno, el cielo está despejado en Buenos Aires. La mínima 7, la máxima 18 para mañana. ¿Ves? Va mejorando a poquito. Con cielo parcialmente nublado es lo que dice el Servicio Meteorológico Nacional. Aquí está ella, la más linda, Vanessa Martín.

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noche, gente linda. Sí, qué frío. Recién llego al trabajo, estoy preparando el bolso porque me voy el jueves a La Rioja, al cumple de mi hermano, que ayer cumplió años. Estoy feliz de poder viajar. Nos cuenta Rosa desde Pontevedra, que nos manda muchos abrazos. Qué lindo, bueno, pasarla genial, chequeás la temperatura antes de salir. Un beso enorme. Y también desde Guatemala, nuestra amiga nos desea un feliz turno. Dice, buenísima la programación, bendiciones para todos. 11 50 97 5. Canta Diego Torres.

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secada, quien para siempre en Vale 97.5 haciendo otro día más sin verte. Bueno, sabés que también podés seguirnos en nuestro canal de YouTube. Nos encontrás como FM Vale 97.5. Y quiero decirte que ahí funciona un chat donde están asiduamente nuestros amigos que nos siguen por ahí, participan y dejan sus mensajes. Estoy recordando todas las noches de meterme para leerlos un poquito. Por ejemplo, a Isabel, que nos saluda y nos desea buenas noches. Así que besos para vos.

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Asignatura pendiente, Ricky Martin aquí en Para Siempre en Vale 97.5. Así llegamos a las 9 de la noche. Voy a hacer el ruidito del paquete como para que sepan que lo tengo acá en mis manos. Acabo de recibir un ramo de flores precioso, ¿eh? Bueno, muchas gracias, muchas pero muchas gracias a Joa y a Belu, que las amo con todo mi corazón. Gracias, chicas, gracias divinas. La voy a subir, por supuesto, ahora a mis redes para que vean lo preciosas que son. Qué linda manera de comenzar la primavera así. Y bueno, las quiero mucho, ¿eh? Ellas son fanáticas de Pablo Alborán. Yo, ustedes saben que siempre estoy en contacto con todos los fans que siempre me escriben e intercambiamos información y por suerte nos podemos encontrar en los conciertos y demás, y a ellas hace muchos años que las conozco y ya para mí son mis amigas, ¿no? Ya pasamos la barrera de ser yo compañera de ellas desde la radio y ellas desde su club de fans, ¿eh? Del Fans Club Caramelo de Pablo Alborán, así que un beso grande para Joa, para Belu. Gracias por acercarse hasta la radio y dejarme estas flores preciosas. Muchas, pero muchas, muchas gracias. Además, el único ramo que recibí. Estaba haciendo broma justamente sobre eso. ¡Ay, qué contenta! Además, qué contenta porque saben su anuncio, ¿no? En 2027, Luis Miguel arranca su tour.